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0: Son las 8 de la mañana. 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
1: ¿Qué tal? Saludos, buenos días. Las organizaciones profesionales agrarias de Castilla y León, ASAJA, UCCL y la Alianza UPA-COAG han remitido una carta al presidente de la Junta, Alfonso Fernández Mañueco, en la que piden que la anunciada transferencia de competencias ambientales a la nueva Consejería de Agricultura, Ganadería, Medio Rural y Política Ambiental sea amplia y coherente para dar solución a los problemas que afectan a las explotaciones agropecuarias. Todo ello en un día en el que la comunidad está en alerta por altas temperaturas en la mayoría de las provincias amarillo, en algunas otras también en nivel naranja. El Tribunal Supremo ha ordenado la condena al exministro de Transportes y exsecretario de Organización del PSOE, José Luis Ábalos, a 24 años y 3 meses de cárcel, a su exasesor Koldo García a 19 años y 8 meses y al empresario Víctor de Aldama a 4 años y medio por irregularidades en la compra de mascarillas en la pandemia. Eso sí, Víctor de Aldama no entrará finalmente en prisión. Por ello, ha animado a colaborar con la justicia tras conocerse esa suspensión de su pena por colaborar para descubrir la trama, algo que el Tribunal Supremo ha premiado, pero avisándole de que ello no reduce la gravedad de los delitos cometidos. La condena a José Luis Ábalos es la más alta que se impone a un exministro. El gobierno ha lamentado y condenado sin matices los comportamientos de José Luis Ábalos que le han llevado a esa condena. Sin embargo, el ministro de Transportes, Óscar Puente, ha criticado la sentencia que considera aleccionadora y ha puesto el acento en la desproporción que a su juicio suponen las elevadas penas. El presidente del PP, Alberto Núñez Feijóo, considera que esa sentencia supone en realidad una condena al gobierno de Pedro Sánchez, quien a su entender debe irse y convocar elecciones. Tras asegurar que esto es el fin de la escapada del jefe del Ejecutivo, se ha dirigido a los socios del PSOE para que aclaren si van a seguir apoyando esta sin razón o, por el contrario, dice, tienen un poco de pudor. El Consejo General del Poder Judicial ha acordado remitir al promotor de la acción disciplinaria por posible falta grave de desconsideración el auto del juez Peinado, en el que afirmó que los policías que ejercen de escolta de la esposa del presidente podrían ayudarle a fugarse de España. Y el primer ministro de Reino Unido, Keir Starmer, ha anunciado su dimisión tras señalar que ha escuchado el cuestionamiento interno a su liderazgo en el partido.

0: ¿Qué tal? Saludos, buenos días, bienvenidos una mañana más a Vive Valladolid. Hoy es martes 23 de junio. Yo soy Diego Rivera, Ángel de Jesús está al frente del control técnico en esta mañana en la que estamos contigo hasta las 12 del mediodía a través de la 99.9 de la FM, de nuestra página web www.viveradio.es y también de la aplicación móvil gratuita de Vive Radio que puedes descargar tanto para iOS como para Android. A través de todos esos puntos estamos ya contigo repasando en primer lugar las noticias más destacadas a esta hora de la mañana, hoy junto a Alberto Sánchez Casado. Alberto, ¿qué tal? Buenos días.
1: Muy buenos días, Diego.
0: El Ayuntamiento de Valladolid ha aprobado inicialmente la cesión gratuita a la Gerencia Regional de Salud de una parcela municipal de más de 10.380 metros cuadrados, valorada en 4,8 millones de euros para ampliar el Hospital Universitario Río Ortega.
1: La operación permitirá reforzar las instalaciones y servicios sanitarios del complejo hospitalario y atender las futuras necesidades asistenciales de las áreas de salud de Valladolid, con la condición de que el suelo se destine exclusivamente a ese fin. Jesús Julio Carnero, alcalde de Valladolid.
2: Yo creo que todos los vallisoletanos estamos en este caso, de enhorabuena de poder seguir ampliando las infraestructuras que implican una mejor sanidad para la ciudad de Valladolid, y esa es la contribución que realiza el Ayuntamiento de Valladolid en colaboración con la Junta de Castilla y León, en colaboración con el gobierno del presidente Alfonso Fernández Maño.
0: Por su parte, el Grupo Municipal Socialista ha propuesto de nuevo que la parcela municipal se destine a un aparcamiento público y gratuito para los usuarios del centro sanitario.
1: Para el PSOE esto supone el colofón a un proceso plagado de insolidaridad, ya que recuerdan que comenzó hace 2 años cuando la ciudad perdió una inversión del Gobierno de España por valor de 17 millones de euros y la creación de 40 puestos de trabajo para construir un centro de atención humanitaria para refugiados que contaba con el apoyo de 50 colectivos sociales, incluido el arzobispo de Valladolid. El portavoz del Grupo Municipal Socialista, Pedro Herrero, critica que el suelo se entregue sin que exista un proyecto concreto de ampliación del hospital y acusa al equipo de gobierno de renunciar a un patrimonio municipal sin una justificación suficiente.
3: Es puro fariseísmo. Carnero ilumina con luces el ayuntamiento por el Día Internacional del Refugiado, presume de la controversia de Valladolid, pero repudia a las personas refugiadas, y no es una imposición de Vox. Carnero rechazó la construcción de un centro internacional de protección humanitaria que respaldaron 50 colectivos sociales sin coste para el ayuntamiento y no ha parado hasta deshacerse de la parcela que cuesta casi 5 millones de euros. Primero se inventó una plaza a los profesionales sanitarios, a quienes no invitó a la inauguración, y luego buscó la manera de regalársela a la Junta, que sigue sin saber qué hará con ella.
0: Valladolid impulsará un plan director de la motocicleta en colaboración con la Dirección General de Tráfico y la Fundación MAFRE, con el objetivo de mejorar la seguridad vial de los motoristas, reducir la siniestralidad y adaptar las infraestructuras, la señalización y la regulación a este tipo de vehículos.
1: El documento también abordará la formación específica para motoristas, la creación de nuevos espacios de estacionamiento y el análisis de las causas de los accidentes para mejorar la convivencia con el resto de usuarios de la vía. Escuchamos a Jesús Julio Carnero, alcalde de Valladolid.
2: Por tanto, tenemos un buen trabajo por delante a realizar y que estoy seguro que va a redundar en beneficio de todos y cada uno de los usuarios de la motocicleta, pero también del conjunto de vecinos y vecinas y ciudadanos que se acerquen hasta Valladolid.
0: Además, entre 2026 y 2027 se invertirán más de 800.000 euros en la creación de 5 nuevos entornos escolares seguros en los colegios Nuestra Señora del Carmen, Miguel Delibes, Narciso Alonso Cortés, Miguel Hernández y El Pilar, mediante actuaciones de urbanización, mejora viaria, creación de zonas de estacionamiento y adecuación de los accesos.
1: En la mesa de la movilidad también se han analizado los datos de siniestralidad de 2025, que reflejan un aumento del 6,9% de los atestados respecto al año anterior, con 39 siniestros en los que se vieron implicados peatones, y se informó del refuerzo de los controles preventivos de alcohol y drogas, así como de las inspecciones de vehículos para mejorar la seguridad vial en la ciudad.
2: Todos estos son algunos de los aspectos que vamos a llevar a cabo en la reunión que vamos a celebrar. Y yo quiero agradecer el trabajo de todas las entidades, instituciones, asociaciones, muy importante también la labor de los medios de comunicación en aras a conseguir una seguridad vial que sea precisamente eso, más segura y más eficaz y eficiente.
0: La provincia de Valladolid vuelve a estar hoy en aviso naranja por altas temperaturas, con máximas que podrán alcanzar los 39 grados en la meseta entre la 1 de la tarde y las 9 de la noche, según la Agencia Estatal de Meteorología. La alerta responde al episodio de calor intenso que afecta a buena parte de Castilla y León y supone un nivel de riesgo importante.
1: La ola de calor se mantendrá hasta el jueves, por lo que el delegado territorial de la EMED, Manuel Mora, ha pedido en Vive Radio prudencia a la población, especialmente a los grupos de riesgo.
4: Hay población más sensible, pues enfermos cardiovasculares, niños de corta edad, personas mayores, que deben de extremar esas precauciones, hidratarse bien y evitar las horas centrales del día, que es cuando estas temperaturas son más elevadas. También importante el tema de radiación solar. Estos días tenemos una insolación muy alta y hay que protegerse también del sol, ¿no? Por el tema de la piel.
1: Mora ha incidido en que estas altas temperaturas en el mes de junio evidencian las consecuencias del cambio climático.
4: El año pasado ya hubo una ola de calor también en el mes de junio y es algo que es muy poco frecuente, ¿no? Se está produciendo con más frecuencia en los últimos años, una señal inequívoca del actual cambio climático, ¿no? Que se van adelantando los veranos y tenemos pues más olas de calor y además más extensas, más intensas y más duraderas, ¿no?
0: Cruz Roja movilizará un dispositivo especial de 25 personas para garantizar la cobertura sanitaria durante la celebración de la Noche de San Juan en la Playa de las Moreras.
1: El operativo, coordinado con el Ayuntamiento de Valladolid y el Área de Seguridad y Movilidad, permanecerá activo desde las 7 de la tarde hasta las 4 de la mañana para atender cualquier incidencia que pueda producirse durante las actividades programadas. El despliegue contará con 2 ambulancias de soporte vital básico, una ambulancia de soporte vital avanzado y una veintena de voluntarios del área de socorros entre personal sanitario y de coordinación.
0: Además, se instalarán casetas que funcionarán como enfermería y centro de coordinación para realizar las primeras asistencias y gestionar, si fuera necesario, los traslados sanitarios.
1: De forma paralela, Cruz Roja también prestará servicio preventivo durante la Noche de San Juan en Medina de Rioseco, donde desplegará una ambulancia de soporte vital básico con su correspondiente dotación sanitaria en colaboración con el Ayuntamiento del municipio.
0: Varios municipios de la provincia han decidido suspender o aplazar las celebraciones de esta Noche de San Juan como consecuencia de la alerta por riesgo meteorológico de incendios forestales decretada por la Junta de Castilla y León para el miércoles y para el jueves.
1: Entre ellos se encuentran Arroyo de la Encomienda, Aldea Mayor de San Martín, La Cisterniga, Santoveña de Pisuerga, Tordesillas y Sardón de Duero, que han cancelado las hogueras, los fuegos artificiales u otros actos relacionados con el uso del fuego para cumplir con las medidas preventivas y garantizar la seguridad de la población. En Medina de Rioseco, el ayuntamiento ha optado por aplazar la celebración al sábado. Ese día se celebrarán tanto el espectáculo de fuego Ragnarok como el tradicional encendido de la hoguera, además de modificarse la programación musical prevista, retrasando el concierto de Los Pichas y la posterior actuación de Gramola XXL.
0: Por su parte, la capital mantendrá la celebración al considerar que la resolución de la Junta no afecta al ámbito urbano. No obstante, el ayuntamiento ha asegurado que el servicio de bomberos reforzará la vigilancia durante la noche para prevenir cualquier incidencia derivada del uso del fuego. En unos minutos hablaremos sobre este asunto con la concejala de Cultura del Ayuntamiento de la capital, Irene Carvajal. El informe de Ecologistas en Acción advierte de un repunte de la contaminación del aire en Castilla y León durante 2025 y sitúa a Valladolid entre las áreas urbanas que superaron los límites de calidad del aire recomendados por la Organización Mundial de la Salud.
1: La ciudad registró excesos de partículas en suspensión, mientras que en Íscar se detectó la segunda peor situación de España por presencia de benzoapireno, un compuesto cancerígeno. La organización reclama reducir el tráfico motorizado y destaca que Valladolid es la única gran ciudad de la comunidad que cuenta con un protocolo de actuación frente a episodios de contaminación.
0: Precisamente, la Junta de Gobierno Local del Ayuntamiento de Valladolid ha autorizado la construcción de 11 nuevas viviendas en la ciudad.
1: En concreto, ha concedido licencia para levantar 6 viviendas unifamiliares pareadas en el sector de la Cumbre y para rehabilitar un local comercial del Paseo de Isabel la Católica con el fin de habilitar 5 estudios residenciales. Ambas actuaciones supondrán una inversión en ejecución material superior al 1 millón de euros.
0: El Grupo Parlamentario Popular en las Cortes de Castilla y León ha designado a José María Eiros, procurador electo por Valladolid, como portavoz de la Comisión de Sanidad y Bienestar Social en la presente legislatura.
1: El nombramiento se enmarca en la renovación de los equipos parlamentarios del Grupo Popular, con el objetivo, aseguran, de contar en cada comisión con el mejor perfil posible para defender los intereses de Castilla y León. La portavoz Leticia García ha valorado el nombramiento destacando la fortaleza del equipo y mostrándose convencida de que Eiros estará a la altura.
0: El sindicato de enfermería SATSE denuncia una situación extrema en el Centro Residencial de Atención a Personas con Discapacidad Intelectual de Valladolid por la falta de enfermeras.
1: Su secretaria provincial, Inmaculada Izquierdo, ha explicado que el centro ha pasado de contar con 6 a 4 enfermeras, lo que significa que solo hay una profesional en el turno de mañana y otra en el turno de tarde para atender a 115 residentes que tienen un alto grado de dependencia, a los que se suman otros 30 usuarios que son externos y que acuden al centro ocupacional. Por todo ello, solicitan al Comité de Seguridad y Salud de la Junta de Castilla y León que se haga una evaluación de los riesgos de la carga de trabajo y de los riesgos psicosociales que sufren estos profesionales y que se contrate más personal para terminar con una situación que califican de insostenible.
5: De las 6 enfermeras que tiene que haber en la plantilla, solamente tenemos a 4. Tenemos una vacante sin cubrir y ahora la situación se agrava porque se juntan las vacaciones del periodo estival. Una sola enfermera está atendiendo a 145 usuarios que necesitan cuidados especiales, que no solamente tenemos que controlar constantes, realizar curas, hay que preparar la medicación, repartirla, asegurarse de que estas personas la están tomando. Todo esto sumado a otras funciones que tienen que hacer las enfermeras, como informar a las familias, estar en contacto con ellas y pedir la medicación.
0: La nueva rectora de la Universidad de Valladolid, Pilar Garcés, ha reivindicado durante la toma de posesión de su equipo de gobierno un modelo de gestión basado en el trabajo colectivo, la diversidad de perfiles y el compromiso con el servicio público.
1: En su intervención ha defendido que ningún miembro del equipo es más importante que otro y ha asegurado que el nuevo gobierno trabajará de forma coordinada para reforzar la docencia, la investigación, la internacionalización, la transformación digital y la relación de la UBA con la sociedad.
6: Ahora, después de estos meses, puedo decir que somos un equipo cohesionado, coordinado y leal, que va a luchar por esta universidad con generosidad, transparencia y transversalidad. Un equipo que realmente trabaja unido. Como en la mesa redonda, cada uno aportamos talentos diferentes y perspectivas complementarias. Ninguno es más importante que otro. Todos somos necesarios. Y precisamente en esa diversidad de fortalezas, unidas por la lealtad institucional y el compromiso por el bien común, reside la verdadera fuerza de este equipo de gobierno y de la Universidad de Valladolid.
1: La rectora ha agradecido además la colaboración de decanos, directores de centros y departamentos por facilitar la incorporación de los nuevos responsables universitarios y ha subrayado que la gestión de la institución requiere una dedicación plena para afrontar los retos de la Universidad de Valladolid.
0: La firma de hipotecas sobre viviendas descendió un 5,9% en Castilla y León durante el mes de abril hasta las 1.717 operaciones, lo que supone el cuarto mayor descenso del país frente al incremento del 2,3% registrado a nivel nacional.
1: Pese a ello, el capital prestado aumentó un 6,5% hasta alcanzar los 215,2 millones de euros. Valladolid encabezó la actividad hipotecaria de la comunidad con 462 hipotecas constituidas y casi 71 millones de euros concedidos, seguida de León y de Salamanca.
0: Juan Carlos de Margarida ha sido reelegido presidente del Colegio de Economistas de Valladolid, Palencia y Zamora, el ECOBA, para una nueva legislatura centrada en reforzar el papel de los economistas ante los retos económicos, tecnológicos y sociales de Castilla y León.
1: Entre sus prioridades figuran impulsar la formación de los profesionales, potenciar ECOBA Estudios como referente en análisis económico y crear el foro Evoca Forum para fomentar el diálogo entre empresas, administraciones, sindicatos y expertos sobre el desarrollo socioeconómico de la comunidad.
0: La Asamblea Ciclista de Valladolid participa en la campaña Vitamina Bicicleta, una iniciativa que promueve el uso de la bici como herramienta para mejorar la salud física y mental y fomentar una movilidad más sostenible.
1: La campaña se desarrollará en los centros de salud de Circular Pilar y Carrondilla y Arturo Iríes, donde el personal sanitario distribuirá materiales informativos y kits dirigidos a pacientes que puedan beneficiarse de incorporar la bicicleta a sus desplazamientos diarios. La iniciativa, respaldada por las recomendaciones de la Organización Mundial de la Salud, busca impulsar hábitos de vida activos y concienciar sobre los beneficios del ejercicio para prevenir enfermedades y mejorar el bienestar.
0: La Diputación de Valladolid atiende actualmente a 67 jóvenes de Aldeamayor de San Martín, Íscar, Serrada y Nava del Rey a través del proyecto Acompañarte, una iniciativa de acompañamiento social y educativo que desde 2015 ha llegado a 445 adolescentes.
1: El programa combina trabajo grupal y atención individualizada para reforzar el desarrollo personal, la integración social y la prevención de conductas de riesgo y contará con un presupuesto de más de 48.000 euros en 2026. Además, ha sido reconocido por distintas entidades nacionales como una buena práctica en intervención social y prevención del absentismo escolar. Héctor Calvo es el responsable del programa.
7: Acompañarte es un proyecto educativo de la Diputación de Valladolid, promovido por el CEAS de Portillo, que tiene un recorrido ya de 6 años. Y el objetivo del proyecto es promocionar el desarrollo integral de los adolescentes de toda la provincia de Valladolid. Además, es un proyecto que es muy completo porque consta de dos partes. Tiene una parte grupal y también una parte individual. La parte grupal, los grupos de Acompañarte, están enfocados a adolescentes de todo tipo de perfiles, a todo tipo de adolescentes de los municipios donde se oferta.
0: El Grupo Popular defenderá en el Pleno de la Diputación de este viernes una proposición para reclamar al Gobierno el refuerzo urgente de las infraestructuras eléctricas de la provincia.
1: El PP alerta de que la insuficiente capacidad de la red está dificultando la implantación de nuevas empresas, la ampliación de polígonos industriales, el desarrollo de sectores estratégicos como la automoción, la logística o las energías renovables y la construcción de nuevas viviendas. Por ello, solicitará que se incorporen de forma prioritaria nuevas actuaciones en la planificación de la red de transporte eléctrico, se aceleren las inversiones en líneas y subestaciones y se garantice la disponibilidad de potencia suficiente para favorecer el crecimiento económico, industrial y urbanístico de los municipios de la provincia.
0: La Audiencia de Valladolid ha condenado a 11 años de cárcel a cada uno de los tres integrantes de los Trinitarios que participaron en el apuñalamiento de un joven perteneciente a la banda rival Dominican Domplay en febrero de 2025.
1: El tribunal considera probado que actuaron de forma coordinada con intención de matar a la víctima, que sufrió heridas de gravedad y sobrevivió gracias a la rápida asistencia médica. Además de la pena de cárcel, los condenados deberán indemnizar al joven con cerca de 9.900 euros por las lesiones y secuelas sufridas.
0: La Audiencia de Valladolid celebra desde hoy el juicio por la Operación Tentaciones, en la que 5 acusados se enfrentan a más de 112 años de prisión por integrar una presunta red de trata de mujeres con fines de explotación sexual desarticulada en 2022.
1: Según la Fiscalía, captaban a mujeres vulnerables en Paraguay, las trasladaban a España y las obligaban a prostituirse en un piso de la Avenida de Burgos bajo un estricto control. El juicio podría volver a suspenderse debido a que la supuesta cabecilla continúa en paradero desconocido.
0: Agentes de la Policía Nacional han detenido en Valladolid a un hombre y a una mujer como presuntos autores de 2 delitos de robo con fuerza en el interior de vehículos después de que fueran sorprendidos tras forzar 2 turismos estacionados en la calle Esquila de la capital.
1: La intervención se produjo en la madrugada del pasado 17 de junio, cuando un vecino alertó al 091 tras observar desde su vivienda cómo una pareja manipulaba un vehículo para acceder a su interior. La portavoz de la Policía Nacional, Rebeca Carreras, explica cómo se desarrolló el operativo.
8: Según una llamada recibida, un vecino de un inmueble estaba viendo a través de la ventana de su domicilio cómo un hombre y una mujer estaban forzando un vehículo para acceder a su interior. Una de las dotaciones localizó a una mujer que coincidía plenamente con la presunta autora del robo y que resultó ser una delincuente habitual conocida por los agentes. La mujer portaba una bolsa con unas botas de vestir y a su lado en el suelo había un televisor. Mientras una dotación se quedaba custodiando a la mujer, el otro realizó una búsqueda por las inmediaciones del varón referido en la llamada. A unos 10 metros lo encontraron escondido debajo de un turismo estacionado, intentando eludir la acción policial.
1: Los arrestados son delincuentes habituales contra el patrimonio y acumulan entre ambos 50 detenciones policiales, 28 la mujer y 22 el hombre. De hecho, ambos habían sido detenidos por última vez apenas dos días antes de estos hechos, el 15 de junio. Tras pasar a disposición judicial, quedaron en libertad.
0: La Guardia Civil ha denunciado al conductor de un turismo que fue interceptado mientras dos menores viajaban dormidas en el interior del maletero sin ningún sistema de retención.
1: Los hechos ocurrieron en la A6, a la altura del término municipal de Mota del Marqués, donde la Benemérita se encontraba realizando un control de seguridad y dio el alto al vehículo en el que viajaban inicialmente el conductor y tres ocupantes. Al realizar la inspección, los agentes descubrieron que en el interior del maletero se encontraban dos niñas de 4 y 6 años de edad que se encontraban dormidas. Las menores resultaron ser hijas del conductor y de una de las ocupantes, así como nietas de los otros dos pasajeros que viajaban en los asientos habilitados.
0: Más de 23.000 jóvenes de Castilla y León, nacidos en 2008, de ellos 5.555 en la provincia de Valladolid, pueden solicitar hasta el 31 de octubre el Bono Cultural Joven, una ayuda de 400 euros para adquirir productos y disfrutar de actividades culturales.
1: Como novedad, este año el bono también podrá destinarse a la compra de instrumentos musicales, materiales para la creación artística y cursos culturales. Coincidiendo con la apertura de la convocatoria, el consejero de Cultura, Turismo y Deporte, Alberto Díaz Pico, ha criticado el programa del Ministerio al considerar que no fomenta realmente el interés de los jóvenes por la cultura y reprocha al Gobierno que no incorpore el criterio de prioridad nacional entre los beneficiarios.
0: La madrileña Paloma Carpintero ha ganado el segundo concurso de relato breve sobre tauromaquia organizado por el Ateneo Cultural Valladolid Ciudad Taurina con la obra La Andanada del Cielo, un relato que rinde homenaje a la tauromaquia como legado familiar y cultural.
1: El premio, entregado ayer lunes en el Ayuntamiento de Valladolid, está dotado con 1.000 euros y un abono para la Feria Taurina de Nuestra Señora de San Lorenzo de 2026. El jurado también concedió una mención especial a la leonesa Ángela Paniagua Castañeda por El relojero del coso de Zorrilla. En esta segunda edición del certamen se presentaron más de 50 relatos cuya calidad literaria fue destacada por los organizadores. Escuchamos a Irene Carvajal, concejala de Cultura.
9: Súper orgullosa de que el primer concurso de relatos breves lo ganó una mujer. Este año tenemos a dos mujeres poderosas y maravillosas que han sido capaces de emocionarnos con sus relatos breves y no me queda más que agradecer a todos los participantes su participación en este concurso y seguir creciendo, que haya muchas más ediciones de este concurso de relatos breves sobre tauromaquia.
0: La agrupación lírica Amigos de la Zarzuela de Valladolid representará este sábado el espectáculo La que sea vecina en el Teatro María Luisa Ponte de Medina de Rioseco dentro de la programación de las fiestas de San Juan.
1: La actuación ofrecerá una selección de fragmentos de zarzuela y otras piezas del repertorio lírico con el objetivo de acercar este género musical a todos los públicos.
0: El desfile solidario Creative celebrará una nueva edición este domingo en el Monasterio de Santa María de Palazuelos, en Cabezón de Pisuerga, con el objetivo de recaudar fondos para la investigación de las enfermedades autoinmunes a través de EABA Castilla y León.
1: El evento reunirá destacados profesionales de la peluquería, el maquillaje, la moda, la música y la danza en una gala benéfica cuya recaudación se destinará íntegramente a apoyar la investigación médica de estas patologías.
0: Y en el mundo del deporte, hoy se inaugura oficialmente el Oiso Valladolid Premier Padel en la Plaza Mayor. A partir de las 12:30 se va a proceder a esa inauguración oficial para vivir a partir de ese instante, aunque el torneo en sí ya ha comenzado, una serie de partidos destacados tanto en las pistas de la Plaza Mayor como en las de la acera Recoletos. El domingo conoceremos a los ganadores del torneo masculino y del torneo femenino con grandes figuras como la de Arturo Coello, el jugador de Mojados que tratará de volver a ganar en su casa. Estas son las noticias destacadas a esta hora de la mañana. Gracias, Alberto.
1: Gracias a ti, Diego.
0: Y completamos con la información del tiempo.
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0: Hoy otra vez con ese aviso naranja por altas temperaturas en la provincia de Valladolid, sobre todo en la zona de la meseta. Vamos a conocer algo más con 23 grados de temperatura que tenemos a esta hora ya, a las 8:27 de la mañana, desde la Agencia Estatal de Meteorología, donde nos espera Noelia García. Noelia, ¿qué tal? Buenos días.
11: Buenos días. Hoy continúa el calor y las altas temperaturas debido a la primera ola de calor de esta temporada que se alargará hasta el miércoles. Hoy en muchas zonas se van a superar los 38 grados de máxima. Los termómetros marcarán 40 grados en Medina del Campo y 41 grados en Valladolid y en Tordesillas. Hoy será un día cálido con ambiente soleado y cielo poco nuboso o despejado. Sopla viento flojo del sur, aumentando a moderado. Es una información de AEMET.
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0: Gracias por esa información. Enseguida hablamos también de asuntos relacionados con el calor. En cuanto al tráfico, advertirles de un par de cortes que se van a producir en Valladolid durante algunos días y de manera puntual. Por ejemplo, hoy, mañana y pasado mañana se va a cortar de 8 de la mañana a 6 de la tarde la calle Bautismo entre la calle Don Sancho y la plazuela de la parroquia de San Juan. También hoy, esto únicamente hoy, corte hasta las 11 de la mañana en la calle Macías Picabé debido a la reparación de unos contenedores soterrados, y tengan en cuenta también que puede haber alguna dificultad en el entorno de la playa de las Moreras en la jornada de hoy por esa noche de San Juan. De hecho, el paseo Marcelino Martín el Catarro está cerrado. Lleva cerrado ya desde la jornada de ayer y va a estar hasta las 3 de la tarde de mañana, y también va a haber alguna afectación en el paseo de Isabel la Católica. En dirección al Puente Mayor se va a desviar el tráfico hacia la calle San Quirce cuando las condiciones así lo aconsejen, y también va a haber algún corte en dirección a Poniente y a la plaza de Zorrilla. Por ejemplo, en la plaza de San Nicolás con el paseo de Isabel la Católica se desviará el tráfico hacia el Puente Mayor y la plaza de San Bartolomé, igualmente cuando las condiciones así lo aconsejen. Además, se anuncia un corte del paseo de Isabel la Católica desde Poniente hasta San Quirce si la afluencia de público desbordara lo previsto anteriormente y la situación lo considerara necesario. Así que puede haber, no es seguro, cortes dependiendo de cómo se desarrolle esta noche de San Juan, de la que hablaremos un poquito más adelante, a partir de las 9 de la mañana. Ahora son las 8 y media, hacemos una pausa y continuamos.
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0: 8 y casi 33 minutos de la mañana. Con estos días de altas, altísimas temperaturas que estamos teniendo en Valladolid, seguro que muchos de nuestros oyentes han buscado refugio en espacios naturales. El pueblo, alguna excursión, por ejemplo, el fin de semana para pasar el día, alguna zona verde con un lago donde poder darse un chapuzón, pero también habrá quien se haya refugiado ya incluso durante estos días entre semana con el trabajo en el Campo Grande o en algún otro parque de la capital. Precisamente este asunto es el que vamos a abordar durante los próximos minutos en esta jornada en la que aún seguimos con aviso naranja por altas temperaturas con nuestra compañera Lucía Roales, el asunto del acceso a zonas verdes en las ciudades. Lucía, ¿qué tal? Muy buenos días.
1: Muy buenos días, Diego. Las ciudades apenas ocupan el 2% de la superficie de la Tierra, pero más de la mitad de la población vive en ellas, una cifra que en España crece hasta un 80%. Por ello, en un escenario de crisis climática y ecológica, las ciudades son un punto clave en la adaptación. El crecimiento urbano ha seguido el ritmo del modelo económico actual y las ciudades se han organizado para la acumulación del capital, con una planificación urbanística que no solo genera en muchas ocasiones desigualdades, sino que prioriza el desarrollo de actividades productivas y de consumo frente a las necesidades del cuidado y de la comunidad. Esto ha sido parte causante de la crisis socioecológica en la que nos encontramos, tal y como sostienen desde la organización Amigas de la Naturaleza. Precisamente, la naturaleza nos provee de una serie de beneficios en este sentido y de lo que queremos hablar durante los próximos minutos, porque Amigas de la Naturaleza ha presentado este análisis y comparativa del acceso a zonas verdes en las ciudades según la renta de la población. Y decimos un análisis y una comparativa de varias ciudades, entre ellas Valladolid. Así que vamos a saludar a Miguel Díaz Carro, responsable de Biodiversidad y Territorio en Amigas de la Naturaleza y coordinador de este documento. Miguel, ¿qué tal? ¿Cómo estás?
2: ¿Qué tal? ¿Cómo estáis? Muchas gracias por la invitación.
1: Bueno, a ti por atendernos, sobre todo para hablar de un asunto tan relevante como es este, el derecho a la naturaleza, que es algo sobre lo que no sé si se habla lo suficiente. ¿Qué valoración hacéis desde Amigos de la Tierra?
2: Hombre, yo creo que está claro que lo primero no se habla lo suficiente, pero sobre todo no se actúa lo suficiente, ¿no? Al final, nosotros hablamos de derecho a la naturaleza porque sí que consideramos que la biodiversidad en su conjunto pues, nos provee de una serie de beneficios, ¿no? De pues, purificación del agua y del aire, reducción de las olas de calor, que es lo que estamos viviendo más durante estos días, semanas, casi meses. Uh-huh. Entonces, claro, como que desde esa lógica, ¿no? Pues todas deberíamos tener el mismo derecho a poder acceder a estos beneficios. De algo que al final pues es mucho más grande que todos nosotros, ¿no?
1: Desde luego. Vamos a contextualizar un poco este análisis y esta comparativa que presentáis del acceso a zonas verdes en las ciudades según la renta de la población. Cuéntanos un poco, Miguel, ¿por qué surge esta investigación?
2: Pues esto surge en el marco del área de biodiversidad, que es la que trabajamos, una de las que trabajamos en Amigas de la Tierra. Y lo que veíamos que, claro, siguiendo esta lógica del acceso a la naturaleza y del derecho a la naturaleza, ¿no? Queríamos ir un poco enfocando los datos, ¿no? Y ver cómo está la realidad de este país y ver desde ahí, ¿no? Pues si esto es algo que se cumple, si es algo sobre lo que ya no hace falta trabajar porque está ya resuelto. Y lo que hemos visto es lo contrario, ¿no? Que precisamente hace más falta que nunca, porque cuando nos ponemos a analizar por sí mismo el acceso a la naturaleza, vemos que hay una gran falta en todas las ciudades que hemos analizado de ella, pero además también vemos, ¿no?, que esto no es casual, que el cómo se modelan las ciudades y el cómo se diseñan tiene una serie de componentes sobre los que luego también pues, hacemos un poco de profundización.
1: Uh-huh. Cuéntanos, Miguel, ¿cómo se puede medir el acceso a la naturaleza?
2: Pues nosotros partimos de la base de, bueno, pues de la regla 3-30-300, que es una propuesta de la Organización Mundial de la Salud, que básicamente lo que dice es que tú desde tu casa puedas ver 3 árboles, que el 30% de tu barrio tenga cobertura vegetal o arbórea y que tengas un parque de al menos una hectárea a menos de 300 metros de tu casa. Entonces, un poco tomando esto como lo que sería el ideal del derecho a la naturaleza, Claro, el que tú veas tres árboles desde tu casa, pues es una cuestión bastante difícil de definir. Entonces lo que hemos empezado es trabajando con la tercera componente, la de que tengas un parque de 300 metros, uh-huh. O sea, un parque a menos de 300 metros de tu casa,
3: sí,
2: perdón.
3: Sí, vale.
2: Entonces, desde ahí lo que hacemos es primero un primer mapa, que es el de situar en 10 ciudades españolas en este caso, dónde están las zonas verdes.
3: Sí.
2: Con eso hacemos un mapa de isócronas, que básicamente es poner a infinitos puntos en el espacio, viendo cómo podrías llegar por las calles para llegar a esas zonas verdes, trazando como esas distancias y en función de esto, pues ver a qué población dan servicio estas áreas verdes, ¿no?
3: Uh-huh.
2: Y con eso vemos cuál es el porcentaje de gente que tiene acceso, ¿no?, a este tipo de áreas. Y luego, además, lo que hacíamos era estos datos correlacionarlos con la renta para ver si por ahí había un dato más, ¿no?, que pudiésemos, con el que pudiésemos investigar.
1: Uh-huh. Claro, precisamente sobre esto, ¿cómo se relaciona la renta y el acceso a la naturaleza? Porque habiendo echado un vistazo a vuestro análisis, ¿tiene relación?
2: Sí, una de nuestras premisas de partida era que iba a haber una relación directa, ¿no?, igual que se observa en otros países, en otras ciudades. En España lo que vemos mucho es que, como todas las ciudades y todos los niveles de renta tienen falta de acceso a la naturaleza, como que no se nota tanto esta relación, ¿no? Que sí que existe, por supuesto, que las zonas de menor renta tienen menor cantidad de áreas verdes por persona, también por una cuestión de cómo se densifica estos barrios, pero que también hay una cosa, ¿no?, pues de otras variables que entran en juego. En Madrid, por ejemplo, que es donde yo soy,
3: ¿sí?,
2: la variable que más define el acceso a áreas verdes es centro-periferia, ¿no?, que al final los centros históricos están mucho más densos, entonces es mucho más difícil incluir ahí áreas verdes, mientras que las periferias están más generalizado.
3: Uh-huh.
2: Aún así, lo que sí que nos pareció interesante es que de este análisis algo que sí que sacamos es lo que hemos llamado las zonas de acción prioritaria.
3: Uh-huh.
2: Zonas donde coincide que ni hay áreas verdes ni hay una población con una economía capaz de tener otras formas de adaptación climática, ¿no? Que también en los barrios de mayor renta pues puedes estar todo el día pagando un aire acondicionado, piscinas, sí, vacaciones en verano, etcétera. Y sin embargo vemos ahí la naturaleza como un elemento democratizador, ¿no? Que sí que es importante que llegue precisamente a estas zonas, porque son las zonas que más necesitan la naturaleza para poder adaptarse al cambio climático.
1: Uh-huh. O sea que también coincide, en cierto modo, esas rentas más bajas con que tengan una mayor dificultad de acceso a la naturaleza y además otra dificultad también de sobrellevar el calor de otra forma, ¿no? Digamos.
2: Totalmente. Y también, claro, al final esta investigación no deja de ser un punto en una gran cantidad de información,
3: sí,
2: que es como podríamos definir el acceso a la naturaleza, pero aquí al final lo que tomamos como medida, como objeto de análisis, es esta cuestión de las áreas verdes y la lejanía que tienes a ellas. Pero claro, si nos ponemos a hablar de las diferencias en cuanto a amplitud de calles, en cuanto a servicios prestados, en cuanto, como que también pues, se puede problematizar ahí mucho esta cuestión de cómo, bueno, pues que tradicionalmente los barrios más pobres, más obreros, han sido sistemáticamente desatendidos por las instituciones, ¿no?
1: Uh-huh. Vamos a hablar, Miguel, de esta cobertura vegetal que habéis definido en este análisis que habéis realizado, porque habéis comparado muchas ciudades españolas de todos los puntos de la geografía, en Madrid, Valencia, Sevilla, Zaragoza, Palma, Valladolid, Badajoz, Orense, Ibiza y Santiago de Compostela. ¿Podemos sacar conclusiones de estas ciudades que habéis analizado, cuáles tienen mejor y peor cobertura vegetal?
2: Sí, pues con esto los datos son claros. Tanto Valencia como Orense serían los sitios que peor están. O sea, en estas ciudades 4 de cada 5 personas no tienen acceso a áreas verdes de proximidad.
3: Uh-huh.
2: Y claro, aquí nos sucede una cosa, ¿no? De que cuando sacamos el informe o en otros espacios que hemos divulgado esto, la gente se echa las manos a la cabeza y dice, pero Valencia, ¿cómo va a tener falta de acceso a áreas verdes con el pedazo del parque del Turia que tiene, que recorre toda la ciudad? Claro,
3: sí.
2: Y no les quito la razón,
3: claro.
2: Pero claro, aquí lo que medimos no es lo que hay en cómputo global,
3: claro,
2: en la ciudad, ¿no? Porque entonces, claro, un parque que te contabiliza, un parque que está a 2 kilómetros de tu casa, al que nunca vas a ir porque tendrías que coger transporte público,
3: ajá,
2: ir en coche, no sé qué, ya no tiene sentido. Entonces, precisamente ahí es donde está un poco el quid de la cuestión en este caso, ¿no? Por la otra parte, Santiago de Compostela es la ciudad que vamos a tomar como ejemplo,
3: ajá,
2: con evidentemente todas las mejoras que puede hacer y todas las adaptaciones con las que puede aumentar esta cobertura, pero lo que sí que vemos es que es la ciudad que tiene mejor integrada la naturaleza dentro de la ciudad, incluso dentro del casco histórico. Y resulta paradójico, ¿no?, que precisamente una de las ciudades que medimos, donde la temperatura media es inferior, sea una de las que más... que digamos que podría necesitar menos esta naturaleza y sin embargo pues es de las que más lo tiene, ¿no? Que luego sorprendente pues esto en casos como Valencia, como Badajoz, que también tiene un 70% de la población sin acceso a zonas verdes y que además las temperaturas en verano son mucho más altas, por ejemplo.
1: ¿En qué punto de la tabla o en qué ranking está Valladolid?
2: Pues Valladolid está, vamos a decir, en un punto medio. Según los datos que tenemos, en Valladolid el 55% de la población no tiene acceso a áreas verdes, en torno a 160.000 personas, lo cual, claro, cuando pasas de porcentajes a individuos y a seres sintientes, pues todo esto cambia, ¿no? Sí que vemos que hay zonas como la de Pajarillos Bajos, Pajarillos Altos o Delicia Canterac, donde veíamos que el acceso a la naturaleza es menor. También para los que nos estén oyendo, nuevamente, esto no significa que no exista ningún árbol en el barrio ni que no exista ningún parque, pero donde sí que vemos que este acceso pues es más limitado y sería las zonas precisamente a las zonas prioritarias a renaturalizar.
1: Claro, y teniendo esto en cuenta, la situación de Valladolid y del resto de ciudades de las que hemos hablado. Miguel, si algún ayuntamiento nos está escuchando, si en este momento nos está escuchando el Ayuntamiento de Valladolid, en este caso, ¿qué recomendaciones les podemos dar para mejorar esta situación, esta cobertura vegetal?
2: Pues si el Ayuntamiento de Valladolid nos está escuchando, lo primero que le voy a pedir es que lea el informe completo, porque en él no solamente ponemos este análisis, ¿no?, de falta de zonas verdes, sino que decimos una batería de propuestas, de cuestiones que se podrían hacer, incluidos también mapas de cómo podrían ser distintas actuaciones, ¿no? En Valladolid, por ejemplo, tenemos una propuesta de acción en la zona de Delicias Canterac, donde se puede ver qué actuaciones concretas que se podrían hacer. Porque al final lo bueno que tenemos, ¿no?, en esto es que no hay una sola propuesta que te cuadra esto, no te cuadra ninguna, sino que tenemos una amplia cantidad de ellas, que donde se pueda poner un parque, se ponga un parque, donde no quepa, se pueden abrir las calles para que los alcorques de árboles sean corridos y pueda existir más vegetación, puede haber multitud de prácticas concretas que se pueden llevar a cabo, ¿no?
1: Claro, habláis de itinerarios verdes peatonales hacia parques. En este caso, estoy mirando a Valladolid, pero me imagino que las propuestas en el resto de ciudades puedan ser similares. Unir espacios verdes fragmentados, reapertura de grandes recintos cerrados. Bueno, entiendo que al final todo pasa un poco como por conectar, ¿no?, las zonas verdes que hay en las ciudades.
2: Sí, la conexión, de hecho, es una de nuestras mayores propuestas, también como por una cuestión estratégica, ¿no? Que esto ha ocurrido mucho en Barcelona, que es una de las ciudades que más seguimos de cerca por su propuesta de refugios climáticos.
1: Sí.
2: Pero claro, que gente que trabaja ahí o que vive por la zona y tal, una de las cosas que nos marcaban era de que, claro, si yo quiero llegar a un refugio climático porque sé que ahí voy a estar

0: Miguel, cuéntanos qué es un refugio climático, porque un refugio climático no es un centro comercial con aire acondicionado, ¿no?
1: Claro, aquí hay distintas opciones, ¿no? En general, como la definición de refugio climático es una cosa hiperamplia, que al final es una infraestructura que nos protege frente a las de calor o frente a otros fenómenos meteorológicos extremos, claro, ahí cabe todo. Y de hecho, justo esto mismo que tú comentas es lo que ha pasado, ¿no? Que a lo largo de los años supermercados se han erigido como que son refugios climáticos, cuando no deja de ser un lugar de entrar, comprar y salir, ¿no?
0: Claro.
1: Entonces, por eso desde Amigas de la Tierra de lo que más hablamos de refugios climáticos comunitarios, porque sí que entendemos que hay una cosa ahí de nos tenemos que proteger del calor, pero que también parte de esta base es pues, generar ciudades donde la vida tenga sentido, donde podamos habitarlas de forma común, donde nos podamos encontrar con nuestras vecinas y donde podamos tejer una vida más allá del consumo, ¿no?
0: Y también te quería preguntar, porque vemos en diferentes ciudades situaciones en las que de alguna manera se cuestiona un poco el tema de los árboles en general, de cortar árboles, de replantar, repoblar árboles en las ciudades. Hay gente que defiende que, bueno, que al final tener 4 o 5 árboles al lado de su casa no le va a afectar para bien, ¿no? Que para eso o que se corten o que no se planten, que pueden quitar plazas de aparcamiento, bueno, este tipo de cuestiones. Yo quería que nos contases, Miguel, la importancia, más allá de toda esta conversación, ¿no? La verdadera importancia y la verdadera influencia que tiene para una ciudad, para el clima, para esas temperaturas, pues el tener vegetación de todo tipo.
1: Claro. Pues aquí tenemos que tener claro que a nivel de reducción de la temperatura a escala local, la vegetación es lo que más puede ayudarnos, ¿no? Más allá de que, insisto, que todo es multifactorial y que igual que tenemos que renaturalizar, tenemos que rehabilitar energéticamente nuestros edificios, tenemos que tener calles que no sean puro asfalto, pero sí que se ha observado que que donde tenemos un árbol, entre la parte donde proyecta su sombra y la parte donde no existe esta sombra, pueden existir cerca de 18 grados de diferencia. Claro, esto es una barbaridad, pero porque también tenemos que tener en cuenta que no solamente la sombra, es que el árbol evapotranspira y eso baja la temperatura. Claro. Es que la tierra donde nacen es un pavimento que absorbe mucho menos calor que el asfalto, que el ladrillo, que pueda haber donde no hay vegetación, ¿no? Entonces sí que tenemos que dejar claro que el mayor arma que tenemos para adaptarnos al cambio climático, sobre todo en estos eventos de olas de calor y de altas temperaturas, es la naturaleza, pero además que la naturaleza es el elemento democratizador, que es lo que hace que ya no tengas que depender de que tú te pagues el aire acondicionado, de que tú tengas un pueblo al que puedas salir, sino que es lo que permita que tengamos el dinero que tengamos, vivamos donde vivamos, todas podamos tener acceso a estos beneficios.
0: Claro, eso es desde luego muy importante. Antes de terminar, Miguel, yo creo que hay que hablar de otra cuestión que a lo mejor nuestros oyentes le están dando vueltas. Claro, estamos hablando de la importancia de esta cobertura vegetal, de renaturalizar a lo mejor alguna zona en alguna ciudad o conectar zonas verdes también. ¿Todo esto supondría un gran desembolso de dinero para el consistorio de turno?
1: Pues aquí, como en todo, creo que es importante prestarle atención tanto a lo que se gasta como a lo que se gana, ¿no? Primero porque lo que se gasta, aparte de que es dentro de la obra civil, la renaturalización es probablemente de las obras más baratas, porque no te implica grandes construcciones o grandes sumas de dinero en este sentido, también hay una cosa de que es un tipo de actuación por el que es relativamente sencillo acceder a fondos de la Unión Europea, por ejemplo, entonces, por tanto, también creo que desde ahí tenemos que ser un poco ágiles, ¿no? En cómo podemos acceder a ese tipo de fondos para mejorar nuestro entorno y también que seamos conscientes de todo lo que perdemos si no, ¿no? Que al final una calle donde no tienes vegetación te va a implicar, pues por ejemplo, esto, ¿no? De poner el aire acondicionado 2 grados por encima de lo que sería si no, con el consiguiente gasto energético. El tipo de vida que se da alrededor es distinto con el consiguiente gasto energético y, en consecuencia, el consiguiente gasto económico, ¿no? Entonces, yo no sé si existen desde luego cálculos en este sentido, pero sería bastante interesante sacarlos para ver el potencial económico que tiene, ¿no?
0: Bueno, pues con esta reflexión nos vamos a quedar. Miguel Díaz Carro, responsable de Biodiversidad y Territorio en Amigas de la Tierra y también coordinador de este análisis y comparativa del acceso a zonas verdes en las ciudades según la renta de la población. Miguel, ha sido un placer compartir contigo estos minutos. Muchas gracias por habernos atendido.

0: Lo mismo, muchísimas gracias a vosotros.
1: Pues muchísimas gracias, desde luego, a Miguel Díaz Carro, y también gracias, Lucía Roales. Te escuchamos en un ratito, todavía queda, en Vive Castilla y León junto a Iván Álvarez a partir de la 1:00 p.m. Ahora son las 8:52. Hacemos una pausa y vamos cerrando ya enseguida esta primera hora de Vive Valladolid.
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1: Cinco minutos para llegar a las 9:00 a.m. Vamos a escuchar al alcalde, a Jesús Julio Carnero, que ayer presidió la reunión de la Mesa de la Movilidad del Ayuntamiento. Allí se tomó la determinación de impulsar, algo que ya se había comentado en el debate sobre el estado de la ciudad, un plan director de la motocicleta, con el objetivo de mejorar la seguridad para este tipo de vehículos en Valladolid. Así lo explicaba el propio Jesús Julio Carnero.
11: Quiero destacar, en primer lugar, que vamos a presentar, como ya anuncié en el debate del estado de la ciudad, un plan director de la motocicleta que tiene por objeto, bueno, pues en una ciudad tan comprometida con la motocicleta, avanzar en la seguridad en el uso de la misma. Llevamos esta actuación de la mano de la Fundación MAFRE y en colaboración con la Dirección General de Tráfico. La Dirección General de Tráfico está en disposición de acoger precisamente este modelo como una experiencia piloto en la próxima reunión que vamos a celebrar en el mes de septiembre en dicha Dirección General de Tráfico, de la mano del Ayuntamiento de Valladolid, de la Fundación la Fundación MAFRE.
1: ¿Daba algún detalle más, alguna pauta más, Jesús Julio Carnero, de este plan director de la motocicleta?
11: ¿Con qué objeto? Bueno, pues en primer lugar, como digo, reducir lo máximo posible la siniestrabilidad en el uso de la motocicleta o, en, como les digo, garantizar una mayor seguridad en el uso de la misma. ¿A través de qué? De posibles señalizaciones específicas, posibles utilizaciones de carriles también específicos y concretos para motocicletas, la adecuada formación y todos aquellos aspectos que nos pongamos de acuerdo entre los propios usuarios, la Fundación, la Dirección General de Tráfico y el Ayuntamiento de Valladolid. Por tanto, tenemos un buen trabajo por delante a realizar y que estoy seguro que va a redundar en beneficio de todos y cada uno de los usuarios de la motocicleta, pero también del conjunto de vecinos y vecinas y ciudadanos que se acerquen hasta Valladolid.
1: Este no fue el único asunto del que se habló en esa mesa de la movilidad del ayuntamiento. También se abordó la iniciativa de los entornos escolares seguros, que también está destinada a mejorar la seguridad, en este caso, en los alrededores de los colegios. Ya se han ejecutado algunas actuaciones en algunos centros escolares, como el Miguel de Libes, la Escuela Infantil Municipal del Principito, el María Teresa Íñigo de Toro, el Enrique Tierno Galván, el Narciso Alonso Cortés o el Instituto La Merced. Pero Jesús Julio Carnero dice que se va a seguir avanzando.
11: Otro ámbito importante que acometemos en la reunión es ir avanzando en un compromiso precisamente con la seguridad vial, como son todo lo que tiene que ver con los entornos escolares seguros. Hasta este momento hemos trabajado en 9 entornos, vamos a avanzar en otros 5 entornos, bien porque sean nuevos o alguno de ellos, porque vayamos a llevar a cabo la correspondiente ampliación de los mismos. Estos son algunos de los aspectos en los que vamos a incidir y a trabajar. En relación a lo que es el informe concreto de cómo está la accidentabilidad en la ciudad de Valladolid, decir que ha habido un ligero repunte en torno al 6% respecto al año 24, en relación al año 25, que son las cifras que vamos a dar. Si bien es cierto que en el resultado más dramático, como es el fallecimiento, hemos pasado de 4 fallecidos en el año 2024 a 2 fallecidos en el año 25. Todos estos son algunos de los aspectos que vamos a llevar a cabo en la reunión que vamos a celebrar. Y yo quiero agradecer el trabajo de todas las entidades, instituciones, asociaciones, muy importante también la labor de los medios de comunicación en aras a conseguir una seguridad una seguridad vial que sea precisamente eso, más segura y más eficaz y eficiente.
1: Bueno, pues esa iniciativa de los entornos escolares seguros que va a llegar en el curso 2026-2027, se va a trabajar ahora durante el verano a centros como el Nuestra Señora del Carmen, el Miguel de Libes, el Narciso Alonso Cortés, el Miguel Hernández y el Pilar. Así que con un presupuesto de 600.000 euros se va a actuar en esos centros. Estamos llegando a las 9 de la mañana.
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10: Son las 9 de la mañana.
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1: Son las 9 de la mañana, abrimos nuestra segunda hora de programa aquí en Vive Valladolid. Habrá tiempo de opinión enseguida. Antes de ir con el siguiente asunto, nos está esperando ya Irene Carvajal, la concejala de Cultura del Ayuntamiento de Valladolid. Vamos a hablar de las noticias más destacadas a esta hora, con la noche de San Juan como el evento sin duda de esta noche, la noche más corta del año, y con Valladolid en este caso manteniendo su hoguera, algo que no ha sucedido, que no va a suceder en algunos municipios de la provincia, y es que varios de ellos han decidido suspender o aplazar las celebraciones como consecuencia de la alerta por riesgo meteorológico de incendios forestales decretada por la Junta de Castilla y León. Una alerta que ha sido ampliada, ha confirmado la Junta hace unos instantes también en el Bocil, para los días 24 y 25 de este mes, así que para mañana y para pasado mañana. Municipios como Arroyo de la Encomienda, Aldea Mayor de San Martín, La Cisterniga, Santo Benia, Tordesillas o Sardón han cancelado las hogueras, los fuegos artificiales u otros actos relacionados con el uso del fuego para cumplir con las medidas preventivas y garantizar la seguridad de la población. Por ejemplo, en Medina de Río Seco, el ayuntamiento ha optado por aplazar la celebración al sábado. En el caso de la capital, ya decimos, se mantiene esa celebración. Enseguida vamos a ampliar este asunto con Irene Carvajal. En esa noche de San Juan ya se ha habilitado también por parte de Cruz Roja un dispositivo especial de 25 personas para garantizar la cobertura sanitaria durante esta noche. Además, se va a reforzar también la seguridad para que no haya problemas, sobre todo enfocadas a esas bandas juveniles violentas. Y es que en estas últimas horas hemos conocido una sentencia que veremos también si puede dificultar las cosas hoy. Y es que la Audiencia de Valladolid condenó ayer a 11 años de cárcel a cada uno de los tres integrantes de los Trinitarios que participaron en el apuñalamiento de un joven perteneciente a la banda rival Dominican Don't Play en febrero de 2025. El tribunal considera probado que actuaron de forma coordinada con intención de matar a la víctima, que sufrió heridas de gravedad y sobrevivió gracias a la rápida asistencia médica. Y también les podemos contar que el ayuntamiento ha aprobado inicialmente la cesión gratuita a la Gerencia Regional de Salud de la parcela municipal situada en la calle Dulzaina. Esa parcela de más de 10.380 metros cuadrados, valorada en casi 5 millones de euros, que va a ir destinada a ampliar el Hospital Universitario Río Ortega. La operación permitirá reforzar las instalaciones y servicios sanitarios del complejo y atender las futuras necesidades asistenciales de este centro hospitalario. Una cesión, como decimos, gratuita, que ha sido criticada por parte del Grupo Municipal Socialista, que vuelve a poner de manifiesto que debería dedicarse a un aparcamiento público y gratuito para los usuarios del centro sanitario. Además, han recordado que esto supone, en opinión del PSOE, el colofón a un proceso plagado de insolidaridad, aseguran, ya que han recordado que todo comenzó hace 2 años, cuando la ciudad perdió una inversión del Gobierno de España por valor de 17 millones de euros y la creación de 40 puestos de trabajo para construir un centro de atención humanitaria para refugiados que contaba con el apoyo de 50 colectivos sociales, incluido el arzobispado. Así que por ahí pasa la actualidad informativa de esta jornada, con una temperatura que sigue alta, altísima para estas horas, 26 grados y aviso naranja tenemos ahora mismo en el centro de la capital. Vamos a conocer el pronóstico completo para hoy de la mano de Noelia García. Noelia, ¿qué tal? Buenos días.
12: Buenos días. Hoy continúa el calor y las altas temperaturas debido a la primera ola de calor de esta temporada que se alargará hasta el miércoles. Hoy en muchas zonas se van a superar los 38 grados de máxima. Los termómetros marcarán 40 grados en Medina del Campo y 41 grados en Valladolid y en Tordesillas. Hoy será un día cálido con ambiente soleado y cielo poco nuboso o despejado. Sopla viento flojo del sur, aumentando a moderado. Es una información de AEMET.
1: Además, también les recordamos que en cuanto al tráfico, hoy, mañana y pasado se corta de 8 de la mañana a 6 de la tarde la calle Bautismo, entre la calle Don Sancho y la plazuela de la parroquia de San Juan. Y también para hoy se van a llevar a cabo una serie de reparaciones de contenedores soterrados. Por ejemplo, hasta las 11 de la mañana está cortado por este motivo la calle Macías Picabea y hasta la 1, desde las 11 y hasta la 1, la calle Jorge Guillén, entre las calles Encarnación y la Plaza de Poniente. Además, tengan en cuenta que hoy la celebración de esa noche de San Juan mantiene cortado ya desde ayer el paseo Marcelino Martín el Catarro y que, dependiendo en este caso de las condiciones, sobre todo de afluencia de gente a esa noche de San Juan, podría haber cortes en el paseo de Isabel la Católica. 9 y 5 minutos de la mañana, hacemos una rápida pausa y precisamente a la vuelta hablamos de esa noche de San Juan.
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0: 9 y 8 minutos de la mañana, estamos ya a poquitas horas de que empiece el movimiento en la playa de las Moreras y tengamos una noche de San Juan que a buen seguro va a congregar a miles de jóvenes, y a lo mejor no tan jóvenes, en ese entorno de la capital. Ya hemos escuchado, ya hemos contado que hay algunos municipios de la provincia que han suspendido o aplazado la celebración de esta noche de San Juan, sobre todo el encendido de las hogueras, los espectáculos de pirotecnia debido a ese riesgo meteorológico por incendios forestales que ha ampliado la Junta, esa alerta que ha ampliado la Junta de Castilla y León para las jornadas también de mañana y de pasado mañana. Y claro, hay que saber qué va a suceder en Valladolid capital, si esto puede o no puede afectar a la noche más corta del año y a la celebración que está ya programada para esta noche en la playa de las Moreras. Así que para hablar de todo este asunto está con nosotros la concejala de Cultura del Ayuntamiento de Valladolid, Irene Carvajal. Irene, ¿qué tal? Muy buenos días.
1: Muy buenos días.
0: Bueno, llegó la tan esperada noche de San Juan para muchos vallisoletanos en esta noche más corta del año, que, como no, va a tener celebración en la playa de las Moreras. Enseguida nos adentramos también en la programación cultural, pero la primera pregunta, estábamos con, bueno, y estamos con esta ola de calor, con el riesgo alto también de incendios, y la primera pregunta que se le puede venir a la gente a la cabeza es: ¿se van a poder encender hogueras en la playa esta noche?
1: Sí que se va a poder encender la hoguera del ayuntamiento, no hogueras particulares, la hoguera del ayuntamiento. Nosotros hemos solicitado un informe a Medio Ambiente y Medio Ambiente, dadas las condiciones específicas de la hoguera de San Juan de Valladolid, que no está en suelo rústico, se desarrolla en suelo urbano y además el camión de bomberos está al lado y se va a poner este año, la hoguera se va a situar a pie de río, está permitido, pero no para los particulares. Cualquier particular que quiera hacer una hoguera tiene que solicitar su correspondiente autorización a Medio Ambiente.
0: O sea, que las clásicas hogueritas pequeñas que se cundan a la grande, esas que la gente se olvide de ellas.
1: Efectivamente, las condiciones climatológicas son en estos momentos extremas y hasta la noche del día 23, precisamente, hay una situación de alerta. Por lo tanto, esas pequeñas hogueras domésticas que a veces pues, se hacen en los barrios o en los jardines de una casa o demás, es conveniente que soliciten la autorización a Medio Ambiente. Y creo que según están las condiciones meteorológicas no es lo más aconsejable, no teniendo un camión de bomberos al lado como tiene el Ayuntamiento de Valladolid y además hacerse en una margen del río.
0: Desde luego, eso no hay ninguna duda. ¿Y las hogueras, por ejemplo, en la playa, más allá de la oficial del ayuntamiento, que también vemos muchas veces esos grupos de gente que en la propia playa de las Moreras enciende una hoguera, es así, no?
1: Yo aconsejo que no se enciendan. Estamos en una situación climatológica de ola de calor extrema, en una época del año donde la vegetación está muy, muy seca, no está verde, y por lo tanto es asumir un riesgo que no se debe de asumir y poder cometer un delito ecológico en el caso de que se prendiera, un delito ecológico que se puede cometer por imprudencia.
0: Pues aclarado queda, desde luego que sí. Otro asunto importante, otro asunto clave también, antes de ir, ya digo, al asunto más puramente cultural, el dispositivo de seguridad totalmente preparado para que no tengamos el más mínimo problema o, en caso de haberlos, que bueno, sea lo menos posible, ¿no?
1: Efectivamente, nosotros ya hace 2 años, cuando nos hicimos cargo de la fiesta de San Juan, desde la Concejalía de Educación y Cultura diseñamos una caseta que es para auxilio a cualquier víctima de cualquier delito, que está compuesta por agentes de Policía Nacional y por agentes de Policía Local o Policía Municipal, que son los únicos funcionarios o agentes especializados o personas especializadas en la comisión de todo tipo de delitos. Y es a donde hay que acudir si se ha sido víctima de uno de ellos o se ha visto a cualquier víctima de cualquier delito. Esa caseta está dando un resultado fantástico en estas 2 anualidades porque su principal función es la preventiva o disuasoria. está lo suficientemente cerca del lugar donde se celebra el evento, pero retirado para que, bueno, pues se pueda disfrutar la juventud de una manera sana y sobre todo con la posibilidad de acción inmediata de Policía Nacional y Policía Municipal, que, insisto, son las únicas personas especializadas en la comisión de cualquier tipo de delito, incluidas las agresiones sexuales. Pero a mayor abundamiento y dada la situación en la que nos venimos encontrando en Valladolid, una situación que para una ciudad como nosotros es totalmente anómala y se está convirtiendo en la normalidad, queremos evitar que esta jornada, que tiene que ser de esparcimiento y de ocio, se convierta en una jornada dramática por las bandas juveniles violentas. Por lo tanto, se va a redoblar la seguridad, se van a cerrar, va a haber control de accesos y también va a haber pasos cerrados. Esas zonas donde su estrechez o su oscuridad son el escenario propicio para la comisión de un delito, o también una vía de escape o un riesgo en caso de emergencia. Los agentes podrán identificar con arreglo a la Ley de Seguridad Ciudadana estatal, regional y local, es decir, todo con arreglo a la ley, podrán identificar a los participantes que entiendan que deben ser identificados. Por eso insistimos en que se lleve el DNI o cualquier documento oficial de identificación. Además, habrá un control de consumo de estupefacientes y un control para evitar que dentro del recinto, donde vamos a divertirnos, no a sembrarlo de violencia, se puedan introducir armas o elementos de análoga peligrosidad. Esto, como bien saben, en Playa Moreras, en la jornada de San Pedro Regalado, también fue escenario de un crimen violento de extrema gravedad, donde se le pegó un machetazo a una persona entre estas bandas rivales. Por lo tanto, que sepan que no es el lugar para ellos y que no son bienvenidos, y que se ha duplicado y reforzado tanto la seguridad de las fuerzas y cuerpos de seguridad del Estado y locales, como la seguridad privada. También hemos duplicado la seguridad privada y se levantarán actas de infracción en el caso de que estuviera cometiendo una infracción administrativa y se detendrá a aquellas personas que estén cometiendo un delito. Insisto, es una jornada de ocio, una jornada lúdica para que los más jóvenes de nuestra casa disfruten, para que los padres les mandemos con la seguridad de que va a haber, y valga la redundancia, seguridad, y que pueden estar tranquilos mandando a sus hijos a esta actividad de ocio. Y una jornada sin violencia, de entretenimiento y una jornada festiva.
0: Que es lo importante, por supuesto. No sé si hay.
1: Efectivamente.
0: No sé si hay temor de que pueda haber algo de esto. Si la policía, sabemos que precisamente en el caso de San Pedro Regalado, ellos estaban en alerta y de hecho, bueno, pues antes de que sucediera todo, ya habían identificado a las personas que posteriormente se vieron envueltas en esa pelea, trifulca, en ese suceso, en definitiva. No sé si desde la policía en este caso se les ha trasladado algo.
1: Vamos a ver, sí, a mí por parte de la policía sí que se me puso en conocimiento que todas estas ofertas culturales o de ocio o entretenimiento en el que confluye muchísima juventud en torno a DJs y demás son para ellos el escenario perfecto de carácter publicitario para cometer sus fechorías y sus actos violentos. Por lo tanto, ese ha sido, y además como antigua profesional en estas cuestiones, ha sido mi objetivo desde el primer momento, ponerlo lo más difícil posible para que se cometa un hecho violento con una presencia mayoritaria de agentes de policía local y policía nacional y seguridad privada. Efectivamente, es una preocupación. Una gran preocupación para nosotros y sobre todo ese efecto que tiene como escenario propicio, porque toda esta acumulación de muchas personas también es un escenario propicio para que te doten, para que a los malos y violentos les doten el anonimato de la escapada perfecta. Por lo tanto, eso es lo que con este dispositivo en el que hemos puesto desde la concejalía muchísimo empeño, trabajo e hincapié, precisamente evitar que sea ese escenario perfecto.
0: Y por, evidentemente, ir a lo verdaderamente importante y a lo único que debe ser protagonista esta noche, toda la oferta cultural que van a poder tener los jóvenes y no tan jóvenes que se quieren acercar por allí, por la playa de las Moreras, ¿qué está preparado para celebrar esta noche más corta del año?
1: Efectivamente, pues mira, por la tarde, desde las 18 horas o 17 horas, no lo recuerdo exactamente, hasta las 20 horas, volvemos a celebrar algo que ya es tradición desde hace 2 años, que son los mini San Juanes en el Parque de Poniente para los más pequeños de la casa, para que disfruten en familia, pues con juegos tradicionales, como es la rana, como es el tres en raya, la rayuela y demás. Y acabará a las 8 de la tarde con un concierto didáctico sobre la historia de la música contemporánea. Es un concierto maravilloso de baby rock. Y luego ya a partir del entorno de las 23 horas, en la zona de Playa Moreras, para nuestra juventud, hay 2 escenarios identificados. Uno de ellos es el de las pistas deportivas, donde estará la Asociación Vallisoletana de DJs, donde diferentes DJs pues, bueno, van a hacer bailar con todos los ritmos a los más jóvenes. Y en la zona de las carpas estará la Asociación o Federación de Peñas de Valladolid, donde también una serie de DJs de la ciudad, bueno, pues pondrán el ritmo a la noche. A las 24 horas se prenderá, a las 00:00, 24 horas, se prenderá la hoguera y la fiesta continuará hasta las 3 de la mañana porque es un día de diario y hay que conciliar también y tener un equilibrio con el merecido descanso vecinal de los que al día siguiente no somos tan jóvenes y tenemos que trabajar.
0: Así es, así es. Otros no tenemos la suerte de poder quedarnos en la cama hasta tarde, así que, bueno, pues oye, también que lo disfruten nuestros jóvenes, pero siempre, eso, con respeto, con cabeza, dejando las cosas limpias en la medida de lo posible, que es un llamamiento que también yo creo que hay que hacer, porque solemos hablar mucho luego de las toneladas de basura que se tienen que recoger.
1: Así efectivamente, que, bueno. Es una noche que además yo le quiero dar las gracias al servicio de limpieza por el trabajo ingente que hacen bien de madrugada para que la playa de Moreras luzca maravillosa y limpia después de esta jornada festiva. Se pondrán contenedores de basura en todos los puntos de Playa Morera. Y yo pido a los jóvenes, bueno, pues que sé que a veces es complicado, que se nos olvida y demás, pero pido a los jóvenes que tengan respeto por nuestra ribera del río, por nuestro medio ambiente, y que utilicen en la medida y lo más posible pues esos contenedores que se dispondrán en la ribera del río.
0: Pues con ese mensaje nos quedamos. Irene Carvajal, concejala de Cultura del Ayuntamiento de Valladolid, muchísimas gracias por haber estado con nosotros y que vaya todo muy bien. Un saludo.
1: Muchísimas gracias a vosotros y feliz noche de San Juan. Una noche mágica, es una de las noches mágicas del año, pues disfrutémosla sin violencia, de una manera sana, responsable y cívica, que yo creo que es lo que nos caracteriza a los vallisoletanos, nuestro civismo y nuestra responsabilidad.
0: Sin ninguna duda. Muchas gracias, Irene Carvajal, un saludo.
1: Muchas gracias.
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0: 9 de la mañana y 24 minutos, es martes y es momento de abrir nuestro tiempo de opinión, nuestro Valladolid a debate, para saludar a Javier León de la Riva, exalcalde de Valladolid por el Partido Popular. Muy buenos días.
1: Buenos días.
0: A Leandro Martín, presidente del PSOE de Valladolid.
2: Buenos días.
0: A Raúl Mata, el delegado de La Razón en Castilla y León. Buenos días.
3: Hola, buenos días.
0: Y a Maite Rodríguez, la redactora jefe del Día de Valladolid. Muy buenos días.
4: Muy buenos días.
0: En esta noche de San Juan, en la que, bueno, acabamos de hablar con Irene Carvajal, y en Valladolid va a haber hoguera. Esperemos que no nos oiga quien no debe.
5: No demos pistas.
0: Pero va a haber hoguera en el caso de la capital. Ya hemos contado que en varios municipios de la provincia no es así. Pues Arroyo de la Encomienda, Villa Mayor de San Martín, La Cisterniga, Santo Venia, Tordesillas, Sardón, Medina de Río Seco han suspendido hoguera o bien aplazado, en el caso de Medina de Río Seco, al sábado posibles celebraciones. Bueno, cada uno ha ido tomando sus decisiones. En la capital sí se mantiene esa gran hoguera en Las Moreras, que no sé qué os parece con esa alerta por riesgo de incendios que ha sido ampliada por parte de la Junta de Castilla y León a mañana y pasado mañana. ¿Cómo lo veis?
3: Bueno, pues yo lo veo un error. Yo creo que a mí siempre me dijeron que antes de curar hay que prevenir, ¿o no?
1: Prevenir antes que curar.
3: Entonces, considero que si estamos en una alerta, que todos lo estamos notando con el sofocante calor que está habiendo, no tiene por qué pasar nada, porque sabemos todos que, bueno, pues San Juan en las playas, pero considero que si se está haciendo una ola de calor, tendrían que suspenderse en todos los sitios, no tendría que haber, por el bien de todo, y que no pase nada, porque por alguna circunstancia el fuego puede pasar a, pues, a alguno de los árboles que por allí, o los yerbajos o lo que sea, y puede haber algún problema. Creo que va a haber más circunstancias negativas que positivas. Entonces, creo que por un año que no se pueda celebrar la hoguera de San Juan, por toda la tradición que tiene, además considero que Valladolid tampoco es una ciudad, no es Soria, que son las fiestas de San Juan, o Segovia, o ya no te digo el Levante, que es una tradición más arraigada. Pienso que porque se suspenda por lo que está sucediendo, que es una ola de calor y que estamos padeciendo, que no se haga en este día, considero que sería más positivo que en esto de celebrarla y que sea negativo. Entiendo que hay unos preparativos, que hay una gente que está contratada, el tema de la música, el tema de los espectáculos, pero yo creo que es entendible que hoy no se celebrara, como han hecho bien en los municipios de alrededor, que no va a haber esa hoguera de San Juan.
4: Sí, sobre todo supongo por evitar el efecto imitación de hogueras también a lo largo de la ribera, que a lo mejor si no se suspende también habría algún descerebrado que lo hiciese, pero aunque estén los bomberos, pues estamos en temperaturas récords, en situaciones extremas, que además supongo que también la acumulación esta noche en Las Moreras, a los servicios sanitarios también puede que les complique la vida. Entonces sí, y además si todos los municipios de alrededor lo están haciendo, la lógica que quien tiene más competencias, digamos, y podría tener más medios a su disposición, lo haga para prevenir.
6: Estamos hablando además, sí, Javier, estamos hablando de la hoguera. Quiero decir, no estamos hablando de la fiesta de San Juan.
7: Ahí es donde iba a incidir, claro, yo justamente.
6: Quiero decir que no hay por qué suspender las actividades musicales, no hay por qué suspender... Es decir, lo único que podemos hacer como medida alternativa, digo, podemos, se me ocurre y se lo sugiero al ayuntamiento en este caso, hacer como medida alternativa, pues en vez de una hoguera, o hacer algo simbólico, hacer algo simbólico que pueda aparentar lo que es la noche de San Juan con esa hoguera, pero, insisto, en algo simbólico y el resto mantenerlo como está, porque unos puestos de bebidas o una actuación musical no es lo mismo que una hoguera de esas características que... al final se pueda sobrepasar y que nos llegue a males que ninguno deseamos, pero que podrían evitarse.
7: Siempre situaciones extraordinarias exigen soluciones extraordinarias, y yo creo que en este momento de efectos de riesgo de incendio y de temperatura, claro, estamos claramente en una situación extraordinaria. Iba a decir justamente lo mismo que ha dicho Leandro, para que aquí la gente que nos oiga verá que no venimos...
4: No somos aguafiestas.
7: No, porque es así.
6: En lo de aguafiestas estaría
7: cuando
6: muy
7: hablaba
6: bien.
7: Raúl de la música, digo, es que no es incompatible.
6: Claro.
7: Todos los festejos musicales y los bares,
6: claro,
7: y tal.
6: Claro.
7: Pero con hacer un festejo. No es fácil el tema. Yo tengo un amargo recuerdo de uno de mis primeros años como alcalde, que intentamos, porque los bañistas luego estaban negros, porque había una semana que la playa no hacía más que salir restos pavesas, de la hoguera, sí, y historia. Sí, sí. Y entonces tratamos de llevarla a Parque Sol, a un sitio muy aislado, y os recordaréis, tuvimos una movida tremenda. Es más, recuerdo que vinieron hasta furgonetas del País Vasco con bolsas de piedra, se apedrearon a los guardias, aquello fue un desastre, fue un fracaso que asumí, y evidentemente al año siguiente, tienen ustedes hogueras, pues ahí las tienen. Pero en este momento el problema ya no es, es el riesgo, que es evidente, que como habéis dicho todos, los ayuntamientos de todo el entorno, y no solo de Valladolid, y un montón de sitios, están tomando medidas y suprimiendo la hoguera, buscando situaciones alternativas, o como decía ahora mismo Leandro, una especie de hoguera simbólica, pero eso con acordonar la entrada y no permitir que se meta material combustible allí,
6: y ya está.
7: Se puede arreglar.
6: Ya está.
7: O sea que yo sustituiría a los bomberos por los policías, acordonando la zona, y todo el que llega allí, abre esa bolsa que llevaba usted, no, esto... fuera.
6: Y mantener las casetas y mantener
7: todo
6: las
7: lo demás adelante.
3: Sí, lo que pasa es que yo entiendo lo que decís y lo comparto, pero también si se sigue celebrando la fiesta, no soy adivino, pero no, yo no creo que no vaya a haber gente que eche en falta el fuego determinadamente chisque algo porque falta la hoguera.
7: Yo estoy convencido que de celebrar. No,
4: y además es que las administraciones tienen que dar ejemplo en esto, en las situaciones de alerta. Comentábamos hace unas semanas, se popularizó en Twitter el ayuntamiento que ante un aviso de que se activaba la alerta por fuego, adelantó 10 minutos los fuegos artificiales para poder...
0: Entraba a las 12 de la noche y dijo, me pongo a menos cuarto.
4: Tenemos que pedir sentido común a quien toma decisiones y nos dirige. Quiero decir que todos estos avisos, todas estas alertas que se emiten no son para burlarlo, pues eso, adelantándolo 5 minutos, porque luego... las consecuencias pueden ser mucho peores, pero sobre todo es por el efecto educativo hacia la población. Es verdad eso, si no queremos que se reproduzcan hogueras a lo largo de la ribera, pues el primero que tiene que no hacer la suya, aunque sea una fiesta que llama a más de 30.000 personas, pero bueno, pues se puede hacer, quiero decir, que nos tenemos que adaptar a las circunstancias.
6: Y crea conciencia, quiero decir, que la gente debe de ser un poco consecuente con este tipo de... Claro, debe de ser responsable, me acordaba yo, porque esta misma mañana escuchaba, a ti que te gusta tanto el fútbol, ayer Japón jugó y entonces nada más terminar el partido, los japoneses se quedaron en el campo
7: a limpiar
6: todo el estadio.
3: El que haya estado en Japón
6: no le sorprende. Sí. Bueno, pues algo de esto, que te saco esta anécdota, porque en definitiva crea conciencia, crea un poco la conciencia de decir, oye, bueno, a ver, si no se puede hacer, no se puede hacer. ¿Eso limita el que vayamos hasta las 4 de la madrugada a la playa de la Mole? No. ¿Limita que nos pongamos a beber cervezas allí? ¿Limita que oigamos la música? Los que estamos viviendo al lado también la oímos. No.
3: Pero no hagas hoguera en tu casa, ¿eh?
6: Pero no hago hoguera.
3: Por favor.
6: La tengo permanente.
4: Bueno, las casas ya son una hoguera, porque estamos en noches tropicales, ¿eh?
6: Me explico.
7: Me explico,
6: digo, el calor.
0: Que hace ya, calor, ¿no? Vamos a matizar, no vaya a ser que tengamos algún problema.
6: Madre mía, me he dado cuenta de lo que he dicho.
0: Bueno, pues vamos a ver cómo se desarrolla esta noche de San Juan hoy con esa hoguera que, ya decimos, en el caso de Valladolid Capital, aún se mantiene. Y Maite, voy contigo porque hiciste tú una entrevista a Jesús Julio Carnero, alcalde de Valladolid. Ya comentamos la semana pasada que el viernes iba a ser el asunto central del periódico. Hay varios titulares, lógicamente, sobre asuntos de plena actualidad que dejó Jesús Julio Carnero. ¿Con qué te quedas tú? Y además, pues estuviste allí y no es solo leer la entrevista, sino también, bueno, hacerla y ese cara a cara que siempre da un poquito más.
3: Las caras que decía.
0: Es que eso es importante, ¿eh?
3: Muy importante, sí, para los periodistas, muy importante, sí.
4: Pues me quedo a que supongo que es ahora mismo lo que predomina en el PP, en su frase que recurrente todo el rato, tiempos mejores vendrán para muchos de los problemas de la ciudad, fiando a la situación política actual a la expectativa de ese gobierno de Feijóo. Lo que pasa es que entre medias pues hay que seguir gobernando la ciudad, y entonces, por ejemplo, sacó mucho pecho de la gestión de las políticas de movilidad, donde hay dos visiones muy confrontadas en la ciudad. Pero mira, me sorprendió un dato que yo no manejaba, de que el incremento de viajeros en Aubasa, en Valladolid, es mucho más importante que en otras ciudades, que no he tenido oportunidad de manejar esos datos, pero me sorprendió, bueno, y es positivo, porque por lo que estábamos hablando también ahora de conciencia, que El sábado, por ejemplo, se cerró la zona de bajas emisiones al tráfico por... Bueno, es que estamos viviendo además hoy no solo el calor, sino que por el calor tenemos unos niveles de ozono disparados y el polvo...
7: Y el viento africano.
4: Y el viento africano, con lo cual eso también sería para tener en cuenta esta noche. Entonces, es verdad que la calidad del aire está ahora mismo en una situación compleja, pues... El incremento del transporte público es importante. Y también fía muchos proyectos a la colaboración con la Junta, que dice que hasta ahora había sido extraordinaria y en el nuevo mandato, la nueva legislatura de Mañueco espera que así sea. Y de alguna manera tienen prisas en presentar con la Junta el proyecto para 500 viviendas de jóvenes en la antigua parcela del campus de la Justicia. Por otro lado, el tema de soterramiento está ahí muy en stand-by y además justo el día que salía la entrevista vino el ministro de Transportes a poner la primera piedra de la estación y sobre todo del futuro parking, que claro que los tribunales tendrán que decidir no solo eso, que ya hubo un adelanto y en principio parece que donde la Audiencia Nacional descartó tomar medidas, pero bueno, sobre todo el más importante, que tal como está la justicia, no sé cuánto va a tardar, es el de la sociedad alta velocidad, si se disuelve y se reparte la deuda o no, que yo creo que es la espada de Damocles del Ayuntamiento de Valladolid.
6: O al revés, vino el ministro de Transportes y se produjo la entrevista. Quiero decir que las dos cosas...
0: No, porque estaba antes.
4: No, la entrevista no.
7: Leandro, no.
3: Salió dos días antes de la entrevista.
7: La entrevista estaba prestada.
4: No, además era por el tercer...
6: Esa parte no...
4: Es que tú no estabas el martes aquí, yo ya la anuncié el martes pasado. No, era por el tercer mandato.
7: Y un agravante tiene la visita. No invitaron al alcalde, que es la primera autoridad de la ciudad, a poner la primera piedra de la estación de la ciudad. Ahí hay una lectura política realmente no defendida.
6: Sí, eso he leído y tampoco lo entiendo, ¿eh? O sea, ¿para qué me voy a mentir? A ver, yo...
4: Eso es igual que lo de la playa de San Juan, más vale prevenir.
6: Leyendo la entrevista, desde afuera me produce, quiero decir, no me traslada ninguna pasión, ninguna emoción. Quiero decir que es una entrevista bastante prevista. No son estas entrevistas. Yo recuerdo leer entrevistas de Javier León o entrevistas de Tomás o entrevistas incluso de Oscar y tal, donde te trasladan la propia emoción que tú tienes. Esto también depende de la persona, ¿eh? No, eso no es ni buena ni mala gestión, sencillamente que él te traslada su forma de ver las cosas y con una... Vamos, que no te llega, ¿no? Hay gente que te puede decir exactamente lo mismo, dos personas que te dicen exactamente la misma frase y una te llega y otra no. Esto es así aquí, en el gobierno y en el... Y por otra parte, bueno, pues esa obsesión constante sobre el sanchismo, el pedrosanchismo, etcétera, que tal, que no hace ningún bien, ya no solo a Valladolid, que no va a hacer ningún bien a ninguna, todo aquel que sostenga... todo lo malo es culpa del sanchismo y todo lo bueno es culpa de que hubiera un acuerdo entre las tres administraciones cuando las tres administraciones sean del mismo color político, cosa que se ha producido. Bueno, la Junta de Castilla y León lleva 40 años y en esos 40 años el gobierno del Ayuntamiento de Valladolid ha tenido distintos colores y en esos 40 años el gobierno central ha tenido distintos colores. Es decir, que en alguno de esos momentos han coincidido el mismo color en los tres gobiernos y tampoco es de resaltar que aquellas cosas, que un gobierno de España, un gobierno de la Junta de Castilla y León, no solo gobierna para Valladolid o no solo gobierna para Castilla y León. Es decir, que hay otras comunidades autónomas que también tienen sus necesidades, sus intereses y los ministros también son de esa zona, por decirlo todo.
7: Sí, pero especialmente de alguna zona, ¿verdad? Son los que sostienen a un gobierno que perdió las elecciones y que gracias al apoyo de los catalanes y de los vascos, incluida Bildu, algo impensable en el socialismo tradicional, como tú te admitirás conmigo, bueno, pues estamos ahí. Entonces, ¿que el sanchismo tiene culpa de mucho? Yo estoy absolutamente convencido porque está vendido, porque cuando no tienes una mayoría para gobernar, estás permanentemente comprando el voto, lo cual es lo peor que puede pasar en una democracia.
6: Javier,
7: y en cuanto al acuerdo entre las tres administraciones, sean del color que sean, siempre es positivo para el ciudadano. O sea, que hay un acuerdo, sean del color que sean, la central, la autonómica y la local, yo creo que eso es bueno y es positivo. Mm. El último acuerdo que yo he leído es el de las 500 viviendas en la parcela. ¿Acordáis aquella parcela en la que íbamos a hacer la Ciudad de la Justicia? Que además, yo me acuerdo, nos la descubrió el que era presidente de la audiencia, porque yo ni sabía que eran parcelas municipales, y era el alcalde, tengo que reconocer que no sabía que era nuestra, que estaba muy bien situada, que tenía acceso desde muchos sitios, tan es así que vino a presentar el proyecto, eso ya me gustó menos, el entonces ministro de Justicia, que era además una época preelectoral, y no es que no invitara al alcalde, que era el primero que habló de esa parcela, no, no, es que además se hizo la presentación de ese proyecto no en la delegación del gobierno, que podría tener lectura habiendo invitado desde luego al ayuntamiento. No, no, se hizo en la sede del PSOE en Valladolid. O sea que esas cosas están ahí, y de la misma forma que he reconocido que en la fiesta de San Juan, pues yo me equivoqué en un primer mandato, yo creo que ahí, pues, lo que sea buena colaboración entre las administraciones, por principio siempre es bueno.
6: Sí, pero tenemos un amigo común y que tú hemos hablado de él muchas veces y siempre me hacía este mismo análisis. Es decir, yo le decía, hombre, yo creo que aquí en las Cortes, vamos, en la Junta de Castilla y León, si gobernáramos y tal, de alguna manera seríamos un poco el elemento reivindicativo para el gobierno central o bien un poco la correa de transmisión del ayuntamiento, etcétera y tal. Y él coincidía. Llegaba, podías llegar a decir, bueno, si nosotros reivindicamos al gobierno central, pues es mejor que si por el contrario el gobierno central es del mismo color que el gobierno regional. ¿Por qué? Porque el gobierno regional no va a decir nada al gobierno central si son los mismos colores, no le va a sacar los colores. Entonces, cuando cambiaba la situación, pues la lectura que él me hacía era la contraria, la totalmente diferente. Es mejor que sean los tres del mismo color para entonces colaborar de otra manera.
7: Hombre, es decir, más fácil es la colaboración con tres administraciones.
6: Pero también es más fácil que cuando es el mismo color en la central que en la autonómica, si la central dice arre, los de la autonómica no digan su. Bueno, esa es la diferencia.
7: Y todo ahí en la viña del señor.
6: Sí,
7: yo estoy en la autonómica, ¿verdad? Sí, con gobierno central de mi propio partido, yo te diría que...
6: Yo estaba en la autonómica...
7: Y aquí alguno no decía rey.
6: Yo estaba en la autonómica sin gobierno de mi propio partido.
5: Raúl. Bueno, yo sobre la entrevista creo que lo que más me sorprende un poco es eso, que se fía mucho demasiado a unas elecciones futuras, tanto municipales como generales. Claro. Entonces creo que primero hay que intentar sacar adelante los proyectos que tú puedes llevar a cabo. Por ejemplo, el tema de las 500 viviendas con el apoyo de la Junta creo que es algo importante porque considero, y lo he hablado aquí en varias ocasiones, el tema de la vivienda es uno de los principales o el principal problema que vive ahora mismo ciudades, pueblos y demás municipios. Entonces, fiarlo todo a un proceso electoral, sé que queda un año de legislatura, creo que va a ser un proceso electoral muy largo, como hemos visto en las autonómicas. Creo que también todo lo que está sucediendo a nivel nacional enmaraña mucho todo lo que va a suceder en el tema municipal y demás. Entonces, fiarlo todo a eso, considero que no es lo mejor. Yo creo que ya es momento en el tercer año de empezar a hacer un poco balance de lo que se ha hecho, que siempre hemos hablado que en una primera legislatura es complicado poner en marcha los grandes proyectos, sino de lo que, si volvemos a gobernar,
7: remataremos
5: a cabo, o remataremos o desarrollaremos en definitiva. Entonces, creo que la visión tendría que haber sido un poquito más desde ese punto de vista que fiarlo más a unas elecciones autonómicas que ya han sido y que han dado el resultado que han dado, a unas municipales que está de vistas a ya no queda ni un año, queda mucho menos, y de unas
4: generales antes.
5: Incluso, bueno, yo lo dudo porque creo que el señor que está en la Moncloa no está muy por la labor de adelantar elecciones como se ha demostrado muchas veces. Vamos a ver si al final lo de los presupuestos pasa lo que pasa, pero bueno, por el momento, con todo lo que está cayendo, ahora hay un mundial de fútbol, después están las vacaciones, nos metemos en septiembre y entonces ya a lo mejor ya no merece tanto la...
4: Hombre, lo que dices ahí es verdad, que él sí que está satisfecho de la legislatura y habla de muchos que han hecho muchos planes y demás, que es una forma de ordenar, y es verdad que a lo mejor hace falta un punto de autocrítica, porque hay mucho en gestión, en tramitación de proyectos, donde además es que en el primer mandato es lógico, porque desde la inexperiencia de los concejales hasta en un pacto de gobierno sería un punto lógico decir, bueno, hemos tenido los problemas de ajustes de tal, pero ya estamos dejando encauzados, por ejemplo, solo de momento está encauzado, pero todavía ni licitado ni publicado, el San Agustín, pero son dos administraciones, y a ver cómo va, que también como haya cambio general, se quedará pendiente. Poniente, hay concurso de ideas, pero hay otros muchos, por ejemplo, la pasarela con Arroyo no se ha vuelto a saber nada, por poner así ejemplos. Entonces, el centro cívico o el centro para el centro, no de mayores, sino un centro cívico para el centro también, que iba a ir en Cáritas, que era uno de los grandes proyectos, tampoco nada.
7: El centro se van a abrir dos, ¿eh?
4: No, pero de mayores, pero sí, no sí. Cívico, el que iba a ir en la parcela de Cáritas. Es que, bueno, sí, cívicos, que son centros cívicos, sí. Lo que digo, sí, sí. Tampoco los campos de Pepe Rojo. Bueno, entonces ahí hay cosas que decir, bueno, pues vamos a dejarlos encauzados. Entonces sí que un punto de autocrítica quizás, porque es el primer mandato y que además tendría parte de justificación, debiese de haber. Y es verdad que a veces fiarlo todo a los gobiernos superiores, pues si hubiese un cambio de gobierno nacional...
7: Mira, hoy he leído una noticia esta misma mañana que el ayuntamiento cede gratuitamente una parcela. ¿Sí? Me parece una buena medida, independientemente del sobrevento del color que fuera, pero una parcela que en este momento no tenía utilidad, que fue intentada transformar en un centro para refugiados y que puso a toda esa zona en pie de guerra, pues dice, oye, para ampliar el hospital de Río Ortega y sacar una consulta, y ahí algo conozco yo, de los hospitales, las consultas ambulatorias en los hospitales realmente incordian, molestan, hay un tráfico de gente, hay riesgo de infecciones, pues, les pones en un edificio anexo todas las consultas y luego ya lo que son intervenciones quirúrgicas, internamientos en el hospital, pues me parece que es una buena medida, como la otra de las viviendas en el otro lado.
6: Y ya por último, como estrategia política, echo en falta un poco, digamos, esa diferenciación. Estamos ya en campaña electoral. Echo en falta un poco esa diferenciación entre PP y Vox, porque quiero decir que tú lo que no puedes... Digo, pero...

0: Vox no deja de ser una escisión por la derecha de la antigua Alianza Popular. O sea que parece que es razonable que haya una cierta conexión y que haya muchos puntos en común. Yo creo que son muchos más los puntos que coinciden Vox y el PP que los que coincida, por ejemplo, Pedro Sánchez con Bildu, ¿verdad? O sea, que es que hay que mirar a todos los sitios.
1: No, y ahí Carnero puede sacar pecho, porque en todos los pactos en los que él ha estado con vos, les ha llevado más o menos bien, ¿no? Le han montado números, porque en Burgos hubo escisión, quiero decir...
0: Yo creo que son bastante, particularmente, no tengo inconveniente en decir que para mí Irene Carvajal es bastante sensata en los planteamientos que hace. Hoy defiende la hoguera, a mí no me gusta y lo digo claramente, es decir, no me siento obligado con esas cosas, pero sí conviene mirar a ver las posibilidades que hay para gobernar. Aquí el PP o gobierna con Vox o no gobierna, salvo que saque una mayoría absoluta, que no parece que estemos por esa época, pero claro, a mí que no me lo diga eso quien está gobernando gracias a los votos de Bildu, a los votos de la Esquerra Republicana, a los votos de Junts, hombre, no.
2: No, quizás me he expresado mal. Yo lo que quería decir es que como estrategia, y una vez que te metes en una campaña electoral, yo no digo gobierno con... No, no, allá supongo yo que eso después de los resultados electorales se procederá como se proceda. Pero
0: hay 324
2: con anterioridad,
0: medidas que han pactado, que yo confieso que no me las he leído todas.
2: Quiero decir, como estrategia, lo pongo sobre la mesa. Si yo coordino una campaña de un partido político, se supone que lo que yo quiero hacer es fortalecer la gestión de mi partido político, no fortalecer la gestión de mi partido político y del que me acompaña en el gobierno, porque al final el ciudadano de a pie va a dudar entre a quién de los dos vota.
3: No, bueno, yo lo que creo aquí...
0: Un segundo, vamos a ver, es que cuando vas en coalición tienes que tener asumido que tu programa no sale adelante al 100% ni el del otro. Entonces lo que hay que hacer es primero ver los puntos que tienes en común y luego tratar de modular en los que ellos que hay una discrepancia, tratando de aproximarlas. Pero vamos, si en un gobierno de coalición o gobierno de corrupción, como decía la ínclita Yolanda, en un lapsus tremendo, ¿os acordáis aquello, no?
2: O sea,
0: siempre que habrá un gobierno de corrupción, bueno, pues lo que no puedes es pretender sacar tu programa al 100%. Lógicamente, si el otro te vota y tú le votas a él, pues hay que buscar un consenso. Y a mí me parece, ya digo, lo de las 324 medidas, que reitero, no me las he leído las 324, pero hay muchos puntos para seguirlo y vamos a ver ahí.
3: Yo creo que aquí hay una diferencia, y yo no me voy a meter en el pensamiento que ya Maite en la hora de hacer la entrevista. Yo creo que vosotros veis desde un punto más de vista político y nosotros un poco más desde el medio de comunicación. Creo que la entrevista está como candidato, no está como candidato del Partido Popular.
1: No, es balance.
3: Está como un gestión de los tres años como gobierno municipal y como presidente de ese gobierno está hablando en general de lo que ha hecho el gobierno municipal. Creo que va un poco por ahí la entrevista.
2: Sí, sí, claro.
3: Creo que para campaña, para él, se hará más información y no es el. Ahora mismo no ha hablado como candidato del Partido Popular a las nuevas elecciones, que todos entendemos que va a repetir, pero todavía no se sabe, sino como alcalde de el Ayuntamiento de Valladolid, que ha hecho una gestión durante esos tres años, que va acompañado de un equipo, que en este caso son gente de Vox. Creo que es así o...
1: No, de hecho se le pregunta por la salud del pacto, quiero decir, que y también por eso, porque él es de los dirigentes populares que mejor ha coordinado con Vox, incluso los choques que podría haber, y reconoce eso, claro, que hay que renunciar en parte a los programas, porque es verdad que la zona de bajas emisiones ha sido fruto de conflictiva. Sin embargo... sí que asume con mucho no iba a decir pasión, pero con mucha fortaleza la defensa, digamos, del principio de arraigo que hasta ahora...
0: A mí no me parece mal, aunque sea de Vox, lo digo claramente.
1: Bueno, ¿verdad? Vox es prioridad nacional y el PP le ha dado ahora la vuelta con principio de arraigo, pero es verdad que en el programa de ninguno de los dos, de las municipales, estaba y se incluyó por eso
0: antes,
1: y él ahora sí que lo defiende.
0: Y a mí sí me parece razonable que tenga prioridad un marroquí o un indio que lleve 5 años en Valladolid trabajando, que uno que acaba de desembarcar en Canarias y como tiene 7 hijos hay que darle la vivienda por encima del otro que acaba de llegar. Pues miren, no.
1: Pero lo que dice Leandro, no sé si va en la línea de lo que decía el portavoz Pedro Herrero del PSOE en el balance, de que Carnero se ha destapado como más próximo a Vox que el PP, ¿no? Que es ahora una línea...
2: No lo he leído,
1: pues sí. Pues Herrero no en el balance decía eso, que se había destapado como más cercano a Vox que al PP. Okay.
2: No.
0: Conocemos al personaje sobradamente.
2: La sensación que yo tengo, lo he dicho antes, ¿no? Primero, un poco, digamos, una exposición

0: poco pasional de los hechos y de lo que se falta por hacer en el año que queda de legislatura. Es decir, bueno, pero eso depende también un poco de la forma de expresarse de la persona y un poco pues también del carácter y tal. Y luego lo segundo, que yo digo, insisto, vamos, yo desde luego como estratega en un partido político, obviamente está muy bien y el gobierno de coalición previsiblemente va a ser inevitable, pero en el caso de que comiences una campaña electoral, alguna diferenciación tiene que haber. Siempre.
1: Hombre, no. Pero bueno, en campaña la habrá de claro, alguna manera.
2: Bueno, pues su programa y luego habrá.
0: Eso es lo que yo he hecho en falta que se marque.
3: Y luego además, hay una cosa que hemos.
4: Pues habrá ataques de un partido a otro, seguro.
3: Una cosa seguro. Que hemos coincidido claro. Todos, yo creo, que es que en un mandato municipal hacen falta 8 años para hacer realmente una labor. Que
0: sea eso es cierto, porque, siempre.
3: Sobre todo cuando sí, es un equipo es nuevo el que entra. La mayoría de los que entran, lógicamente, hay un periodo de adaptación y.
5: Vamos a cambiar de asunto. Venga, que nos quedan 7 minutitos para hablar de la visita de Óscar Puente a Valladolid. Ya hemos dado alguna pincelada en este rato, pero bueno, vino a esa primera piedra, a poner esa primera piedra de las obras de la estación, del nuevo aparcamiento, etcétera, etcétera. Y la verdad es que se despachó a gusto, ¿no? Con el propio Jesús Julio Carnero, con Alfonso Fernández Mañueco también, les acusó de poner palos en las ruedas y de no fomentar el avance de Valladolid. Bueno,
3: es muy propio del personaje y para eso le han hecho ministro. No hay más que oír las declaraciones que hizo ayer contra el Tribunal Supremo porque han condenado a Ábalos, ¿verdad? Entonces, hombre, un poquito de respeto. Un ministro no puede...
0: Yo creo que no ha sido contra que han condenado a Ábalos. Ha sido contra que el corruptor se ha ido de rositas y con 3,5 millones de euros en el bolsillo. Eso es lo que él ha dicho.
3: Ya, pero...
0: Por otra parte, yo creo que la mayoría de la gente con un cierto grado de conciencia podrá entender...
3: El Tribunal Supremo, no digas...
0: Podrá entender que no es fácil... entender una sentencia en la que yo al final llego a un acuerdo con este señor, nos llevamos la pasta entre los dos, luego le denuncio y este señor se va a la cárcel y yo me quedo con los 3,5 millones y disfrutando.
4: Eso no es así porque va a tener que pagar. Primero va a tener que pagar. Pero yo lo único que quiero decir en este caso, porque no me meten en política.
0: Bueno, lo mismo, 24 años.
4: No me meten en política y menos en justicia, que no tengo ni idea.
3: Un Tribunal Supremo con 7 magistrados del más alto nivel de este país y condena o sentencia unánime, si hubiera habido un voto particular, habría hasta un asco donde agarrarse. 7 por unanimidad.
4: Yo en este caso, que ya no voy a hablar de justicia porque no tengo ni idea y no voy a hablar, yo lo único que digo es que Óscar Puente formaba parte del gobierno que indultó a la persona que colaboró con la justicia en el tema de Gürtel.
0: No, entonces, si queréis, sacamos los indultos.
4: No,
1: yo creo que mejor volvemos al soterramiento, ¿eh?
0: Desde la época
1: voy
0: de
1: a hacer aquí trabajo.
4: Es lo único que digo, es formar gobierno y en ese momento Óscar Puente no habló. Pero bueno, volviendo a lo que dice Maite, que yo creo que es la visita, creo que estuvo una vez más desacertado en las declaraciones, porque creo que no es una persona que está acertando con las declaraciones. Yo no estoy hablando ni de político ni de gobernante, estoy hablando de las declaraciones. Considero que primero, no invitar ni al alcalde ni a ningún representante de la Junta de Castilla y León creo que no es correcto. En el tema protocolo, simplemente, creo que el alcalde tiene que estar ahí cuando se va a hacer un gran proyecto para la ciudad, pienso. Y después creo que una administración como la Junta de Castilla y León tiene que estar, ya no digo el presidente, sino un consejero, un viceconsejero, porque ya había gobierno.
3: O la delegada de la Junta.
4: Sí, vale, pero algún representante de gobierno tiene que estar. Y después venir aquí, en vez más que a presentar su proyecto, que también lo hizo, pero en menos medida, a hacer un ataque continuo tanto a la ciudad como a la Junta de Castilla y León, creo que es desacertado. Sobre el proyecto, además, venimos a presentar una cosa... que bueno, que está también un poco ahí, porque están los juzgados, no por otra cosa. Entonces, creo que es un flaco favor, pero fue la primera piedra también de campaña electoral del Partido Socialista en Valladolid. Como tampoco hay un candidato definido, pues vino él como el anterior alcalde con un proyecto que puede ser beneficioso para la ciudad, yo no digo que no, siempre que sea...
3: Mira, si la estación fuera compatible con el soterramiento, no digo que lo, pero que no lo impida... Yo creo que todo el mundo estaría de acuerdo.
4: Todo el mundo estamos de acuerdo en que Valladolid necesita una estación de tren como
3: no,
4: se merece.
3: Y la apuesta que
4: ahora mismo no existe.
3: Que van a hacer.
4: Y además, cuando dijo Óscar Puente, que fue de lo poco que dijo, que es que verdad que va a tener un volumen de viajeros.
1: El volumen va a ser impresionante. Bueno, quiero decir, porque por aquí somos un nodo de comunicación. A ver, ya se han equivocado dos veces, y eso es verdad, que además no solo hay que parecer educado, sino serlo. El protocolo, la cortesía en las administraciones tiene que funcionar. Se equivocaron cuando la visita para las viviendas de La Rubia, las militares, sí, tienes que invitar. Porque además es que es lógico, porque además el ayuntamiento tiene que modificar el PGU. Y en este caso se ha equivocado, porque el que iba a estar realmente incómodo en ese acto era el alcalde.
3: El alcalde,
1: que iba a excusarse posiblemente con, bueno, era más tarde la rectora, pero iba a excusarse seguramente y hubiese quedado como Dios. Entonces, a veces no te puede cegar la confrontación política. Entonces, porque no invitándole. Mete un discurso
3: que mal eres tú,
1: y queda mal, claro. Entonces,
5: es que se ha agarrado la denuncia, de cómo yo voy a evitar algo que la denuncia.
1: Bueno, pero a ver, a nivel protocolo es lógico. Llegas a la ciudad, aunque sea terreno ADIF, que digamos que no es terreno de la ciudad, pero es que no hubiese ido, bueno, hubiese mandado al concejal de urbanismo, pues bueno, como fue a la visita que se hizo en su momento a la estación intermodal, que fue el concejal de urbanismo. Pero es verdad que en eso no se puede caer, porque lo decíamos al principio, las administraciones tienen que colaborar. Y entonces, esos enfrentamientos, que aquí ya está muy personalizado, o sea, estaba claro en el minuto uno que uno fue alcalde y el otro ministro, y sigue a ese nivel. Entonces, hacia afuera... sí, a los tuyos les reafirmará, porque es como un combate, pero como haya un poco de sentido común, dirás, por favor, ¿queréis comportaros como personas normales? Porque el proyecto de la estación es que es necesario, bueno, por el volumen de viajeros, porque cada vez más gente de Valladolid va a ir a trabajar a Valladolid, porque al margen de soterramiento o no, es una inversión millonaria para la ciudad, pero claro, es que no puede parecer una isla dentro de la ciudad. Entonces es verdad que a veces Óscar Puente tiene carácter, pero a veces también creo que no está muy bien aconsejado.
0: Yo suscribo todo lo que has dicho, y yo creo que el protocolo está por encima de este tipo de cosas.
1: Sí, que llamalo protocolo no educación,
0: más.
1: ¿Eh?
0: Sí, no añado nada más.
5: Pues nada, si no hay que nada más que añadir, lo tenemos que dejar aquí, porque nos quedan 30 segunditos para llegar a las 10 de la mañana. Así que muchas gracias a los cuatro, y el martes que viene cerramos, que ya es justo día 31, así que...
4: Vacaciones.
5: 30, vamos.
3: Nos dais vacaciones.
1: Nos dan un billete de avión a donde quedamos.
5: Eso ya, que se encargue de pagarlo quien sea, yo por mí sí, voto sí.
0: Y la programación de verano ya...
5: El día 1 sí, o sea que justo el martes ya cerramos por todo alto. ¿Te parece, Leandro?
0: Perfecto.
5: Venga, hecho. Pues hasta el martes que viene.
4: Gracias a ti.
5: Y nosotros llegamos a las 10 de la mañana.
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0: Son las 10 de la mañana, momento de abrir nuestra tercera hora de programa y ya está por aquí Lidia Veiga. Buenos días, Lidia, ¿qué tal?
1: Muy buenos días a todos. Muy bien, aquí estamos pensando en la noche de San Juan, la verdad.
0: ¿La vas a celebrar o qué?
1: No, pero pienso en ella. Bueno, era de mis noches favoritas del año, ¿eh?
0: Era, ¿eh? Cuando eras joven
1: era joven. Favorito. Cuando era joven y lozana, era de mis noches favoritas. ¿Mm? En mi pueblo era fiesta, venía, fíjate, un año, vino Panorama y París de Noia. Las dos orquestas en el mismo día. Terminó una y empezó la otra.
0: Había poderío, ¿eh?
1: Hombre, que había. Ahora ya estos son otros tiempos. Pero sí, era de mis noches favoritas del año. Y luego, alguna vez también creo que estuve aquí en Moreras un año o una cosa así.
0: Está
1: y está guay, ¿no? Sí, ¿a ti te gustaba?
0: Sí. Yo sí que la he aprovechado bastante también. La verdad es que sí que me solía gustar.
1: ¿Vas a ir hoy?
0: No.
1: Ya tampoco eres joven y lozano.
0: Mañana cuando me veas las ojeras ya... Pero no tengo plan aquí en Valladolid.
1: Ah, bueno, pero de esa.
0: Pero ¿no? tengo lío hoy, así que mañana... Me va a hacer falta el café, todavía con más motivo.
1: Bueno, pues si lo mantienes en la taza, eso es lo importante.
0: Eso es importante, eso es importante. Por eso me lo traigo aquí en un esto, que luego lo tiro yo también, también te digo.
1: Igual, bueno. Madre mía. Bueno, aunque sea, enciende una cerilla y pide un deseo.
0: Venga, hecho.
1: Noche, aunque sea eso. Ya. Venga, ¿te parece si repasamos la actualidad?
0: Venga, pues vamos a empezar precisamente por esa noche de San Juan que ha hecho que varios municipios de la provincia hayan decidido suspender o aplazar las celebraciones como consecuencia de la alerta por riesgo meteorológico de incendios forestales decretada por la Junta de Castilla y León y que ha sido ampliada a mañana y pasado mañana, según se ha publicado en el día de hoy por parte de la Consejería de Medio Ambiente y Energía en el Bocil. Por ejemplo, entre estos municipios están Arroyo de la Encomienda, Aldea Mayor de San Martín, La Cisterniga, Santo Venia de Pisuerga, Tordesillas o Sardón de Duero, que han cancelado las hogueras, los fuegos artificiales u otros actos relacionados con el uso del fuego para cumplir con las medidas preventivas y garantizar la seguridad de la población. También, por ejemplo, en Medina de Rioseco, el ayuntamiento ha optado por aplazar la celebración al sábado. Por su parte, la capital va a mantener la celebración al considerar que la resolución de la Junta no afecta al ámbito urbano. No obstante, el ayuntamiento ha asegurado que los bomberos reforzarán la vigilancia durante la noche para prevenir cualquier incidencia derivada del uso del fuego, tal y como nos ha comentado hace un instante la concejala de Cultura, Irene Carvajal. Además, está el dispositivo de seguridad preparado por parte de la policía, también para prevenir posibles enfrentamientos entre grupos juveniles violentos. Nos lo ha comentado también la propia Irene Carvajal, a raíz, además, también de esa sentencia que hemos conocido hacia los trinitarios, tres jóvenes pertenecientes a este grupo de los trinitarios que ayer fueron condenados por parte de la Audiencia de Valladolid a 11 años de cárcel, cada uno de los tres, por el apuñalamiento a un joven perteneciente a la banda rival, a los Dominican Don't Play, en febrero del año 2025. Y es que el tribunal considera probado que actuaron de forma coordinada con intención de matar a la víctima, que sufrió heridas de gravedad y sobrevivió gracias a la rápida asistencia médica. Hoy, como decimos, se redobla esa presencia de efectivos policiales, también de seguridad privada, para tratar de evitar problemas con este tipo de bandas. Y en el ámbito sanitario, Cruz Roja va a movilizar un dispositivo de 25 personas para la tarde-noche de hoy, desde las 7 y hasta las 4 de la madrugada. Además, también podemos hablar de otros asuntos, como por ejemplo esa parcela que cede el Ayuntamiento de Valladolid en la calle Dulzaina, en el entorno del Hospital Río Ortega, a la Gerencia de Salud, a la Gerencia Regional de Salud, a la Junta de Castilla y León, en definitiva. Una cesión gratuita de una parcela valorada en casi 5 millones de euros para poder ampliar el Hospital Vallisoletano cuando sea necesario. Desde el PSOE se ha criticado esto, dice que esa parcela se debería haber destinado a un aparcamiento público y gratuito para los usuarios del centro sanitario. Además, lamentan que se ceda gratuitamente, que se pierdan esos 5 millones de euros aproximadamente de valor de esta parcela, y también recuerdan que estaba destinada en un primer momento a acoger un centro de atención humanitaria para refugiados, que finalmente es un proyecto proyecto que se desechó y el PSOE lo que hace ahora es lamentar que esto sea así. Así que bueno, pues por ahí pasa la actualidad informativa de la mañana en un día en el que volvemos a estar en alerta naranja por altas temperaturas. Ahora mismo tenemos 29 grados en el centro de la capital. Desde luego que estamos en un momento caluroso. Y vamos a ver qué va a pasar con Noelia García, que nos espera en la Agencia Estatal de Meteorología. Noelia, ¿qué tal? Buenos días.
2: Buenos días. Hoy continúa el calor y las altas temperaturas debido a la primera ola de calor de esta temporada que se alargará hasta el miércoles. Hoy en muchas zonas se van a superar los 38 grados de máxima. Los termómetros marcarán 40 grados en Medina del Campo y 41 grados en Valladolid y en Tordesillas. Hoy será un día cálido con ambiente soleado y cielo poco nuboso o despejado. Sopla viento flojo del sur, aumentando a moderado. Es una información de AEMET.
0: Pues gracias, Noelia. Y también un apunte más que hay que hacer, Lidia, y es que está habiendo problemas en la alta velocidad porque ha habido una avería, una caída de tensión en Olmedo, y esto está afectando, lógicamente, a los servicios que conectan con Madrid. Esos servicios de AVE, de AVAN, la alta velocidad en definitiva con Madrid, retrasos de más de 3 horas en algunos trenes, así que que la gente lo tenga en cuenta porque hoy también se puede complicar un poquito el tema de moverse en tren hacia Madrid.
1: Bueno, pues esperemos que no pille a mucha gente y que se solucione lo antes posible, porque también te digo, en un tren con ola de calor, como no funcionen aires acondicionados y todo eso, uff, situación dura, ¿eh?
0: Sí, no es un buen lugar para estar, ahora que lo has dicho no me apetece.
1: No es un buen día para que se pare eso, y a lo mejor el tren sí que sigue teniendo electricidad y pueden tener buenas condiciones en el interior. ¿Te parece si repasamos también actualidad deportiva?
0: Venga, muy rápido, vamos a por ello.
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0: Pues a las 18 minutos de la mañana vamos a hablar de deporte, bastante tranquilo todo. Por ejemplo, en El Salvador lo que se ha hecho es anunciar la marcha de Martín Dutoit, el jugador que ha militado las 7 últimas temporadas en el equipo chamizo, uno de los hombres importantes, el sudafricano que cuelga las botas, deja el rugby y acaba su vinculación, lógicamente, con el primer equipo del Salvador. Así que, bueno, pues una marcha importante de este jugador que dice adiós al mundo del rugby en activo. En el resto de deportes, calma, la verdad. Y el pádel, que ya empieza a generar noticias. Hoy se va a inaugurar oficialmente ese torneo de pádel en la pista de la Plaza Mayor, ya con la presencia de las autoridades, con partidos que ya se han ido celebrando durante la jornada de ayer. Hoy continúan, los primeros espadas entrarán un poquito más adelante en el cuadro y, pues hombre, lógicamente con las vallisoletanas y los vallisoletanos como nuestros favoritos. Arturo Coello, desde luego, que es la gran baza del pádel local para poder otra vez ganar en su casa, ganar en Valladolid, el jugador de Mojados. Así que vamos a ver si se le vuelve a dar bien y vuelve a levantar el trofeo como ya hiciera anteriormente en Valladolid. Así que bueno, hoy inauguración, ya digo, oficial, y iremos todos los días actualizando cómo marcha este torneo de pádel que tiene la Plaza Mayor, su pista central, pero bueno, también en Recoletos hay actividad.
1: Bueno, ahí tiene que hacer calor también, ¿eh?
0: No creo
1: Plaza
0: que
1: Mayor,
0: va. Mira, yo he estado muchos años yendo allí de, pues, a verlo y también a trabajar, etcétera, etcétera. ¿Cómo pega?
1: ¿Y no era ola de calor?
0: Bueno, no sé si era, o a lo mejor sí, porque hacía inhumano, como te dé el sol, claro, dependiendo un poco de si vas a la jornada de mañana o de tarde, pega de un lado o de otro, como te pega el sol de cara, sufres, ¿eh?
1: Se te hace duro. Voy a aprovechar este espacio deportivo para hacer una llamada, un llamamiento. Oye, Diego, el viernes vamos a organizar una tertulia por el Día del Orgullo y este año hemos decidido que vamos a hablar de la homosexualidad en el deporte. Entonces, bien, ya que estamos en este espacio de deporte, invitamos a alguno de nuestros oyentes. Si quiere compartir experiencias, si conoce a algunos profesionales del mundo del deporte, que bueno, pues que sean homosexuales y que quieran compartir con todos nosotros su experiencia, cómo lo han vivido, si han tenido alguna vez, que ojalá no, algún problema en tema de vestuarios, tema de partidos, etcétera. Oye, estamos recibiendo ya nombres, tenemos ya un par de chicas por ahí que nos van a acompañar. ¿Algún chico también que se anime de, nos da igual la disciplina, atletismo, fútbol, balonmano, el que sea? Oye, nos gustaría tener una tertulia agradable hablando un poco del Día del Orgullo, así que nuestras redes sociales están abiertas para recibir a alguien que quiera acompañarnos el viernes en Villarreal.
0: Me parece fantástico, que hay que hablar también de ello, claro que sí.
1: Claro que sí. Diego, que tengas un buen martes.
0: Igualmente, adiós.
1: Adiós.

0: Son las 10 y 13 minutos de la mañana y continuamos en directo en Vive Valladolid a través de la 99.9 o de viveradio.es. Está a puntito de terminar el curso escolar. Mañana es el último día para todos los niños y niñas que van al colegio. También es el último día para todos los docentes y para los padres y madres que de repente van a acompañarles un poquito más en sus casas. Los escolares han tenido la oportunidad de trasladar sus propuestas para mejorar la vida de la ciudad en el primer pleno del Consejo Municipal de la Infancia que se ha celebrado en este año. Han sido 32 representantes, 16 representantes vocales y 16 suplentes de 4 centros de educación primaria y 4 de secundaria que han sido elegidos entre el propio alumnado de cada zona de asociación de Valladolid. El alcalde Jesús Julio Carnero ha presidido ese primer pleno del Consejo Municipal de la Infancia que se celebró pues, en el Salón de Plenos del Ayuntamiento, como tenía que ser. Estuvo también acompañada por la concejal de Educación y Cultura, Irene Carvajal, vicepresidenta de la sesión y también los concejales vocales. Este Consejo Municipal es un órgano de participación que pretende favorecer pues, esa participación de los menores de Valladolid en las actuaciones de la política municipal y también pues, promueve el ejercicio de los derechos de la infancia recogidos en la Convención sobre los Derechos del Niño. Han sido diferentes las ideas y propuestas de cómo mejorar la vida de la ciudad, especialmente de la infancia. También muchos temas para Valladolid en general y no solo desde el punto de vista de los más pequeños. Los niños, los encargados, los representantes, ellos lanzaban una propuesta y recibían respuesta por parte o de Jesús Julio Carnero o de la concejal o concejal responsable de cada ramo. Vamos a escuchar algunas de esas propuestas y las respuestas por parte de los responsables, como decíamos, en cada una de ellas. Comenzamos por uno de los temas también muy importantes para la infancia y para todos, el transporte público.
1: Nos gustaría contar con horarios más adecuados y un mejor acceso al transporte público. Asimismo, consideramos necesario que el diseño de las líneas de autobús tengan en cuenta los horarios escolares, ya que en muchas ocasiones dependemos de este servicio para poder llegar al colegio o al instituto a tiempo o para volver a casa.
0: Bueno, pues esta era una de esas propuestas respecto al transporte público y el alcalde de Valladolid, Jesús Julio Carnero, fue el responsable de responder.
2: Bueno, intentamos trabajar desde AUBASA precisamente en el incremento de frecuencias, en el incremento de número de posibles paradas de viaje, en el incremento de distintos programas, el Paradas para Todos, el incremento del búho, acabamos de establecer un búho en Santos Pilarica, etcétera, etcétera. No voy a enumerar el elenco de acciones que venimos acometiendo, pero esa es una mejora constante en la que venimos trabajando.
0: Transporte público, uno de esos temas. La limpieza, las basuras, la importancia de reciclar, también fue otra de las propuestas que se escucharon en este pleno infantil.
3: Queremos que haya más papeleras y contenedores por la ciudad para que podamos gestionar los residuos y facilitar su recogida. Los residuos generan olores desagradables que, en ocasiones, atraen animales que pueden provocar enfermedades. Es importante que aprendamos desde la infancia a cuidar nuestro entorno. Para ello necesitamos más recursos y apoyo, así como una mayor oferta de actividades y campañas informativas que fomenten la concienciación ambiental.
0: Respuesta para este tema sobre las limpiezas, más papeleras, más contenedores por parte del alcalde de Valladolid.
2: Nosotros estamos haciendo un esfuerzo importante desde el punto de vista de la limpieza, pero la limpieza no solo la consiguen los 550 trabajadores del servicio de limpieza, la limpieza la conseguimos entre toda la ciudadanía. La limpieza no solo es cosa de los padres, no solo es cosa de los mayores, sino que es cosa de todos nosotros. Si tenemos buenos hábitos en materia de limpieza, conseguiremos una ciudad más limpia sin necesidad de hacer muchas más cosas que dejar trabajar de manera ordinaria a los servicios de limpieza. Pensar una cosa, que la limpieza no solo es depositar en un contenedor o en una papelera un desperdicio. Pensar que una vez que lo depositamos, y si lo hemos depositado adecuadamente, se inicia un viaje, que es un viaje al que yo os voy a invitar a todos los que estáis aquí, que empieza con el transporte de ese residuo que nosotros ya de alguna manera lo hemos seleccionado en nuestras casas, dejando por un lado el papel, por otro lado los envases, por otro lado los residuos orgánicos principalmente. Y ahí empieza un viaje que viaja hasta casi cerca de Villanueva.
0: Pues ahí se hablaba de reciclaje, de ese ciclo, de la importancia de reciclar, de ser los primeros, que también cuidemos la ciudad y utilicemos, pues en ese caso, las basuras para facilitar el trabajo de los servicios de limpieza. Otro de los temas importantes para los más jóvenes, desde luego, el deporte, ese buen hábito deportivo. Pedían en una de sus propuestas más áreas deportivas.
4: Los polideportivos nos brindan la oportunidad de conocer y practicar nuevas disciplinas y actividades. Por ello, nos gustaría que hubiera un mayor número de estas instalaciones y que se ampliará su uso para acoger una mayor variedad de propuestas. Asimismo, consideramos importante promover la creación de más áreas al aire libre destinadas a la práctica física y al ocio activo.
0: Bueno, pues decíamos que en este pleno infantil también estuvieron presentes los concejales vocales, así que Maite Martínez, concejal de Deportes y Participación Ciudadana, fue la responsable de responder a esa petición de más áreas deportivas.
5: Este año, nosotros en colaboración con la Junta de Castilla y León, estamos también haciendo un nuevo polideportivo en el Colegio Miguel Delibes, que será de uso escolar hasta las 6 de la tarde, como todos los pabellones escolares, y a partir de las 6 de la tarde ya será la Fundación Municipal de Deportes, pues quien a través de los diferentes clubes o gestionada por ella misma, realice allí actividades. Indicaros también que para este equipo de gobierno el deporte es muy importante. De hecho, nuestro alcalde lo dice, pero y es verdad, dentro de todos los concejales que formamos parte del equipo de gobierno, tenemos dos personas que hemos sido deportistas de élite, un jugador de rugby y yo que fui atleta. Además de ser atleta, también he sido maestra, he estudiado magisterio, con lo cual os podéis imaginar que para mí el deporte y la educación son fundamentales y creo en ellos porque a mí me han enseñado pues, muchos de los valores y muchos de los principios junto a los que me ha enseñado también mi familia y por eso creo que es muy importante invertir. Por eso sí que me gustaría también deciros que bueno, pues además de las diferentes mejoras que estamos realizando en las instalaciones deportivas, en las muchísimas instalaciones deportivas, deciros que este equipo de gobierno en los 3 años que llevamos de legislatura hemos incrementado en más de un 20% el presupuesto de la Fundación Municipal de Deportes, rondando en el entorno más o menos a día de hoy de unos 20 millones de euros.
0: Bueno, pues hubo más propuestas respecto a esta temática, al deporte, a la implantación de fuentes en esos espacios deportivos. Y otro de los temas que se abrió fue la seguridad. Los más pequeños solicitaban entornos más seguros, sobre todo en los alrededores de los colegios.
6: Somos conscientes de que el ayuntamiento cuenta con el proyecto Camino al Colegio Seguro. Por ello solicitamos que amplíen a todos los barrios de la ciudad y que se refuerce la difusión de modo que nuestras familias puedan implicarse activamente y entre todos contribuir a nuestro desarrollo en un entorno más seguro.
0: Respuesta por parte del ayuntamiento en palabras del alcalde Jesús Julio Carnero, que hablaba precisamente de ese programa de la seguridad en los colegios.
2: Colegio que tenga un entorno seguro. Esto afecta muy directamente a la viabilidad a la vialidad de ese colegio. Está aquí el concejal de Tráfico y Movilidad y desde esa concejalía se ha trabajado en un proyecto que es y busca materializar en los entornos de los colegios que sean lugares más seguros. En este momento hemos llevado a cabo actuaciones en 9 colegios y vamos a seguir haciendo actuaciones de este tipo en muchos más en la ciudad. ¿Cómo? Bueno, en primer lugar, consiguiendo algo muy importante, que es calmar el tráfico. ¿Qué es calmar el tráfico? Mucho más despacio los vehículos, que la preponderancia, lo principal, sea precisamente el peatón. Y en este caso, y principalmente vosotros, los alumnos y alumnas, y vuestros padres y madres o familiares que os acompañan, y también para los profesores.
0: Bueno, pues hubo muchas más propuestas por parte de los más pequeños, hablando de mayor protección ciudadana, de la importancia de la salud mental y el bullying, el cuidado de los parques, también actividades contra las adicciones. Pero vamos a escuchar ya en último lugar la respuesta de Jesús Julio Carnero sobre la importancia de la salud mental y el bullying en las aulas.
2: Preocupa mucho todo lo que tenga que ver con la salud mental, con que tengamos una buena actitud mental por parte vuestra ante la vida. Condenamos todo lo que tenga que ver con el bullying y todas estas cuestiones. Es importante que en cuanto os sintáis en ese sentido mal, lo comentéis. ¿A quién? Se puede comentar a un amigo, pero se debe de comentar a los profesores y se tiene que comentar a los padres. Por tanto, yo creo que es muy importante que eso que pertenece al ámbito de cada uno de nosotros seamos capaces de exteriorizarlo. En ese sentido, nosotros, como os decía, hemos llevado a cabo y hemos puesto en marcha una actividad que tiene que ver con la Concejalía de Juventud, que tiene que ver con la Concejalía de Deporte, en definitiva también con la de Educación, en colaboración con los 8 grandes equipos de la ciudad y también en colaboración con 3 entidades, que lo que busca es hacer equipo. ¿Hacer equipo para qué? Hacer equipo para que no estemos solos. Una de las grandes lacras que tenemos con la sociedad, que está hipercomunicada, parece que estamos siempre comunicados, es precisamente luchar contra la soledad y otras derivaciones que puedan tener. Por tanto, es muy importante el que estemos con buenos compañeros.
0: Bueno, pues ahí está esa respuesta, como decíamos en este caso, hablando sobre salud mental, sobre el bullying en las aulas, 32 alumnos, 32 niños y niñas representando a diferentes centros de educación primaria y 4 de secundaria, elegidos por el propio alumnado y que han podido estar en ese salón de plenos del ayuntamiento junto al alcalde de Valladolid y también a los diferentes concejales. Es una oportunidad para escuchar las ideas y las propuestas de los más pequeños de todas sus necesidades y cómo mejorar la vida de la ciudad. Esperemos que hayan sido también escuchadas muchas de ellas. Son las 10:26 de la mañana. Vamos a hacer una pequeña pausa y continuamos en Vive Valladolid.
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0: 10 y 29 minutos de la mañana y nos vamos a acercar a la edición número 8 de los encuentros en Santa Cruz. Este año se van a analizar las diferentes formas de sentir a través del cuerpo, la conciencia, la cultura y la tecnología. Estos encuentros se inauguran mañana, día 24, y se van a desarrollar durante mañana, el jueves y el viernes. Están promovidos por la Universidad de Valladolid en colaboración con el Foro de la Cultura. Pues vamos a conocer en detalle todo lo que se va a poder sentir en esta octava edición, hablando con Óscar Blanco, él es coordinador del Foro de la Cultura. Buenos días, Óscar.
1: Hola, buenos días, Lidia, ¿qué tal?
0: Muy bien, bueno, restando las horas, me imagino que estáis, ¿no? Mañana, miércoles, 6:30 de la tarde, va a tener lugar esa jornada de inauguración de estos encuentros.
1: Sí, y sobre todo mirando al tiempo, porque creo que vamos a tener un poco de suerte, que mañana no va a hacer tanto calor como hoy, a pesar de que el Palacio de Santa Cruz es un espacio maravilloso, con zonas de sombra y que para mí le hace muy especial a los encuentros. Vamos a tener a más de 20 ponentes. Esta es una colaboración que llevamos haciendo entre el Foro de la Cultura y la Universidad de Valladolid desde hace 4 años, de la que nos sentimos muy orgullosos en el foro y con muchas ganas de que el público acuda. Ya hay muchas sesiones con todo agotado, pero aún la gente que quiera acudir puede reservar su entrada.
0: El tema de este año es sentir. ¿Por qué lo habéis elegido y qué pretendéis que se comparta?
1: Bueno, sentir nos hacía poder jugar con diferentes temas para tratar dentro de lo que serían los encuentros, ¿no? Y en este sentido nos apetecía mucho hablar de la pertenencia, de sentir pertenencia a nuestras raíces, o el sentimiento de culpa, que yo creo que de alguna forma podemos tener todos, el sentir deseo, el sentido humano tecnológico o el sentido de lo absurdo, ¿no? Jugando con el término sentir y sentido, como te decía, nos ha dado mucho juego para armar mesas todas muy diferentes y, como solemos hacer en el foro, con ponentes que proceden de disciplinas diferentes, pero que les sentamos para ver qué puntos en común pueden tener.
0: Esto sí que me recuerda a mí un poquito al Foro de la Cultura, ¿no? Conocer un tema cada año y que todas las mesas se desarrollen en torno a esa misma temática, pero desde puntos de vista totalmente diferentes o incluso opuestos, diferentes experiencias y personas que a lo mejor, si no fuese porque han estado convocados en una mesa como esta, no tendrían un momento de espacio conjunto nunca.
1: Sí, así es. Es una de las características que siempre ha sido con el Foro de la Cultura, que normalmente los ponentes, pues un ponente con un perfil tecnológico, un ponente con un perfil científico, están acostumbrados a acudir a espacios donde normalmente son espacios más académicos, donde solo hablan para gente vinculada con el sector al que les corresponda, ¿no? En este sentido, nosotros la particularidad más importante es que rompemos con esta idea de estancamiento para abrirlo y para, sobre todo, ver cómo al final hay muchísimas más conexiones entre la sociología, el arte, la ciencia, la religión, de lo que nosotros nos podemos crear. Hay veces que hay diálogos que arriesgamos más de la cuenta, porque mezclar, por ejemplo, un tecnólogo con un músico, como va a ocurrir en Valladolid, pues en los encuentros no es sencillo, pero al público creo que le gusta mucho.
0: Bueno, pues si te parece, vamos a repasar un poco ese programa. Se inaugura mañana a las 6:30 de la tarde. Tenemos presencia vallisoletana, porque aquí está Rosana Largo, pero ¿quiénes van a acompañar en esta inauguración?
1: Bueno, en esta mesa inaugural tenemos a Bernat Armangué, que es un fotoperiodista premio Pulitzer, que ha documentado conflictos bélicos en todo el mundo. A Valeria Vegas, que todas la conoceremos por sus memorias sobre La Veneno. Y Antonio Fernández Gabarré, que a mí me hace especial ilusión, ganó el Goya para la película Ciudad sin sueño, que es una película absolutamente maravillosa. Él vive en la Cañada Real. Es uno de los ponentes que más nos ha costado traer porque él no suele salir prácticamente nada de lo que es la Cañada Real y bueno, y ha aceptado gustoso venir a los encuentros. Y esa mesa además va a estar moderada por Eva Jameida, que es una periodista de origen saharaui y vicepresidenta de Reporteros Sin Fronteras en España.
0: Uh-huh. ¿Hay entradas para esta jornada de inauguración?
1: Para esta sí, quedan poquitas. Vale. Pero que no se lo pierda.
0: Vale, pasamos a la siguiente, que es el jueves a las 6 de la tarde, también mismo espacio, Palacio de Santa Cruz, y aquí se va a hablar sobre el sentir culpa.
1: Sí, sentir culpa, que yo creo que es un sentimiento común, o por lo menos yo le tengo, ¿no? Y yo creo que es raro que en una jornada no tengas la sensación de que algo has podido hacer mal, y en este sentido vamos a tratar el tema de la culpa con un experto en ciencias de las religiones, como es Rafa Ruiz, con Cruz Morcillo, que es una periodista especializada en sucesos, es además criminóloga, y con José Carlos Ruiz, que es un filósofo y ensayista y escritor de los más reconocidos en España. Esa mesa estará moderada por Enrique Berzal, doctor en Historia por la Universidad de Valladolid. Uh-huh.
0: El jueves tenemos sesión doble, porque a las 8 se va a hablar de Sentir Deseo, que, bueno, ya solo el primer nombre del cartel y con el tema a mí me ha llamado mucho la atención, porque Borja Semper viene a hablar del Sentir Deseo y Entregados a los Placeres, que dices, bueno, ¿y este perfil o los demás por qué han sido elegidos para las 8 del jueves?
1: Sí, bueno, esta es una de los ejemplos que puede ser, ¿no? Lo que os decía al principio de realizar esta mezcla. Al igual que Antonio Fernández, Borja Semper, le estoy muy agradecido de que pueda estar con nosotros. Él, sabéis que afortunadamente está superando una enfermedad que ha tenido y es de las primeras intervenciones públicas con en una sesión de debate que va a tener, ¿no? Es curioso porque yo cuando le planteé el tema, pues pensaba que me iba a decir un poco lo que tú me comentabas, ¿no? Bueno, que no sé yo muy bien, yo no soy un especialista en estos temas, pero él al contrario, él ahora mismo tiene un deseo enorme de comerse la vida como siempre lo ha tenido y como te decía, estamos muy contentos de poder estar con él y de disfrutar con ese placer y felicidad que tiene hacia la vida. Él va a estar también con Laura Ferrero, que es una escritora y periodista que nos encanta, con libros como Piscinas Vacías y La Gente No Existe, y Miguel Pita, que sí que es el mayor especialista en esta mesa en lo que es el deseo, que es doctor en genética y que tiene precisamente un libro muy interesante sobre este tema, y también hay que decir que la mesa está moderada por Marta García Ayer, periodista y escritora.
0: Para las citas del jueves hay entradas.
1: Para la cita del jueves, pues en Sentir Deseo no, y la anterior sí.
0: Vale.
1: O sea, en prácticamente todas sí que pueden haber entrado,
0: vale.
1: Pero en Sentir Deseo es cierto que esa será por lo que tú decías al principio, por el título, que
0: sí.
1: La gente lo ha agotado las entradas muy rápido.
0: Sí, sí, puede llamar mucho la atención. Pasamos al viernes, 6 de la tarde, Sentido Humano Tecnológico, convivir con la nueva realidad digital. ¿Quién nos viene a hablar de este cambio?
1: Bueno, pues a hablar de estos nuevos retos tenemos a tres profesionales también muy diferentes. Julio Gonzalo, que es especialista en sistemas informáticos en la UNED, que sobre todo investiga evalúa todos los sistemas de inteligencia artificial y la identificación de contenidos tóxicos. Eric Urano, que me hace también mucha ilusión, uno de los raperos más respetados que hay en la escena urbana y que es de aquí, de Valladolid. Y Paloma Llaneza, que es abogada y ensayista y auditora también de sistemas profesionales de ciberseguridad, en una mesa que también estará moderada por la periodista Marta García Ayer, que en esta ocasión hará doblete este año.
0: Y para terminar el viernes, a lo mejor, iba a decir yo, a lo mejor alguna de las mesas con más humor que va a tener, pero no tiene por qué, para nada. A lo mejor también el resto de ponentes, los anteriores, son muy, muy graciosos. Se va a hablar del sentido de lo absurdo, la búsqueda de nuevos equilibrios. Hay aquí actriz y humorista Leonor Lavado. Por eso decía yo que puede que sea de un broche más divertido para el final.
1: Lo solemos hacer también en el foro, que la última sesión suele ser la más distendida por, bueno, por decir algo, porque luego al final nunca sabes por dónde va a ir cada mesa. Pero sí que es cierto que en esta sesión sí que queríamos reírnos un poco de nosotros mismos. No hemos querido caer en la tentación de traer a cuatro humoristas, sino que al final va a estar Ramón del Castillo, que es un filósofo y catedrático de la UNED, que ha reflexionado mucho sobre la risa y la ironía en la filosofía. Daniel Iriarte, que es un periodista especializado en seguridad global, pero que tiene varios libros sobre espías y terroristas que son realmente divertidos. Y luego Leonor Lavado, que todos la conoceréis, es una actriz imitadora y que ha sido galardonada recientemente con el Oscar del Humor a la mejor actriz cómica del momento. Sí, además, la mesa está moderada por el grandísimo Juan Luis Cano, pues esperemos que el final de los encuentros sea maravilloso.
0: Seguro que va a ser así. ¿Esta es la programación como tal? Sí. Todas esas mesas redondas, todos esos encuentros, sobre todo pues a las 6 y a las 8, jueves y viernes, 6:30 mañana miércoles. Pero hay actividades que se han programado también de forma paralela. Por ejemplo, los trajes de Rosana Largo, esos 13 trajes que visten el patrimonio, que llevan ahí todos esos puntos de Valladolid, también van a desfilar en el claustro del Palacio de Santa Cruz, y hay conciertos, va a haber música, un poquito de todo, ¿no?
1: Sí, el sentir nos permitía precisamente abordar una programación paralela que nos permitiese, por ejemplo, el desfile de Rosana Largo, que será el 24 de junio a las 9:30 en el propio claustro, todo lo que ella ha trabajado con lo arquitectónico y lo artístico que tiene su obra, al igual que una visita por la Casa del Ibex, que tendremos el jueves 25 y el viernes 26 a las 10 y las 11, y para acabar el jueves 25 a las 10:30, justo cuando acaben las dos sesiones de debate, tendremos una colaboración con Ribera de Duero y Rocío Torío con una experiencia sensorial de música y vino.
0: Bueno, pues con la voz de Rocío, que es una maravilla, también un buen broche para terminar. Las entradas para todas estas actividades, tanto para las inscripciones de las mesas como las actividades complementarias, entradas.uva.es, ¿no? Ahí se pueden conseguir. Eso hay es. Diferentes precios, algunas de las actividades complementarias pues tienen un precio de 3 euros, 3,5 euros. Bueno, todo está explicado en la página web, ¿no?
1: Eso es, sí. Y hay que recordar que se me había olvidado apuntarlo, que el final, el viernes 26, vamos a tener un concierto en el claustro de Santa Cruz con la celebración en 4 actos por 75 años de música del coro de la Universidad de Valladolid.
0: El viernes a las 10 en el claustro del Palacio
1: Eso
0: de Santa
1: es,
0: Cruz.
1: Todo en el caos.
0: Que todas estas actividades, parece que muchas veces cuando están organizadas pues por la Universidad de Valladolid, por el Centro Buendía, parece que son, que están enfocadas únicamente a estudiantes de la UBA. Nada que ver, esto es para público general, ¿no?
1: No, nada que ver, eso es. Nosotros al final, el público además que acude a los encuentros es muy variado. Hay que decir también que las entradas se agotan prácticamente desde que salen, y sí, en ese sentido el público es muy variado y por supuesto que no está solo dirigido a un público joven. De hecho, acude mucha gente de fuera que tenemos registrada.
0: Bueno, pues toda la información para ampliar lo que hemos hablado con Óscar en entradas.uva.es. Hay huecos en algunas de estas mesas, así que os recomendamos que veáis en detalle la programación, los temas de cada día, quiénes van a ser los ponentes, para que también podáis registrar vuestra inscripción y no os quedéis con las ganas de pasar durante estos días por este Palacio de Santa Cruz, que además es una oportunidad, Óscar, para aquellos que no lo hayan visto, perfecta,
1: creo.
0: Porque es una de las joyas.
1: Creo. Para valorar Valladolid, que yo cuando me viene mucha gente del País Vasco y cuando están en el Palacio es maravilloso el sitio, o sea que ojalá la gente disfrute como nosotros haciendo los encuentros.
0: Pues seguro que sí. Jardines del Palacio de Santa Cruz y esperemos que el tiempo os acompañe, que haya buena sombra y que sea todo agradable. Óscar Blanco, coordinador del Foro de la Cultura, muchas gracias, que salga
1: muchas gracias,
0: todo bien.
1: Lidia, como siempre.
0: Gracias, un saludo,
1: adiós.
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0: la noche de San Juan, como siempre, acompañada por esas hogueras, por esos deseos que se echan al fuego con esa intención y cruzando los dedos para que se cumplan, y sobre todo, bueno, pues con un día de fiesta en muchos de nuestros municipios. Ya sabéis que estamos en alerta naranja por esas altas temperaturas, así que la Junta de Castilla y León ha extendido para los días 24 y 25 de junio la declaración de alerta por riesgo meteorológico de incendios forestales. Estaba establecida hasta hoy, pero se ha ampliado dos días más. ¿Qué ha pasado? Pues que ayuntamientos como Arroyo de la Encomienda, Aldea Mayor de San Martín, La Cisterniga, Tordesillas, Santo Venia de Pisuerga han tenido que cancelar algunas de esas actividades en torno a las hogueras de San Juan o esos espectáculos pirotécnicos. Algo que no ha pasado en Medina de Rioseco. Medina de Rioseco ha trasladado esa celebración al próximo sábado. Nos vamos a ir al centro de Valladolid, a la playa de las Moreras, porque allí es donde se celebra esa noche de San Juan en un día como hoy. Aquí sí que va a haber ese encendido de la hoguera principal por parte del ayuntamiento. Hemos escuchado esta mañana a Irene Carvajal anunciando que se va a mantener la normalidad, ya que se entiende que la resolución de la Junta no afecta al ámbito urbano. En cualquier caso, pues se ha precisado que el servicio de bomberos estará vigilando para que no haya problemas. Servicio de bomberos, un amplio dispositivo de seguridad, varios escenarios. Al final, todo para que se pueda disfrutar de una noche como esta y haya mucha, mucha diversión. Alberto Sánchez Casado, muy buenos días.
1: Muy buenos días, Lidia. Sí, como dices, todo se está poniendo a punto para hacer una noche de San Juan que sea como las que todos ubicamos, como la de todos los años, ¿no? Que sea igual de especial y que no se vea empañada por esta ola de calor y por estas altas temperaturas. A esta hora, a las 11 menos 10 de la mañana, se está preparando todo para dejarlo prácticamente perfecto para que luego ya por la noche pues toda la gente se ubique aquí en esta playa de las Moreras y puedan disfrutar de los conciertos, de las barras, con todas las bebidas de los bares, que es lo que ahora, como todos los años, pues está más ahí para dejarlo ya listo. Faltan de colocar algunas barras, pero vamos, que sin ningún tipo de problema va a estar todo aquí preparado también para que la gente que venga por la noche pues disfrute de los puestos de comida, de algunas atracciones para los más pequeños, pues todo lo que envuelve a una noche de San Juan normal, pero que evidentemente no nos podemos abstraer de esas condiciones más atípicas que otros años, como son esas altas temperaturas. Ahora mismo hay 30 grados, pero evidentemente la previsión es que durante todo el día haga bastante más calor. Entonces aquí ya la gente sí que se nota ese calor, porque evidentemente esto es una zona de paseo, pero hay menos gente que de normal paseando, y la gente aquí ya lleva una botella de agua porque, insisto, o sea, las altas temperaturas se notan, y pasear aquí por a pleno sol, aunque evidentemente por la noche pues las temperaturas serán menores, pero aún así ya cuesta estar por el centro y sí que se notan esta ola de calor. Como decías, Lidia, desde el ayuntamiento se ha decidido mantener esa hoguera principal. Recordamos que todas las hogueras pequeñas, todas las hogueras que haga la gente por su cuenta, no van a estar permitidas, solo va a estar permitida esa hoguera grande preparada por el propio Ayuntamiento de Valladolid, con la coordinación de todos los servicios y, en este caso, del Cuerpo de Bomberos, para que no haya ningún problema. Todo eso sumado a el operativo de seguridad especial que va a contar con un importante refuerzo policial para evitar incidentes y garantizar la seguridad de todos los asistentes con controles aleatorios de identificación. Se va a incrementar la vigilancia, también va a haber un aumento de un 50% de la seguridad privada, y recordamos que por cuarto año consecutivo, dentro de estas medidas preventivas, pues se va a instalar una oficina de auxilio a víctimas de delito, que va a estar atendida en todo momento por agentes especializados de la Policía Nacional y de la Policía Local, para evitar que nadie sufra ni agresiones, ni robos, ni otros hechos delictivos. Dentro del apartado sanitario, Lidia, contarte también que la Cruz Roja va a desplegar ese dispositivo especial integrado por 25 personas. Uh-huh. El servicio va a permanecer activo desde las 7 de la tarde hasta las 4 de la mañana y contará pues con dos ambulancias de soporte vital básico, también una ambulancia de soporte vital avanzado y dos casetas habilitadas como enfermería y centro de coordinación. Dentro de todas estas novedades, de todas estas situaciones, también hay que contar las adaptaciones que

0: sufre el servicio de Aubasa con esos desplazamientos que van a prolongar en este caso el servicio de las 5 líneas de búho hasta las 4 de la madrugada. Y dentro de la programación cultural, que evidentemente quiere que ese sea uno de los focos principales de esta noche para que todo el mundo que venga a esta Playa de las Moreras se divierta y se lo pase en grande, pues desde las 8:30 hasta las 3 de la mañana pues va a cortar la playa con una oferta musical principal con dos escenarios, uno situado en las pistas deportivas y otro junto a las carpas, pues música electrónica, DJs, organizado por la coordinadora de Peñas y también por la Asociación Provincial de Hostelería. Pero claro, entiendo también que toda esta parte cultural pues sí que se ve empañada por, no sé si definirlo como polémica, pero al final como un objeto de debate, como es el que se celebre o no esa hoguera de San Juan, que en otros sitios se ha decidido, se ha tomado esa decisión de suspenderla, como comentabas, en esos municipios. Pues claro, aquí también la gente, he podido preguntar a varias personas, y disparidad de opiniones. Hay gente que dice que con esa ola de calor no hay que hacerlo, que evidentemente todo el mundo entiende que es un día importante y festivo y que todos tenemos con mucho cariño, pero que por esas temperaturas pues habría que prescindir de ello. Y por el contrario, otra gente que dice que se puede hacer con seguridad y que por la noche evidentemente pues no hay tanta alerta con esas temperaturas. Así que si te parece, vamos a escucharlo. Venga, para ver también qué opinan los vallisoletanos.
1: Perfecto.
2: Tal como está la ola de calor, a lo mejor no es lo más prudente, ¿eh? Es lo que pienso yo, no sé.
3: Yo creo que por la noche no hay ningún problema, creo. Pero eso depende del ayuntamiento. Pero a mí, pues yo no voy a ir. Yo ya no, pero a mí no me parece mal que lo hagan.
0: Aunque en otros sitios se haya suspendido por esa alerta.
3: Aquí no hace tanto calor. Y además por la noche no hay tanto. Yo creo que yo soy esto, como se llama, de que se haga.
4: A mí me es indiferente, se mantenga o no, siempre que mantengan todo limpio, que no lo dejen todo hecho un asco, ¿vale?
0: Por lo demás, por seguridad y tal.
4: Bueno, yo creo que la gente que viene a estos sitios es mayor y debería de saber lo que tiene que hacer, ¿no?
5: A ver, realmente a mí me parece mal, porque si suspendes unas, creo que deberías suspender todas, porque igualmente tienes cierto riesgo de que ocurra algo, aunque esté el río al lado, que haya bomberos y demás. Entonces, si suspendes algo, suspéndelo todo y no suspendas pequeñas y dejes esta, aunque sea importante.
6: Si se hace con precaución y con vigilancia y los bomberos al lado, pues no sé. Pero vamos, que hace mucho calor para hogueras, la verdad.
7: Que tampoco me parece nada muy concreto, no sé qué decirte. Bueno, pues cada ayuntamiento supongo que adoptará las medidas que considere adecuadas. Yo supongo que aquí en Valladolid pues la seguridad estará garantizada, me parece a mí, ¿eh? Pero bueno, en otros municipios han decidido lo contrario, también está bien, por si acaso, para prevenir. O sea que, bueno, los responsables son los que han decidido una cosa. Uy.
8: Yo preferiría que no se hiciesen, la verdad. Al final sí que es cierto que estamos en plena hora de calor, que están aquí los árboles. Al final dices, tenemos unos recursos limitados y vamos a tener que poner aquí los bomberos. Son gastos por algo que, bueno, que al final sí que es importante, que se va haciendo año tras año, pero que si no acompaña la climatología, pues igual es mejor dejarlo para otro año, vaya.
9: Yo es que nunca he participado por eso un poco, que me parece que con tanto calor, meterte más calor todavía no es, y además esta semana que ha hecho especialmente calor no se va a aguantar muy bien.
10: Que en la playa no se tenía que dejar hacer la hoguera de San Pedro. Cuando estábamos aquí con las piraguas, tuvimos muchos problemas y muchas cortadas al día siguiente, toda la playa llena de mierda. Todo una vergüenza. Yo por mí no, que no lo hicieran. Según están las cosas, el río está bien limpio y no sé por qué le prohíben bañarse. Cuando está el río más limpio que nunca.
1: Pues opiniones de todo tipo, Alberto.
0: Sí, sí, tal cual. Al final es entendible que cada uno piense de una forma y es que es algo que con estas temperaturas pues esa es la pregunta que nos hacemos y que se hacen en todos sitios. Al final es esa diferencia de cómo actuar en un sitio o en otro, pero lo que está claro es que lo que marca ese debate son las altas temperaturas, que no estamos acostumbrados a tener una ola de calor en junio. Entonces, pues es lógico y es entendible que este debate también salga, porque te insisto, Lidia, o sea, ahora aquí se nota mucho en la Playa de las Moreras. Es que cuesta estar en la calle porque te dan ganas de sentarte porque hace mucho calor.
1: Ya. Y bueno, ahora todavía son las 11 de la mañana.
0: Por eso,
1: normalmente,
0: por eso.
1: ¿Tú a qué hora quedas o a qué hora quedabas para ir a San Juan, a la playa? Yo creo que a media tarde, 6, 7, o sea que va a hacer calor a esa hora.
0: Sí, que ubicamos todos como la noche de San Juan, pero la gente que igual tiene la tarde libre, pues lo hace extensible y al final estás aquí toda la tarde. Ahora hasta las 10 de la noche, así no se hace de noche, y esas temperaturas, o sea, menos de 35, 36 grados, vamos, yo te diría que no creo que vaya a hacer a esas horas.
1: No.
0: O sea, que no es que algo que ubiques que luego ya por la tarde va a dejar de hacer calor. No, no, es que lo va a seguir haciendo y al final eso se nota en la calle. Entonces, recomendamos a todo el mundo pues que tenga esas cosas en cuenta, que esté hidratado, que use gorra, que tome esas precauciones que normalmente ubicas y normalmente haces en julio y en agosto, pero que ahora, por desgracia, hay que hacer también en junio, claro.
1: Exactamente. Bueno, y sobre todo pasarlo bien, sin incidentes. Está la gente muy pendiente, sobre todo, y conocemos ese dispositivo por los últimos altercados que hemos visto en Laguna de Duero, que hemos visto en Arroyo de la Encomienda, así que también pendientes de la seguridad, que van a estar trabajando y mucho esta noche. Pues nada, Alberto, refúgiate, vete de ahí de las Moreras, ya volverás esta tarde y ahora de momento a continuar. Déjanoslo todo bien colocado para que disfruten los más jóvenes, que decía una señora, aquí vienen mayores. Bueno, vienen jóvenes, la verdad, sobre todo, pero sí, es gente que ya tiene que tener un sentido de la responsabilidad. Gracias, Alberto.
0: Gracias a vosotros.
1: Y así desde la playa de las Moreras, muy pendientes de esta noche de San Juan, vamos a poner punto y final a esta tercera hora de Vive Valladolid, pero tenemos otra aún completa por estrenar. Vamos a venir con mucha más actualidad, estará Javier Valenzuela, también seguiremos recorriendo la historia del Teatro Pradera en el Campo Grande junto a David Pérez y a Erika, así que no os vayáis, que llegan las 11.
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12: Son las 11 de la mañana.
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0: Y continuamos en Vive Valladolid a través de la 99.9 o de viveradio.es. Acabamos de escuchar a nuestro compañero Alberto Sánchez Casado en directo desde la playa de Las Moreras por esa preparación de la noche de San Juan, así que es el tema que arranca nuestro repaso a la actualidad. Y es que la Consejería de Medio Ambiente y Energía ha ampliado la situación de alerta por riesgo meteorológico de incendios en la comunidad a los días 24 y 25 de junio, después de que la semana pasada la estableciera para los días 20, 21, 22 y 23. Y esto ha sido causado por la masa de aire sahariana, que ha provocado un aumento destacable de las temperaturas, tormentas con aparato eléctrico y humedades relativas bajas. ¿Qué ha pasado? Pues que los ayuntamientos de Arroyo de la Encomienda, Aldea Mayor de San Martín, La Cisterniga, Medina de Rioseco, Tordesillas y Santo Benia han informado ya de la decisión de suspender o aplazar las celebraciones relacionadas con la noche de San Juan en respuesta a esa declaración. La normativa dictada por la Administración establece entre las medidas extraordinarias la prohibición de encender fuego en espacios abiertos, que en principio, según la orden en la que se basa la resolución, solo afectaría a zonas de monte y franjas de 400 metros circundantes a estas. También en la mayor parte de los casos se ha informado de la suspensión de esa hoguera o pirotecnia asociadas a esta celebración tradicional. En Valladolid, por ejemplo, si nos venimos hasta la capital, fuentes municipales han señalado que la celebración de la noche de San Juan en el Parque de las Moreras se va a mantener con total normalidad, ya que se entiende que la resolución de la Junta no afecta al ámbito urbano. En cualquier caso, han precisado que el servicio de bomberos estará vigilante para que no haya problemas. Además, Cruz Roja movilizará un dispositivo especial de 25 personas para garantizar la cobertura sanitaria durante la celebración de esta noche. El operativo, coordinado con el Ayuntamiento de Valladolid y el Área de Seguridad y Movilidad, va a permanecer activo desde las 7 de la tarde hasta las 4 de la mañana para atender cualquier incidencia que pueda producirse durante las actividades programadas. El despliegue contará con dos ambulancias de soporte vital básico, una ambulancia de soporte vital avanzado y una veintena de voluntarios del área de socorros, entre personal sanitario y de coordinación. Además, se van a instalar casetas que funcionarán como enfermería y centro de coordinación para realizar las primeras asistencias y gestionar, si fuera necesario, los traslados sanitarios. De forma paralela, Cruz Roja también va a prestar servicio preventivo durante las celebraciones en otras localidades. Medina de Rioseco, por ejemplo, ha sido una de ellas en las que iba a estar este dispositivo, pero que como se ha aplazado al fin de semana, pues Cruz Roja estará presente allí durante la noche del sábado. El Ayuntamiento de Valladolid ha aprobado inicialmente la cesión gratuita a la Gerencia Regional de Salud de una parcela municipal de más de 10.000 metros cuadrados valorada en casi 5 millones de euros para ampliar el Hospital Universitario Río Ortega. La operación va a permitir reforzar las instalaciones y servicios sanitarios de este complejo hospitalario y atender las futuras necesidades asistenciales de las áreas de salud de Valladolid. Por su parte, el Grupo Municipal Socialista ha propuesto de nuevo que la parcela municipal se destine a un aparcamiento público y gratuito para los usuarios del centro sanitario. Para el PSOE esto supone el colofón a un proceso plagado de insolidaridad, ya que recuerdan que comenzó hace 2 años cuando la ciudad perdió una inversión del Gobierno de España por valor de 17 millones de euros y la creación de 40 puestos de trabajo para construir un centro de atención humanitaria para refugiados. El portavoz del Grupo Municipal Socialista ha criticado que el suelo se entregue sin que exista un proyecto concreto de ampliación del hospital y ha acusado al equipo de gobierno de renunciar a un patrimonio municipal sin una justificación suficiente. Valladolid va a impulsar un plan director de la motocicleta en colaboración con la DGT y la Fundación MAFRE, con el objetivo de mejorar la seguridad vial de los motoristas, reducir la siniestralidad y adaptar las infraestructuras, la señalización y la regulación a este tipo de vehículos. Este documento también va a abordar la formación específica para motoristas, la creación de nuevos espacios de estacionamiento, el análisis de las causas de los accidentes, con el objetivo de mejorar la convivencia con el resto de usuarios de la vía. La provincia de Valladolid vuelve a estar hoy en aviso naranja por altas temperaturas, con máximas que podrían alcanzar los 39 grados en la meseta entre la 1 y las 9, según la EMET, y esta alerta responde a ese episodio de calor intenso que afecta a buena parte de Castilla y León y que supone un nivel de riesgo importante. En estos momentos tenemos 32 grados por las calles de Valladolid, pero vamos a conocer esa previsión completa para un martes tan caluroso en el mes de junio. Nos acercamos hasta la EMET, donde nos espera Noelia García. Noelia, muy buenos días de nuevo.
1: Buenos días. Hoy continúa el calor y las altas temperaturas debido a la primera ola de calor de esta temporada que se alargará hasta el miércoles. Hoy en muchas zonas se van a superar los 38 grados de máxima. Los termómetros marcarán 40 grados en Medina del Campo y 41 grados en Valladolid y en Tordesillas. Hoy será un día cálido con ambiente soleado y cielo poco nuboso o despejado. Sopla viento flojo del sur, aumentando a moderado. Es una información de AEMET.
0: Muchas gracias, Noelia. Y como decíamos hace unos minutos, había una incidencia en las líneas del AVE, sobre todo por un fallo a la altura de Olmedo. Bueno, pues los trenes de alta velocidad entre Valladolid y Madrid recuperan a estas horas y de forma gradual todas sus frecuencias tras esa interrupción causada por la falta de tensión eléctrica en la infraestructura durante hora y media que ha durado en el tramo que une la estación Campo Grande junto a la bifurcación del canal del Duero. En estos momentos el personal de Adif sigue trabajando para solventar al completo la incidencia y volver a la normalidad a la mayor brevedad posible en ambos sentidos, aunque se siguen registrando algunos retrasos. Son las 11 y 8 minutos de la mañana. Nos está esperando ya Javier Valenzuela, que con este calor que nos lleve donde él quiera. Así que vamos a escucharle.

0: Javier Valenzuela, muy buenos días. ¿Cómo llevas este calor?
1: Pues este calor no se puede llevar bien. No se puede llevar bien. Yo fíjate que lo intento, me intento hidratar con agua, con cerveza, nada, imposible. Me pongo pantalones cortos, imposible, nada. Es un calor absolutamente insoportable. Con que ahora que estabas diciendo a la gente que se ha quedado tirada en los trenes, pues espero que les hayan puesto el aire acondicionado, pues si no es
0: eso hemos
1: terrible.
0: Dicho. Eso hemos dicho aquí también, que esperemos terrible, que por lo menos la luz no se haya ido en los trenes y hayan podido mantener el aire acondicionado, porque con estas temperaturas ahí metidos, que ya de por sí, oye, hace calor, encima sin el aire acondicionado, bueno, no me lo quiero ni imaginar, así que esperemos que haya sido cosa de poco, que ya se reanude poco a poco esas frecuencias, ese tráfico, y que no haya habido más incidencias. Pues mira a ver dónde nos llevas, a refrescarnos o a lo que tú quieras.
1: Pues a un sitio que no tenemos que ir en tren, punto número uno.
0: Mira, pues importante.
1: Punto número uno. Y bueno, yo creo que, bueno, evidentemente el calor empieza a pegar duro. Eso yo creo que es una cosa que todo el mundo lo tenemos claro. Bueno, pues sí. Hoy te voy a llevar hasta al punto más alejado de nuestra hermosa, grande, bonita, variada y sobre todo deliciosa Castilla y León. Para hacer una ruta con mucha sombra, ¿eh? Con mucha
0: genial.
1: Sombra.
0: Justo
1: ¿sabes
0: lo que
1: dónde
0: queremos.
1: Te voy a llevar? ¿Sabes dónde te voy a llevar, Lidia?
0: El punto más lejano, más lejano. Nos metemos
1: por ahí.
0: Soria o por ahí.
1: Exacto, hay una canción que habla de ello, Efectivamente, lo vamos hasta Soria para descubrir un bosque que es único en Europa. Palabras mayores, me voy a poner de pie. Palabras mayores, el bosque único en Europa. Bueno, es un acebal, es el bosque más grande y mejor conservado de toda Europa y está en nuestra tierra, está en Castilla y León. Y bueno, obviamente tiene una figura de protección que ya de por sí la hace muy especial, que es reserva natural. Cualquier cosa, no, es más que cualquier cosa, es lo mejor que podemos encontrarnos en este tema, con el tema de los acebales. Uh-huh. Bueno, para que todos tus oyentes se hagan una idea, tiene una extensión de 404 hectáreas y algunos de los ejemplares que allí podremos encontrarnos tienen un tamaño de 16 metros de altura. Vamos, tú y yo y 14 más encima, uno encima de otro, y a lo mejor no llegamos a los 16 metros. Y a lo mejor no llegamos ni a los 16 metros. Pero bueno, ya sabes, pues mi querida amiga, nos vamos para Soria.
0: Venga.
1: Bueno, desde Valladolid, que es donde salí para hacer la ruta, tenemos que coger la maldita, sí o sí, la 122. Y digo lo de maldita porque la verdad es que no me puedo creer que en el siglo XXI sigamos teniendo esta vergüenza de carretera. En fin, que me caliento y no quiero.
0: No, pero es que es verdad, Javier, porque es que este fin de semana ha sido el último accidente con un fallecido, o sea, hace 3 días, y la semana pasada también, y la anterior también, y es un punto que, de verdad, deberían poner el foco en esa vía porque se ha llevado muchas muertes.
1: Muchísimas, pero es que, además, y te hago un paréntesis aquí, llevan años, pero años, yo tengo 54, pues probablemente llevarán 20 años para hacer la puñetera autovía. Y no la hacen, y ya no es una es una cuestión primero de seguridad.
0: Sí.
1: Y después es algo totalmente necesario, porque exagerando, yo que tengo a mi abuela, mi bisabuela era andaluza, exagero un poco. Es la carretera que une Portugal con Francia. Entonces, tú vas con el coche y es que te encuentras cientos y cientos de camiones de transporte hospital.
0: Sí.
1: Es un desastre, pero bueno, vamos a llegar con tranquilidad, con calma, y vamos a irnos hasta Soria. Bueno,
0: nosotros vamos a ir con calma, despacito, asegurando los adelantamientos que este acebal va a estar esperándonos.
1: Sí, lleva muchos años esperándonos y nos va a esperar, aunque sea media hora más o una hora más. Vamos a ir a llegar con calma. Bueno, nuestro punto de partida son dos pueblecitos muy pequeños, pero la verdad es que son súper chulos, que es Arévalo de la Sierra y Torre Arévalo. Bueno, muy cerquita de estas localidades se encuentra nuestro destino de hoy, que es el Acebal de Garagüeta. Por cierto, esta masa forestal se encuentra de un sitio que no es muy conocido, pero que también es una chulada, que es la Sierra de Montes Claros. La verdad es que el nombre es precioso. Bueno, la ruta de hoy atraviesa este bosque, que para mí, y te aseguro, y mis hijos, es absolutamente mágico. A lo largo del recorrido vamos a poder ver y disfrutar de antiguas construcciones ganaderas y pasear bajo la atenta mirada de los acebos milenarios que aquí habitan. Pero, claro, la pregunta que todos tus oyentes y tú y yo me hice en mi momento, ¿por qué este acebal es único? Pues bueno, voy a intentar responderlo. No podemos olvidar que el acebo crece a la sombra de otras especies, como pueden ser los pinos o las hayas o incluso los robles, y no forman bosques prácticamente nunca, salvo en Soria. Y esta es una de las claves de la importancia que tiene a nivel europeo. La ruta, te digo, es la senda del acebal, es de tipo circular, son apenas 4 kilómetros y de dificultad baja. Por favor, oyentes, por favor, Lidia, cógete a tus sobrinos oyentes, coges a sus hijos, a sus sobrinos, a sus nietos, a quien quiera, y hágala en familia, porque es absolutamente deliciosa. Bueno, el sendero comienza a la puerta de acceso a la Reserva Natural, donde ahí podrás poder dejar el coche, porque hay un parking para que lo puedas hacer. Y al que llegarás, bueno, a través de una pista forestal, que son más o menos 2 kilómetros desde Torre Arévalo. Está muy bien señalizado, la verdad, con que nada, cero problemas a la hora de encontrarlo. Lo vas a encontrar sin ningún problema. Desde aquí caminamos un poquito, hasta una pequeña fuente. Cogemos agua. Bien, ya empezamos a refrescarnos. Y desde este punto y empezamos a disfrutar del paisaje que conforma los acebos. Un poco más adelante te chocarás, bueno, es una forma de hablar, te encontrarás con una... No, claro, porque vamos andando, tenemos que ir a 200 por hora corriendo, andando, y no vamos a chocar. Bueno, nos encontramos con una majada, que es una antigua construcción que permitía a los pastores cobijarse junto a sus ovejas. También aparecerá un refugio de pastores que ha sido totalmente rehabilitado. La verdad, si queremos entender lo que la profesión tan dura que es la de pastor, te aseguro que con estas dos construcciones lo vas a poder entender a la perfección. ¿Dónde se cobijaban hace muchos años, dónde se cobijaban con sus ovejas, con su ganado, para poder protegerlos si había una tormenta, si había una fuente, una importante cantidad de lluvia o había algún tipo de problema? La verdad es que es una cosa que te vas a hacer sentir. Bueno, si seguimos caminando, llegamos hasta la Turruca, esa me encanta, que es una choza de forma circular en la que antiguamente dormían los vaqueros. Que se dormían, claro, que cuidaban los caballos, cuidaban sus caballos cuando iban transportando el ganado desde Arévalo de la Sierra y desde Torre Arévalo. ¿Te das cuenta? Bueno, esto lo digo luego. Va. No podemos olvidar que esta cebal, su extensión y calidad, tiene como culpable, si pongo entrecomillado, a los usos ganaderos, que a lo largo de los siglos han permitido que estas especies hayan ido dando forma, la forma que tiene actualmente, y que otras cosas que a mí es lo que más me flipa, y a mis hijos, es que parece que estás caminando bajo cuevas o setiles, como los conocen en la zona, que la forman las ramas de los acebos. ¿A qué te ha venido a la cabeza esa imagen que tenemos todos en internet, que tienes un montón de metros con ramas a ambos lados y que tú pasas por debajo? Exacto. Sí. Ese es el acebal de Garagüeta, sin lugar a dudas. Bueno, para que te hagas una idea, hay algún tramo que son 500 metros bajo esa sombra que te la dan los acebos. Ay. Absolutamente alucinante. Y la verdad es que, claro, es un refugio natural para el calor. Por lo tanto, te metes ahí abajo y estarás muchísimo más fresquito.
0: Refugio climático.
1: Claro. A mí me parece que es un tema súper atractivo. Bueno, y bueno, desde este punto pasábamos este tramo, que es unos 500 metros. Este punto será una bifurcación que nos llevará de regreso hasta el coche. Más o menos debemos de calcular un par de horas con las paradas de fotografías para respirar aire puro y, sobre todo, disfrutar muchísimo de la experiencia que significa estar en una reserva natural como es el acebal de Garagüeta. Por supuesto, varias recomendaciones. Esta fecha es súper importante que consultemos la EMET. Vamos a consultar la climatología. Uh-huh. Si hace mucho calor, no seamos tontos y vayamos. Podemos esperar un poquito más adelante. Y siempre debemos llevar en nuestra mochila agua. Espera que tienes una fuente nada más llegar, pero llévate agua para que tengas siempre agua de sobra. Porque aunque la senda sea corta de hoy y tengamos sombra, realmente tenemos que estar continuamente hidratándonos. Y, por favor, cremita solar y gafas de sol. Cremita solar y gafas de sol, porque si no nos vamos a poder achicharrar. Y bueno, las recomendaciones que siempre suelo hacer: lleva cargado el móvil, no para hacer fotos, sino bueno, pues te puedes retorcer un tobillo, yo qué sé, cualquier cosa que puede pasar. Algo de comida, cómprala en el territorio, no seas tacaño, no te la lleves desde casa de la bocata, cómpralo allí. Bebida, y aunque parece un poco absurdo lo de algo de abrigo, bueno, no está de más que te lleves una rebequita, como decimos los de Valladolid. No, llévate algo de abrigo por si se te alarga un poco hoy a las 8 o 9 de la noche, sigues ya de regreso, pues oye, no te va a venir ninguna cosa más. Y por supuesto, compártelo con toda la gente, y hay que ayudar a estos pueblos, esta zona y a esta provincia de Soria, entre todos, con las redes sociales, contándolo a los amigos, para que vayan a disfrutarlo. Porque Lidia es absolutamente flipante, ¿eh? pero vamos, flipante.
0: Ya, no, ya. Pues hay que compartirlo, y cuando estemos allí hay que cuidarlo. Eso también volvemos a repetírselo a todos, que es una maravilla que se ha llegado hasta esta época, es porque se le ha cuidado. Así claro. Que no vamos a ser nosotros los que hagamos que eso termine.
1: No, por supuesto. Y si yo me entero, le tiro de las orejas a esa persona. Le tiro de las orejas a esa persona, que tiene que cuidarlo siempre, que es nuestro legado para nuestros hijos y para nuestros nietos, uh-huh, y para las futuras generaciones.
0: Eso es. Y muchísimo cuidado con ahora con esta alerta que hay activa, riesgo de incendios, no solo porque vayamos a prender nosotros con una cerilla, que por supuesto, vamos, ni locos, por favor, pero tema de tabacos, de colillas, tema de cristal, ¿sabes? Que también pueden hacer ese efecto espejo. Bueno, pues uf, es que ya llegan los incendios y se nos pone un poco ahí, se nos encoge un poco el corazón de que no queremos que pase por ninguna zona de estas.
1: No, está claro, está claro. Eso tenemos que ir con, todos con prudencia. Hay una serie de medidas que están en todos los sitios, todos son muy de sentido común, unas medidas muy de lógica. Apliquémoslas porque no podemos padecer ningún tipo de incendio.
0: Eso,
1: ¿vale?
0: Es.
1: Con que eso, por favor, responsabilidad y seamos, tengamos sentido común.
0: Responsabilidad y sentido común. Pues nos vamos a este refugio climático, a esta sombra maravillosa. Javier, nos llevas hasta Soria y allí nos tienes en el fin de semana o cuando tú quieras.
1: Bueno, yo este fin de semana voy a ir a la Conexión Valladolid a disfrutar de Pancho Varona, que yo soy viejuno, y entonces a mí la música de Pancho Varona, que yo soy muy viejuno y muy sabinero, voy a ir a disfrutar del Conexión Valladolid. ¿Vas bueno, a ir tú por allí?
0: ¿Al Conexión? Es que a mí sí. Me toca trabajar sábado y domingo, ay, así que no
1: bueno,
0: tengo...
1: te mando algún vídeo, vale. Te mando algún vídeo para ponerte los dientes largos.
0: Perfecto, ¿vale? Perfecto, Javier, pues disfrútalo mucho.
1: Un beso.
0: Un beso, adiós, adiós.
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0: Continuamos esta mañana de martes en Vive Valladolid y vamos a acercarnos a una cita que se va a celebrar el próximo día 26, el próximo viernes. Y es una cita muy, muy solidaria, que ya ha obtenido una respuesta más que positiva por parte de la sociedad, pero para ayudar siempre hay tiempo y posibilidades. Estamos hablando de una cena, una actividad que se ha puesto en marcha, una cena benéfica en Buecillo para el viernes para impulsar la recaudación de fondos para financiar el equipamiento médico y ortopédico que necesita Lucas. Lucas es un niño de 8 años cuya historia, pues como decíamos, ha despertado esa solidaridad de muchos, muchos vallisoletanos. Vamos a acercarnos a esta cena y vamos a conocer cómo nosotros podemos colaborar, porque ya cuchillo y tenedor no vamos a tener para nosotros. Hablamos con David, él es el papá de Lucas. Muy buenos días, David.
9: Hola, buenos días, ¿qué tal?
0: Bueno, vamos a conocer a Lucas en primer lugar, si te parece. Háblanos uh-huh. quién es Lucas y cómo ha sido vuestra vida desde que nació.
9: Bueno, pues Lucas es un niño de 7 años que nació con una enfermedad neurológica grave. A los 15 días ya nos dijeron que, bueno, pues que los episodios que presentaban parecía epilepsia. Y eso sobre todo ha provocado pues que su cerebro no se desarrollara con normalidad y que bueno pues que por desgracia esté muy muy afectado. La vida te cambia radicalmente cuando te dan un diagnóstico similar y depende ya de, bueno, pues de sus cuidados, de su atención y bueno, pues su vida y la vida de la familia ronda en función de su estado de salud.
0: ¿Es una enfermedad diagnosticada? ¿Es una enfermedad que tiene tratamiento?
9: No, tiene. Nos dieron un nombre en función de los síntomas que tenía, pero a día de hoy no tenemos diagnóstico definitivo, con lo cual no hay un tratamiento específico.
0: ¿Cómo es vuestro día a día? ¿Cómo es sobre todo el día a día de Lucas? ¿Qué actividades son necesarias? Porque muchas veces también nos acercamos a otros vallisoletanos pues con enfermedades raras, con otro tipo de enfermedades que, bueno, pues es volcarse por parte de su familia al 100% las 24 horas en el niño o en la niña, y ellos también con muchas actividades porque son necesarias, ¿no?
9: Sí, al final, bueno, su día a día es una incertidumbre, dependemos de cómo vaya a estar esa mañana o esa tarde, porque es una incógnita, no lo sabemos, puede estar estable por la mañana y por la tarde empeorar o viceversa, por lo tanto nosotros tenemos que estar al cuidado 24 horas, duerme monitorizado o duerme en nuestra habitación y hay que estar muy pendiente. Entonces, sus actividades, pues intentamos que asista al colegio lo máximo posible, pero tiene muchas faltas por, bueno, por su propia enfermedad y por otros motivos que acarrea su enfermedad. Necesitamos que vaya a terapias, le llevamos a terapias para que, bueno, pues intentar que su evolución no sea muy negativa, intentar que esté estable lo máximo posible, que no empeore. Y bueno, todas las actividades que veamos que pueda realizar, pues intentamos, aunque sea costearlo por la familia, pero intentamos que todo lo que sea en beneficio de él, pues poder hacerlo.
0: Claro, porque me imagino que hay desafíos económicos que a medida que el niño va creciendo, vosotros también tenéis que ir afrontando. ¿Tenéis algún tipo de ayuda?
9: Sí, a ver, para ciertos materiales ortopédicos, etcétera, hay ayudas normalmente parciales, no cubren todo, pero sí que hay ayudas. Para otro tipo de cosas como es la adaptación del vehículo, nosotros tenemos que vender nuestros vehículos, comprar uno para poderlo adaptar, y ese fue un coste que tuvimos que asumir por completo la familia. Entonces depende un poco en función de las necesidades que vaya teniendo y de lo que necesite, hay cosas que se cubren y hay otras que no se cubren y son muy costosas.
0: Bueno, para cubrir precisamente esas necesidades, poder cambiar, porque de hecho es para readaptar algunos de las ayudas que tiene Lucas en su día a día, ¿no? ¿Cómo ha surgido esta cena? ¿Es uno de esos objetivos?
9: Exacto. Todo esto surge, bueno, pues por la empresa en la que trabajo, Tools. Me proponen, bueno, hacer un evento para que todo lo que se recaude vaya destinado a aquello que necesite Lucas. Lo planteamos en la familia y, bueno, pues dimos el ok. Y la verdad es que la respuesta ha sido abrumadora, ha sido espectacular y bueno, eso va a facilitar que Lucas pueda tener todo aquello que vaya necesitando. Va creciendo y vamos viendo nuevas necesidades que hasta ahora no se nos planteaban, y que podamos cubrir todo eso para que, pues, que tenga un poco más de calidad de vida y de bienestar, pues encantados y súper agradecidos.
0: La cita es este viernes, día 26, comenzará en torno a las 9 de la noche. ¿Y cómo habéis estructurado esta actividad? ¿Cuánta gente al final va a estar cenando con vosotros?
9: Pues mira, ahora había un planteamiento de llegar a las 200 personas y lo hemos superado. Creo que hay ahí apuntadas unas 250 personas al final. Y bueno, creo que va a ser un evento muy entretenido, va a haber humorista, va a haber un grupo de música, va a hablar gente que trabaja con Lucas en el día a día. Entonces, bueno, creo que es una velada que puede estar muy bien, muy interesante y bueno, se trata de que todos aquellos que hayan aportado, hayan comprado su entrada, pues que disfruten de la noche y que conozcan también a Lucas un poco más de cerca.
0: Porque vais a estar allí todos, toda la familia también cenando.
9: Al completo, sí, ahí estaremos. Si no hay nada que lo impida, ahí estaremos todos.
0: Bueno, decía yo al principio que ya no tenemos un hueco en esas mesas. Como decías, la respuesta ha sido más que positiva, pero de todas formas sí que podemos colaborar. Hay una fila cero que tenéis activa a través de la página web todossomoslucas.org.
9: Exacto. Esa parte de colaboración sigue abierta. En esa página web todossomoslucas.org está toda la información Y aquel que todavía se anime a colaborar y a echar una mano, pues desde ahí tiene toda la información y todavía está abierto, sí.
0: Bueno, pues humor, música, por supuesto, esa cena que decíamos se va a celebrar en Boecillo, ¿es?
9: Sí, eso es donde las instalaciones de la empresa y es en el Parque Tecnológico de Boecillo, sí.
0: Pues lo han dado todo desde la empresa por vosotros, tanto instalaciones como organización. Me imagino que estaréis más que agradecidos, ¿no?
9: Pues sí, la palabra gracias se nos queda corta. Siempre nos han apoyado con el tema de Lucas. Le conocen, yo ya trabajaba allí cuando nació el niño y le conocen y conocen la situación desde el principio. Nos han apoyado muchísimo. Y como lo colofona toda esa ayuda, pues resulta que organizan un evento como este, asumiendo ellos absolutamente todos los costes de la organización y de la cena, para que todo lo recaudado vaya exclusivamente para lo que necesite Lucas.
0: Pues normal, normal que ese gracias, incluso aunque sean mayúsculas, se quede pequeño. Y vemos que al final la solidaridad la podemos invertir en los que tenemos más cerca. En Valladolid mismamente hay muchas historias, hay muchos eventos, nosotros intentamos acercarnos a todos ellos y es importante, ¿no?, que se apoye, que se colabore, que se conozca un poquito de cerca la historia de cada uno, que en las casas hay veces que se viven cosas muy, muy difíciles de todos los niveles, así que yo creo que esto es una llamada para todos, para la solidaridad, para apoyar, para ayudar y para unirnos a muchas otras causas. Me imagino que durante todos estos años, David, hayáis recibido también apoyo en otros eventos o si vosotros tenéis mucha proximidad con Boecillo, seguramente que mucha gente haya colaborado, ¿no?
9: Sí, en este tema ha habido, la verdad que lo que te he comentado antes, estamos un poco abrumados de la respuesta que ha habido en temas de colaboración. Hemos recibido ayuda a nivel no solo local, a nivel nacional, incluso internacional. Tenemos colaboraciones de Estados Unidos incluso. O sea que sí que el alcance ha sido excepcional y bueno, pues nuevamente muy agradecidos.
0: ¿Hay alguna petición que quieras hacer, aprovechando que estamos hablando en esta mañana? ¿Hay algún cambio que se podría hacer, que alguien no sabemos quién nos está escuchando y se puede utilizar también como vía para que llegue ese mensaje?
9: Sí, habría muchos, ¿vale? Hay muchos mensajes en muchos ámbitos, pero sobre todo es bueno aprovechar esta circunstancia para dar visibilidad. Tenemos el lema Todos somos Lucas y eso significa que esto le puede pasar a cualquiera, que hay muchos niños y muchas familias afectadas por distintas enfermedades que acarrean muchos problemas en los niños y en las familias. Y bueno, pues que sirva para eso, para dar visibilidad, que se les tenga en cuenta a nivel social, que empaticemos más. Que la sociedad ayude, que a nivel institucional se ayude mucho más, se pregunte a las familias, a las asociaciones, que son realmente los que saben qué necesitamos día a día. Entonces hay que llegar a ese nivel, ¿no?, a ese detalle de tener los pies en la tierra, de conocer los casos individualmente para saber qué se necesitan y que así las ayudas y las administraciones, etcétera, pues estén ayudando y de la mano de realmente lo que se necesita.
0: Bueno, pues esperemos que llegue ahí ese mensaje. David, que disfrutéis muchísimo de la cena, que paséis una muy buena noche. La verdad es que siendo tanto seguro que va a ser muy, muy divertido con esos espectáculos de humor, con la música y bueno, sobre todo pues con Lucas allí para que todos los asistentes le puedan conocer. Recordamos todossomoslucas.org, esa es la página web, ahí todos nuestros oyentes si entran, hay una opción de fila cero para también poder colaborar y hacer esa aportación económica. Pues David, muchísimas gracias por estar con nosotros en Vive Radio Valladolid. Lo dicho, disfrutad mucho y un besito para Lucas.
9: Muy bien, muchísimas gracias por la oportunidad, por hacer de altavoz y nada, os mandamos un abrazo también de parte de Lucas y toda su familia.
0: Muchas gracias.
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0: Pues ya sabéis lo que significa esta sintonía. Es más que reconocible y nos hace bailar y cantar a todos. Están con nosotros David Pérez y también Erika Hernández. Muy buenos días a los dos.
1: Buenos días, Lidia, ¿cómo estás?
0: Muy bien,
1: ¿y vosotros? A mí me encanta cuando empieza así, como te he dicho otras veces, así como una canción que parece tristona, pero es para traer alegría a las
0: casas.
1: No,
0: a mí me gusta, ¿eh? Sí, y desde que me enseñaste a hacer los coros, los hago. Desde que suena, hago yo los coros.
1: Estoy seguro de que no eres la única.
0: Así que me encanta. Bueno, seguimos avanzando en la historia del Teatro Pradera de Valladolid. Así que, ¿en qué año nos llegamos?
1: Pues ya en la década de los 50, fíjate.
0: Bueno, nos estamos acercando al final.
1: Sí, por desgracia sí, pero mira, por otra parte yo creo que tiene algo positivo el acercarnos a estas décadas, y es que cuanto más cerca estamos del presente, más fácil es encontrar gente que te dijo, ¡ah! Yo eso sí que me acuerdo de ello. O yo, fíjate, para aquel concierto sí que lo vi. Porque claro, normalmente los números más importantes se esperaban pues para ferias o cosas así. Uh-huh. Entonces la gente iba al teatro y se acuerdan porque era el momento excepcional del año. Hoy quizá tenemos más normalizado el consumo cultural, pero entonces la gente no iba al teatro todos los días ni todas las semanas. Entonces se acuerdan de cuando fueron a oír cantar a Los Brincos o a Fórmula Quinta o no sé qué, porque era el gran momento de ese año, quizá de su noviazgo, de sus vidas personales, no sé.
0: Qué guay, sobre todo esa parte del noviazgo.
1: Sí. La verdad es que, fíjate, yo creo que cuando se derriba así un edificio de estas características, son muchas historias las que se van con él, ¿no? No es solo el edificio, sino también...
0: Buenas y malas, como hemos visto.
1: Bueno, desde luego,
0: días,
1: como todo en la vida, pero la gente que tiene sus vivencias allí, de, ay, yo me acuerdo cuando fui con tu padre, cuando éramos novios todavía, a ver allí una serie de películas. Bueno, no vamos a ser optimistas.
0: Sí. Nos queríamos menos que ahora.
1: Eso, porque ya sabes que el amor va creciendo con el tiempo,
0: claro,
1: como todo el mundo sabe.
0: Sí. Bueno, pues nos vamos a los años 50 y qué género artístico se llevaba en esa época en el Pradera.
1: Pues mira, es curioso porque así como en la década anterior se habían centrado también, bueno, en los 40 había grandes conciertos, pero el cine estaba teniendo un hueco muy especial, en los años 50 casualmente las compañías de zarzuela son las que mejor acogida tienen en el Teatro Pradera.
0: Uh-huh. Bueno, y entonces, ¿quién compuso, qué artistas vemos en esa época?
1: Bueno, en realidad los periódicos, que es lo que conservamos porque programas pues no hay prácticamente ninguno, son los grandes títulos de las zarzuelas. Se programaba pues El Gato Montés, Los Gavilanes, Marina, La Leyenda del Beso, o sea, todas estas zarzuelas súper, súper famosas o La Gran Vía, ¿no? Sí que es verdad que muchas veces vemos algo que ya nos estila y que a mí me llama mucho la atención, y es que estas compañías de zarzuela estaban actuando un mes entero, a lo mejor en Valladolid, y cada semana programaban dos títulos. Es decir, que la misma compañía hacía probablemente 8 zarzuelas diferentes en un mes. Y traían todos los vestidos, la decoración, los decorados, se sabían todos los diálogos, todas las canciones. Ajá. Entonces, esto es un trabajazo enorme que hoy, fíjate, no estamos acostumbrados a ello. Es como, no, yo estoy haciendo esta producción y hasta que no se acabe esta no hago la otra y tal y cual. Pero claro, eran compañías que pues, estaban un mes aquí, otro mes allí, otro mes allá, y con eso sobrevivían, ¿no? Pero es curioso cómo la misma compañía llevaba un repertorio tan grandísimo. Claro, hombre, debemos suponer, creo yo, que la escenografía que llevaran o los vestuarios muchas veces los aprovecharan, ¿no? Si eran todas de corte madrileño, pues el traje de chulapa lo usaban lo mismo para La Gran Vía que para cualquier otra, ¿no? Porque claro, esto pues lógicamente no podían viajar...
0: Esto parece de princesa, sí, me vale.
1: Eso es, sí. Le cambias el velo y ya es de chulapa, ya sí, ¿no? Una cosa un poco así.
0: Sí. Bueno, nos has dicho títulos como por ejemplo El Gato Montés o La Gran Vía. ¿Y quiénes fueron sus compositores?
1: Pues mira, casi todas son de los grandes clásicos de la zarzuela. El Gato Montés, pues de Manuel Penella, del que ya hemos hablado en otras ocasiones por haber compuesto. Mira, que curiosamente, El Gato Montés, que se representó en el Calderón hace no muchos años, y nunca se ha vuelto a representar como se compuso realmente, porque aquí vamos a contar esta parte un poco así del salseo de la vida del maestro Penella. Cuando compuso El Gato Montés, se fue después a llevarlo de gira por Estados Unidos y ya se llevó a Concha Piquer, con la que tenía un romance entonces, que ella era muy joven, y se la llevó y compuso una canción que se llama El Florero, que era el entreacto del Gato Montés, y ella salía entre medias con una chaqueta del propio maestro Penella cantando, vendiendo flores, porque era pues muy de la moda de la época, ¿no? La violetera y tal y cual. Y como ya la pareja se disolvió, nunca más se ha vuelto a cantar El Florero en el entreacto del Gato Montés.
0: Ya no le dejó la chaqueta más.
1: Ni la chaqueta ni nada. Así que esa canción tendríamos que haberla rescatado. Mira, no hemos rescatado esta.
0: Tarea pendiente.
1: Ahí hemos estado, sí, ahí hemos estado poco hábiles.
0: Para la próxima temporada rescatamos canciones directamente.
1: Desde luego.
0: Canciones olvidadas.
1: Oye, pues esto sería muy interesante, sí. El repertorio de las caras B, como digo yo. Las canciones menos conocidas de algunos... Aunque, bueno, para el próximo día tenemos una sorpresita a propósito de eso, ¿eh? Pero no vamos a desvelar nada.
0: Pues lo dejamos ahí. Sí, ¿y Gran Vía de quién era?
1: Pues mira, la Gran Vía, que es yo creo la que más... éxito tuvo por lo conocido de los números, era de Valverde, que después se exilió, y de Chueca, ¿no? De los grandes compositores de la zarzuela española. Y que además tiene un guiño a Valladolid, la Gran Vía, no sé si la gente lo sabe.
0: ¡Anda!
1: Sí, porque en la Gran Vía hay el famoso tango de la Menegilda es como la criada de una señora, ¿no? Y te cuenta un poco cómo la trata de mal el ama de la casa, como dice ella. Pero cuando sale el ama, que se llama Doña Virtudes, y canta su canción, lo que hace es quejarse justamente de cómo está el servicio, como decía aquella película, ¿verdad? Famosa. Y entonces allí critica a una chica que tenía en casa, que era de Valladolid. ¿Quieres que la recordemos?
0: Venga, a ver.
1: Vamos a ver lo que decía Doña Virtudes de las vallisoletanas.
0: Que no se pase con nuestra paisana, que
1: la arrastramos de los pelos.
0: Hombre, vamos.
1: Maestra, cuando usted quiera, el tango de Doña Virtudes. Vamos a la segunda estrofa.
0: Venga.

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0: ¿qué te parece?
1: Anda, esa sí era buena, ¿eh?
0: Esta es la buena, sí,
1: esta
0: sí.
1: Esta es la buena. La de Valladolid, la pobre. La de Valladolid se ha llevado los azabaches y se ha llevado el marido.
0: Todo. Yo no sé si sabes, que esto también hay que decirlo. Oye, si alguien tiene informaciones de esto, que nos las diga, porque no sé si la gente sabe hoy en día que los vallisoletanos teníamos fama de mangantes, de carteristas.
1: ¿Qué dices?
0: Y de hecho... se rumorea que una de las dos grandes escuelas de carteristas estaba en Valladolid. Si alguien
1: alerta
0: sabe...
1: pickpocket.
0: Sí, sí, sí, sí, sí. De hecho, sí, sí. Esto era, ya te digo, conocido en toda la península, que los vallisoletanos tenían los dedos largos.
1: Anda, pues no lo sabía. Y también habla del bigote de la pobre.
0: También, mujer. También, pero esto ya no queremos decir nada. Por no suerte, ya se ha inventado el láser y ya no pasa
1: nada. Teníamos aquí una escuela de carteristas.
0: Pues sí, sí. Ahí estaban los carteristas vallisoletanos.
1: Yo creo que ya, yo ya eso, si ya no lo hemos escuchado, es que hemos cambiado.
0: Pues esperemos que para bien. ¿No?
1: Para bien, sí, pues sí, sí, sí, claro. Sí. Bien, bien, bien. Bueno, pues nada, muy mal. Nos ponen hasta vallisoletana, pero bueno, siempre tiene que haber de todo, en todos los sitios los
0: sí.
1: hay. Bueno, ¿y qué más novedades hubo en ese 1951?
0: Pues mira, en el año 51 hay dos cosas que yo creo que son fundamentales. La primera es el debut como director de orquesta de Augusto Algueró, que... Es verdad que hemos estado intentando saber cuál fue exactamente el primer concierto que dirigió y no estamos seguros al 100% de que sea este. Pero si no es el primero, será el segundo o el tercero, porque fue el año que empezó. Ese es el primero y medio. Porque era un chavalín cuando empezó a dirigir. Augusto Algueró, recordemos que fue después el marido de Carmen Sevilla, ¿no?
1: Uh-huh.
0: Y padre del hijo que tiene Carmen Sevilla, y bueno, pues obviamente compositor de canciones súper, súper famosas, como, qué sé yo, la de La vida es una tómbola, el Estando contigo,
1: tómbola.
0: Mira, si esa te la sabías, podíamos haberla cantado para hacer los coros.
1: No me la sé.
0: Y por supuesto también La chica Yeye, otra canción de una vallisoletana de pro. Así que el maestro Augusto Algueró debutó en El Pradera, ¿qué te parece?
1: Muy bien, me gustan sus canciones.
0: ¿Sabes quién debutó también en El Pradera en ese año?
1: ¿Quién más?
0: Pues un cantante que lo anunciaban como el tenor Pedro Peña, que es otro vallisoletano de Torredehumos. Pedro Peña, hoy es, yo creo, uno de estos grandes actores de la comedia española que deberíamos de homenajear. Y yo creo que el programa de hoy se lo podíamos dedicar a Pedro Peña.
1: Hombre, pues si es vallisoletano, claro.
0: Pues
1: que
0: claro
1: sí.
0: Que sí. Además es que no tiene ni una calle, ni una placa en el teatro.
1: Ni en Torredehumos le han puesto una
0: nada.
1: Calle a este hombre.
0: Es que Pedro Peña, fíjate, alcanzó la fama ya de mayor cuando formaba parte de la compañía de Lina Morgan. Y en estas revistas de los años 80, como Vaya a par de gemelas, Y al amor, El último tranvía, hacía pues a veces el papel de su padre o algo así. Y la verdad es que, bueno, pues ya no se le recuerda como cantante, pero tenía una voz muy bonita y yo creo que también es justo recordarle hoy como tenor, que es como empezó un poco tenor así, pues eso, de zarzuelas y de revistas, aunque luego, pues según se fue haciendo más mayor, fue solo más enfocado a la parte actoral. Pero vaya nuestro recuerdo al vallisoletano Pedro Peña.
1: Eso es, pues desde aquí a lo mejor nos está escuchando algún familiar.
0: Bueno, pues ojalá que sí, la verdad, y que bueno, nos cuente alguna anécdota de su padre o de su tío, de quien fuera, porque no sé, este tipo de personajes que son conocidos, pero digamos que un poco a medias, en el sentido de que no forman parte de ese ideario de la cultura ibérica como puede ser Lola Flores. Yo creo que es justo también que la gente que tuvo contacto directo con ellos o que sabe algo de ellos, pues de alguna manera ponga a disposición los materiales, las fotografías, los programas que tengan para que, bueno, los que nos dedicamos un poquito a esto podamos tener de dónde tirar y bueno, darles el espacio en la historia de la escena española que es justo que merezcan, porque de verdad Pedro Peña era un grandísimo actor cómico y desde luego que hoy, bueno, pues será el día de recordarlo.
1: Pues muy bien, nuestro recuerdo y homenaje a Pedro Peña, que debutó en este teatro en 1951, y avanzamos en el calendario, vamos al 52.
0: Sí, bueno, en el 52 tenemos el primer gran concierto de los 50, que es nada menos que el debut de El Príncipe Gitano y de su hermana Dolores Vargas, la Terremoto.
1: La princesa. Pues hombre, El Príncipe Gitano pues tendría que ser su hermana la princesa.
0: O la infanta.
1: O la infanta también,
0: gitana.
1: Pero la

0: ¡Ladrón!
1: ¡Ole! Esta sí que nos gusta, ¿eh?
0: Pues sí, además nosotros conocemos la versión de Manolo Escobar, pero en realidad esta canción era del Príncipe Gitano. Y de su hermana, pues, ¿cuál era el gran éxito? Que esta sí que te la sabes tú.
1: ¿La de la hermana? La de...
0: ¿Me está hablando antes de ella?
1: ¿De la canción?
0: Sí.
1: ¿La tómbola?
0: No, oh, esa era
1: vaya,
0: Marisol.
1: Pues la otra, ¿cuál era?
0: Achilipu.
1: Ah, apu.
0: Achilipu.
1: Vale, me gustan los dos.
0: Sí, eran dos cantantes con mucha marcha, la verdad. Yo creo que no sé, funcionaban muy bien en el escenario por esa garra que tenían, aunque lo que recordemos...
1: Esas entradas las había comprado, ¿eh?
0: ¿Ah, sí?
1: Sí, para irte, ¿no?
0: Bueno, sí, la verdad es que sí.
1: Bueno,
0: sobre todo si el Príncipe Gitano nos hubiera cantado el éxito por el que hoy se le recuerda, que es esa versión que hizo de Indigueto, no sé si la has oído alguna vez, en este inglés guachimeri que tenía el Príncipe Gitano, que dice There's no fry on the call in great Chicago moon, baby, baby, Charlie's born is in the ghetto.
1: Ah, sí, sí me suena.
0: Sí, él dice que estaba de gira por Estados Unidos y que conoció a Elvis Presley, y que Elvis Presley le dijo, con esa voz que tienes, elige la canción que quieras de mi repertorio, porque la vas a hacer muy bien, y él dijo Indigueto en homenaje a Elvis, o sea, que esto, vamos,
1: qué maravilla.
0: No sé en qué se hablarían, pero la anécdota es como te la cuento.
1: Mira.
0: Eso, ¿eh? Así, claro.
1: Indigueto, y tú y yo, Indigueto.
0: ¿Ves, Lidia, cómo hacen falta unos coros en este programa?
1: No voy a ser yo la corista de este programa. Bueno, vamos a continuar porque también se estrenan en esos años la película María de la O con Carmen Amaya y Pastor Imperio. ¿Qué significó esta película?
0: Bueno, esta película significó algo muy importante porque María de la O es una película que proviene de una comedia estrenada durante la República y que ya hubo versiones anteriores de ella, pero desde luego que es el mejor documento que tenemos de una grandiosa Carmen Amaya bailando, haciendo de María de la O y de una Pastora Imperio de la que conservamos muy pocos documentos bailando, ¿no? Porque siempre se decía que ella movía los brazos de una manera así como muy especial y tal y cual, y yo creo que no sé, tener este documento es pura historia de la canción española. Y yo creo que es absolutamente, vamos, un hito de nuestra cinematografía. Entonces, yo no sé, pero si tú quieres, podemos recordar un poquito de la canción de María de la O.
1: ¿Oh, sí?
0: Sí. A esta canción, ya te digo que es súper vieja. Estrellita Castro dice que la escribieron para ella, pero dudamos un poco de esto. Aunque sí que sabemos que es cierta la anécdota de que cuando la escuchó cantada por Marifé de Triana, que la cantó tiempo después, pues se le acercó y le dijo, ¿tú sabes por qué el maestro Quiroga y Rafael de León escribieron esta canción? Y dijo Marifé, claro, que estaba empezando y Estrellita Castro ya era un icono. Y le dijo, pues no, la verdad es que no lo sé. Y le dijo, porque estaba esperando a que nacieras tú para que la cantaras. Porque para ella era la mejor versión que había de María de la O.
1: Pues
0: así que bueno, a ver si a Estrellita Castro desde el más allá le gusta la nuestra.
1: A ver, seguro que sí.
0: Vamos a ver.
1: Estaba esperando todavía un poquito más
0: un
1: a
0: poquito
1: que tú
0: más.
1: La cantases.
0: Maestra, cuando usted quiera.

0: ¡Ole!
1: Esta canción la cantaba el exnovio de María de la O para difamarla. ¿Qué te parece? Era malo, malísimo.
0: Yo te digo, malísimo.
1: Sí, sí, sí.
0: Malísimo, muy mal. Me
1: diciendo,
0: parece muy
1: anda,
0: tóxico.
1: Anda, lagarta, que solo quieres el dinero, le decía. Es lo que viene a decir la canción.
0: Sí, sí, por resumida. ¿Sí? Resumida está. Resumida. Bueno, vamos a seguir avanzando en los años 1954. Y con Chita Piquer, hablábamos al principio de ella, pero en esta época también llega al Pradera.
1: Sí, llega al Pradera. Y esto es curioso, porque realmente la Piquer siempre suele ir al Calderón o al Lope de Vega. Pero la tenemos por primera y última vez en el Teatro Pradera con su espectáculo Salero de España. Salero de España es un espectáculo de sus últimos espectáculos, valga la redundancia, espectáculos. Uh-huh. Y en este espectáculo pues cantaba canciones tan famosas como Con divisa verde y oro o La niña de puerta oscura, La ruiseñora, estas canciones que son maravillosas de su repertorio. Y también cantaba una que nunca grabó en disco y no sabemos por qué, pero sospechamos por qué, que es Pepa Alegría, que aunque luego la canción se subtitula Lola Castigo, porque es una mujer que tiene un mal de amores y de Pepa Alegría dice por las cosas de la vía, ahora soy Lola Castigo, ¿no? Es decir, que se rebautiza. Pero sabemos que la Piquer tenía como costumbre estrenar siempre en Valladolid y las canciones que no funcionaban las quitaba para seguir con la gira. Uh-huh. Entonces sospechamos que en Valladolid esta canción no gustó y la quitó del repertorio.
0: Anda, o sea que éramos un buen filtro, ¿eh?
1: Sí, sí, Valladolid se tenía como un sitio así clave.
0: Uh-huh. Bueno, pues venga, llegamos a 1955 con la revista Metidos en Harina. ¿Qué tiene de especial?
1: Bueno, pues es que esta revista tiene mucho de especial con la historia del Teatro Pradera. Era de Zorí, Santos y Codeso, que eran pues un trío cómico muy famoso. Que bueno, veremos que en principio, en el año 55... pues no tiene nada de especial, nada más que a la gente le gustó mucho, pero veremos que en el futuro sí que tendrá importancia. Así que, si quieres, podemos dejar esa pequeña pista para la gente que recuerde este título, Metidos en Harina, porque será un título de importancia en la historia del Teatro Pradera.
0: Bueno, pues como nos hemos metido nosotros también en harina hasta el fondo del 51-55,
1: eso es.
0: Nos despedimos con una canción.
1: Venga, pues nos despedimos, si quieres, con una del espectáculo de Concha Piquer, uh-huh, que es una canción preciosa.
0: Vale, pues hasta el próximo día, chicos.
1: Bueno, hasta el próximo día.
0: Muchas gracias a los dos.
1: Maestra, cuando usted quiera.

bravo, bravo, David y Erika. Que muchas de vosotros nos habéis preguntado, ¿pero están allí cantando de verdad? Os prometemos que sí, que cantan aquí, es totalmente en directo esa voz, ese piano, esa música que de verdad es una maravilla y que a todos os está encantando. Llegamos así a las 12 del mediodía, lo que significa que continúa la programación aquí en Vive Radio. Os dejamos con los servicios informativos y a partir de la 1 de la tarde, Vive Castilla y León junto a Iván Álvarez y Lucía Roales. Que tengáis una buenísima noche de San Juan, manteneos fresquitos y sobre todo mucha, mucha responsabilidad. Mañana regresamos puntuales a partir de las 8. Que tengáis buen día, cuidaos y a vivir.

0: Son las 12 de la mañana. 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
1: Buenos días. Agentes de la Policía Judicial de la Guardia Civil realizan desde primera hora un registro en dependencias del Ayuntamiento de Soria en el marco de unas diligencias abiertas por la Sección Civil y de Instrucción del Tribunal de Instancia de Soria. Según informa la subdelegación del Gobierno, las actuaciones estarían relacionadas, según la información disponible en este momento, con el área de comercio del consistorio. El presidente del Gobierno, Pedro Sánchez, ha asegurado que su Gobierno seguirá, pese a las dificultades, durante un acto en el Imserso en el que ha evitado responder a los periodistas sobre lo que opina de la sentencia que dictó ayer el Tribunal Supremo, condenando a su ex número 2, José Luis Ábalos, a 24 años de cárcel por corrupción. El portavoz nacional del PP, Borja Sémper, considera que la colaboración con la justicia para lograr una rebaja de pena, como ha ocurrido con el empresario Víctor de Aldama, es una herramienta extraordinariamente útil e interesante que recoge el propio Código Penal. Dicho esto, ha subrayado que es mucho más grave que un político o cargo público se corrompa. La Unidad Central Operativa de la Guardia Civil ha constatado la existencia de una reunión entre el expresidente del PNV, Andoni Ortúzar, con el expresidente de la Sociedad Estatal de Participaciones Industriales, Vicente Fernández, para abordar el rescate de 112 millones de euros que el Gobierno concedió a la empresa vasca Tubos Reunidos, así como otra con el exsecretario de Organización del PSOE, Santos Cerdán, en la sede de los socialistas en Ferraz. Un total de 101 de las 828 estaciones que componen la red de la Agencia Estatal de Meteorología alcanzaron o superaron ayer lunes los 40 grados, según ha indicado el organismo estatal a través de una serie de mensajes en la red social X. Resaltaron los 45 grados de Andújar en Jaén. En clave internacional, las negociaciones técnicas mantenidas en Suiza entre Irán y Estados Unidos han concluido con avances que ambas partes consideran significativos y con el acuerdo de pasar a una nueva fase política de alto nivel, tal y como han anunciado desde el viceministerio iraní de Exteriores. Y las autoridades de Ucrania y Rusia han anunciado el derribo de alrededor de 250 drones en una nueva noche de intercambios de ataques en el marco de la guerra desatada en febrero de 2022. Ampliaremos estas y otras informaciones en próximos boletines. Continúan escuchando Vive Radio. Buenos días.

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3: Hola, ¿qué tal? Muy buenas tardes. Bienvenidos, bienvenidas a Vive Castilla y León, cuando es la una en punto de este martes 23 de junio de 2026. Un día muy especial, concretamente la noche. Estamos ante la noche de San Juan, la noche más corta del año. Vamos en directo hasta las 3 en punto en esta sintonía, en la sintonía de Vive Castilla y León. Durante los próximos minutos les vamos a contar la información más importante de nuestra comunidad. Nos pueden escuchar, ya lo saben, a través de la FM de toda la vida, también en nuestra página web www.viveradio.es, en todas nuestras plataformas de streaming y de podcast, en la aplicación móvil gratuita que pueden descargar tanto para iOS como para Android, también en la tele, en la TDT y en las redes sociales de Vive Radio. Al control técnico hoy me acompaña Ángel de Jesús. Como les decimos, estamos muy pendientes de esta próxima noche, la noche de San Juan, una noche que en algunos puntos de la comunidad va a ser algo diferente a lo habitual. Estamos en riesgo de incendios en toda la comunidad, así lo ha decretado la Junta de Castilla y León, y es por ello que en algunas provincias, en algunos municipios, se van a dejar de hacer algunas actividades, como por ejemplo el lanzamiento de fuegos artificiales. Todo esto se lo contaremos a partir de las 2:15. Antes tenemos que hablar de otros asuntos. Comenzó ayer ya el plazo de inscripción al Inserso, esos viajes para los mayores de nuestra comunidad. Abordaremos este asunto con el presidente de las agencias de viajes. También charlaremos sobre la soledad no deseada, pero en este caso en un sector de la población muy concreto, los jóvenes universitarios, de la mano de la Universidad de León. Y también conoceremos a un mago castellano y leonés, el primero en entrar en la Real Academia de las Artes Escénicas. Todo esto en esta primera hora de Vive Castilla y León, y a partir de las 2:15, como hacemos a diario, abordaremos la actualidad del día de hoy en la comunidad. Así que no se vayan porque empezamos.

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0: Venga, que tenemos que hablar de viajes para comenzar el programa de este martes 23 de junio. Hoy es la noche de San Juan, también hablaremos de ello durante el programa de hoy. Yo me estaba preguntando, Lucía Roales, sé que ya tienes las vacaciones de este verano elegidas, pero no sé si tienes el destino. Es decir, sé las semanas que no vas a estar, lo sé principalmente porque me vas a dejar solo para sacar el programa adelante, pero no sé si te vas de viaje, si te quedas en casa. ¿Tienes ya algo organizado y sobre todo reservado?
1: ¿Cómo te gusta hacerte la víctima?
0: Te he lanzado la pollita en antena.
1: ¿Sabes las vacaciones? Porque nos tenemos que complementar estás tú, no estoy yo, y al revés. Así que yo también sé las tuyas.
0: Bueno, vamos a coincidir también, ¿eh?
1: Sí, algún ratito sí, no como el año pasado, que claro, por motivos de salud no pudimos coincidir en verano. Bueno, te digo que me voy a Portugal. Me voy semanita a Portugal. Siempre acabamos hablando de nuestros perros. A una casita.
0: Oye, porque hay que pensar en ellos, claro.
1: Claro, nos vamos con Pipa de vacaciones, a Coco la dejamos en casa, porque los gatos ya se sabe, y nos vamos a una casita con un jardín muy grande, perfectamente vallado y acotado, para que Pipa, que es una galga, como nuestros oyentes ya saben, se eche unas buenas carreras allí, así que sí.
0: Te iba a preguntar por las vacaciones de verano para introducir el siguiente tema, pero
1: escucha, ¿tú dónde te vas de vacaciones?
0: No, voy a hacer una pequeña mención con lo que has dicho y ahora te lo cuento. Lo que has dicho de Pipa, que llega el verano, llegan las vacaciones, que te puedes llevar a los animales y si no te los puedes llevar, bueno, pues se lo dejas a una persona de confianza.
1: De esto ya hablaremos
0: o en
1: otro
0: alguna
1: día,
0: guardería
1: o
0: en una residencia
1: canina,
0: además. Claro, donde no hay que dejarlos es en una gasolinera o abandonados por ahí, eso seguro. No íbamos a hablar de esto, pero lo que dice Lucía nos viene perfectamente. Yo me voy en agosto, principalmente, ya lo sabes, estoy pendiente de que unos amigos pueden en unas fechas, otros en otras, tenemos que cuadrar. Me han ofrecido también ir unos días hasta la zona de Almería, también en verano, la playa, entonces estoy todavía terminando de cerrarlo, y siempre nos queda Oropesa, que tenemos ahí el pisito para poder visitar la zona del Mediterráneo. Decía, claro, tú y yo no podemos optar Por ejemplo, todavía somos jóvenes, a los viajes del Inserso.
1: Claro, ni al Club de los
0: 60. Ni al Club de los 60, pero claro, ya se están comercializando, ¿verdad?
1: Los viajes del Inserso empezaron ayer a comercializarse y, bueno, mira, el año pasado se pusieron a la venta, disponibles, 879.213 plazas en toda España. Claro, son muchas menos plazas del número de solicitantes.
0: Claro, mucha gente se queda fuera.
1: Esto pasa siempre, claro, pero bueno. Queremos conocer, como cada año por esta época, todos los detalles de este viaje, estos viajes del Inserso, todas las rutas, los destinos y, bueno, hablar un poco de todo este asunto en general. Así que vamos a saludar, si te parece, a Jerónimo Fernández, que es el presidente de la Federación Castellano y Leonesa de Agencias de Viajes. Jero, ¿qué tal? Muy buenas tardes.
2: Buenas tardes, Lucía.
1: Como estábamos comentando, ayer se abría el plazo para solicitar esas plazas del Inserso 2026-2027. Cuéntanos, Jero, ¿qué expectativas manejáis desde las agencias para esta temporada?
2: Bueno, pues las expectativas que manejamos, digamos que para el Inserso son positivas, porque en el Inserso, bueno, pues hay acreditadas más o menos unos 4.100.000 personas, y bueno, hay 800.000+ plazas, ¿no?, para toda España. Por lo tanto, pues sí que es verdad que en ese sentido son plazas que se llenan, y lo único, bueno, que por desgracia, pues se queda bastante gente, digamos, entre comillas, fuera, ¿no?, que quiere viajar con el Inserso y que por una razón o por otra, pues no puede viajar. Entonces, las expectativas, que se van a llenar los viajes, seguro, porque la demanda que hay, pues es muy, muy importante.
1: No sé si tenéis datos como tal de cuántos solicitantes hay en Castilla y León.
2: No, de momento no tenemos esos datos. Esos datos, además, los maneja, digamos, por ley de protección de datos el Inserso, y tampoco nos trascienden a nosotros, a no ser que hagamos alguna consulta muy especial, no nos trascienden a nosotros. Bueno, sabemos que el número de plazas vienen, digamos, el reparto viene en muchas ocasiones, bueno, dado por el porcentaje de mayores de 65 años o de pensionistas, dependiendo de cada provincia, y es así como lo distribuyen ellos por toda España.
0: No sé, Jero, si hay alguna novedad reseñable respecto a los viajes del Inserso del año pasado.
2: Sí, novedad reseñable, que eso vamos a ver cómo. Porque lo han anunciado, pero todavía no sabemos cómo va a ser, es que en principio cualquier solicitante del viaje del Inserso podrá viajar con cualquier persona acompañante.
1: Anda. ¿Vale?
2: Hasta ahora, Bueno, lo que se podía hacer era viajar con un cónyuge, o si, vamos, si tenías un cónyuge, o si eras una persona, digamos, que necesitabas una ayuda, viajar con algún familiar directo, y a partir de ahora, pues vas a poder, por lo que dicen, se puede viajar con cualquiera. Bueno, esto es un tema que tendremos que analizar bien, porque desde la Confederación Española de Agencias de Viaje lo vamos a ver, porque, bueno, no entendemos que dos personas, bueno, esto es un programa subvencionado, como sabéis, no es como otro tipo de programas, como puede ser de la Comunidad de Madrid o Castilla y León, que no tiene ningún tipo de subvención, pero aquí sí que hay un programa subvencionado y, bueno, pues no entendemos que dos personas jubiladas puedan, digamos, que vayan con ellos cualquier tipo de persona, ¿no? En este caso, pues imaginaros que dos personas mayores de 65 años que están jubilados, pues pueden llevar a dos sobrinos, ¿no?, en ese viaje. Bueno, pues entendemos que si hay un número de plazas que está cerrado y hay gente que está quedando fuera, bueno, creo que es un tema que lo deben de mirar muy bien, porque si no, al final, bueno, pues digamos que es un inserso, entre comillas, para todos, ¿no?, que yo creo que ese no es el motivo y por lo cual se inicia esta serie de programas de turismo social subvencionados.
0: Estamos hablando de una oferta de viajes muy instaurada en nuestro país, de sobra conocida, pero ¿cuáles son esos requisitos que hay que cumplir para poder formar parte de estos viajes del Inserso, Jero?
2: Bueno, pues ser pensionista y... Bueno, ser pensionista es menos de 65 años, ¿no? Bueno, hay menores, o sea, personas menores de 65 años que también pueden ser, bueno, porque ya están, vamos, ya tienen la pensión y principalmente es el principal, vamos, reclamo, ¿no?, que, o lo que se necesita, ¿no?, para estar dentro del Inserso. Ahora lo que está recibiendo la gente son las cartas, una carta informativa, que si todo es correcto no tienen que hacer nada los que ya han estado. Y si necesitan hacer algún tipo de cambios, bueno, pues tienen que modificar sus datos o rellenando un papel y enviándoselo o de forma digital a través de la página del Inserso, ¿no? Y las personas que ahora mismo pues entran en esos requisitos que pide el Inserso, lo que tienen que hacer es darse de alta en el programa del Inserso.
1: Jero, la pregunta de todos los años, vamos a hablar de los destinos. ¿Cuáles son los más demandados tradicionalmente? Y no sé si con el paso de los años vais notando algún cambio en las preferencias de los usuarios.
2: Bueno, principalmente los destinos en Castilla y León siempre fueron costas, ¿no? O sea, siempre la gente lo que quería es a las costas. En el momento que sacaron Canarias y Baleares, pues también son destinos que lo demanda mucho la gente. Sobre todo Canarias, porque hay otra serie de fechas en las que se puede ir, como puede ser, bueno, los meses de invierno en Castilla y León, pues que allí la temperatura es totalmente diferente. Y sí que hace unos años que sacaron los programas que ellos llaman de rutas culturales, que lo que son 6 días y 5 noches normalmente, pues a destinos muy culturales, que no tienen nada que ver con playa, y sí que estamos viendo que hay una demanda muy importante de esos destinos dentro de los clientes, que además de estos nuevos clientes que empiezan a entrar ahora, digamos, ¿no? O sea, la gente que se empieza a entrar ahora en los programas del Inserso, que ya ha viajado, que ya ha estado en las costas, y bueno, pues es otro tipo de cliente, y sí que vemos que está demandando mucho esa ruta cultural, y bueno, el viaje por lo general siempre estrella, pues el destino estrella es, yo creo, sigue y seguirá siendo en un futuro Benidorm, ¿no? Es la gente, todos quieren ir a Benidorm, ¿no? Si fuese solo Benidorm, se llenaría solo con gente a Benidorm, ¿no? Pero, claro. Pero bueno, vemos que esos destinos que os he comentado yo también están evolucionando mucho.
1: Y respecto a la tramitación, Jero, sabemos que muchas agencias de viajes cuelgan ya por estas fechas esos carteles de se gestionan viajes del Inserso. También se puede realizar de forma digital el trámite, si no me equivoco. Cuéntanos, porque no sé si precisamente las personas mayores prefieren hacerlo presencial, tienen algún tipo de dificultad a la hora de hacerlo de forma online.
2: Bueno, aquí normalmente lo que nosotros vemos es que sí que mucha gente acude a las oficinas para hacer la reserva de los viajes porque, bueno, pues todavía le cuesta mucho el hacerlo online, ¿no? También vemos que hay algunos, hemos visto que, bueno, que también algunas personas se lo hacen el viaje online, pero después, pues bueno, algún nieto, algún sobrino, este tipo de cosas, pero después, bueno, pues, y bueno, hay algunas características que tienen los viajes, bueno, pues que bueno, cometen algún tipo de error y al final acaban volviendo a la agencia de viajes. Bueno, el coste que tiene por hacerlo en la Agencia de Viajes. No sé si este año aumentará, pero son 14 euros y yo creo que por ese dinero la gente prefiere que venga, que le expliquemos el hotel donde está situado y siguen habiendo... No hay esas colas que había antiguamente, pero sí que todavía la gente acude mucho a las agencias de viaje a hacer la reserva de esos viajes.
0: Para los oyentes que nos están escuchando ahora, que sepan que el proceso va a estar disponible hasta el próximo viernes, día 10 de julio. Comentabas antes, Jero, hablabas de esas 800.000 plazas aproximadamente en todo nuestro país y que mucha gente se quedaba fuera. Cuéntanos un poco, para si hay alguna persona que no conoce muy bien cómo funcionan los viajes del Inserso, también mencionabas antes esas personas que optan a ellos por primera vez. ¿Es un sorteo? ¿Cómo se determina qué personas viajan y cuáles no?
2: Bueno, aquí exactamente las plazas, mira, son 879.213 plazas, para que se lo tengamos ahí, son estas las plazas, ¿no?, que hay. Esto es un tema del Inserso, ahí ellos tienen que rellenar unos datos cuando se dan de alta por primera vez en el Inserso, en el cual tienen que poner la pensión que cobran, bueno, una serie de requisitos que les pide el Inserso. Uh-huh. Y lo que se hace no es un sorteo, lo que se hace es, dependiendo de, bueno, pues yo creo que de la renta, no sé exactamente cuáles son los datos, pero vale, dependiendo de la renta, etcétera, pues bueno, tienen preferencia unas personas respecto a otras personas. O sea, no es un tema de sorteo, como puede ser el Club de los 60, que eso es un sorteo puro, da igual lo que ganes o lo que no ganes. Y aquí sí que influye pues la renta, etcétera, porque bueno, como os hemos comentado, es un programa subvencionado y como es lógico, yo creo que bueno, pues tiene que tener preferencia las personas que, no digo que los demás no lo necesiten, pero bueno, que les cuesta más llegar pues a este tipo de servicios o de viajes, ¿no?
1: Precisamente hablando del tema de los precios de estos viajes del Inserso, Jero, ¿creéis que siguen teniendo unos precios atractivos para estas personas que como tú decías ahora, les cuesta más a lo mejor poder permitirse un viaje de forma anual, teniendo en cuenta la evolución del coste de la vida, ¿no? Porque al final todo se encarece.
2: Sí, todo se encarece, pero bueno, yo creo que más o menos los viajes, bueno, estás yéndote una semana por entre 400 euros, ¿no? Hoteles de 4 estrellas o de 3 estrellas, en régimen de pensión completa, con los traslados. Si lo queremos comparar con otro tipo de viajes, bueno, hay una diferencia, digamos, bastante importante. Por lo tanto, yo creo que sí que considero que los precios son bastante atractivos. Para poder, vamos, y son más económicos que cualquier programa que se realice, digamos, que no esté subvencionado, ¿no? Por lo tanto, es verdad que hay algunas pensiones que por desgracia pues son muy bajas, pero sí que yo creo que la gran mayoría de las personas sí que podrían optar a poder pagar estos viajes del Inserso, ¿no? Además, como dices tú, con el coste de la vida. Hay veces que los ves y dices, es más barato estar una semana en el Inserso que estar en casa, ¿no? Hay veces que nos lo comentan los clientes.
0: Y precisamente, más allá del precio, Jero, que lógicamente es lo primero en lo que nos fijamos, ¿no? Ese coste y también cuáles son los posibles destinos. Teniendo en cuenta una comunidad como Castilla y León, con una población especialmente envejecida, más allá de esos precios asequibles, también lo que aportan estos viajes del Inserso, ¿no? Sé qué importancia tiene este programa desde el punto de vista social, también para ayudar a esas personas mayores.
2: Bueno, yo creo que el viajar, lo que ayuda, el viaje no solo es el viaje en sí, ¿no? El viaje yo creo que es encontrarte con más personas, claro. O sea, al final estás con más personas. Yo creo que aquí influye del tema de la soledad, ¿no? De muchas personas que, bueno, pues que están solas y al final aquí pues dejas de estar con 50 personas en un autobús, en un hotel, que hacen actividades, que hay un baile por la noche, bueno, que hacen diferentes tipos de actividades. Entonces yo creo que ayuda mucho psicológicamente, sí, pues esas personas que están normalmente pues solas, ¿no? O tienen esa soledad, ¿no? Creo que también, bueno, el viaje es la preparación del viaje, ¿no? Muchas veces también, pues el que estás pensando en que te vas a ir y todo, claro, eso, yo creo que también ayuda mucho. Y después cuando vuelves, por los recuerdos, ¿no? En ese sentido, yo creo que sí que el viajar ayuda bastante, pues en este tipo de situaciones que os comento, ¿no? O sea, que sí que creo que son bueno, que sí que ayuda, sí. Pues a las personas mayores y en Castilla y León más, porque en algunos casos pues muchos están en poblaciones
1: rurales,
2: digamos,
1: ¿no?
2: en rurales, sí, con pocas acciones que pueden realizar,
0: poco contacto igual, con otras personas,
1: claro,
2: exactamente, sabes, y les cuesta mucho el tener que ir igual a un centro social porque el centro social les queda más lejos. Bueno, pues yo creo que se hacen actividades, pues yo creo que para ese tipo de personas sí que yo creo que les ayuda muchísimo.
0: Un beneficio a su salud física, emocional, también a esas, sí, relaciones sociales con otras personas, ¿no? Que pueden compartir vivencias, experiencias, incluso decir, bueno, pues yo el año pasado hice este viaje, te lo recomiendo, lo que en definitiva supone, bueno, pues relacionarse con otras personas. Hablábamos antes, te preguntaba, Lucía, por esos destinos, mencionabas Benidorm, Canarias, Baleares, en definitiva, los que todos conocemos. No sé si en el caso del Inserso, como puede ocurrir con el Club de los 60, hay destinos en Castilla y León. Es decir, si hay gente de otras comunidades que viaja a nuestra comunidad gracias al Inserso.
2: Sí, sí, hay gente que viene a nuestra comunidad en lo que se llama turismo. Bueno, hay diferente, lo que se llamaba el turismo cultural, uh-huh, ¿vale? Que os decía yo, que normalmente son por su circuito de 6 días. Después también nosotros en Castilla y León hay lo que es turismo de la naturaleza, que, uh-huh, es muy similar al cultural, y también, uh-huh, ahí en ese sentido también influye, y capitales de provincia, ¿no? Que también no sé exactamente este año, porque no han sacado los destinos, uh-huh, cuáles pueden ser, pero nosotros en Castilla y León sí que, además me consta de que somos una comunidad que a la gente también le gusta mucho, porque claro, todo lo del patrimonio cultural que, sí, tenemos dentro de nuestra comunidad, pues para canarios, andaluces, valencianos, les atrae muchísimo. Y bueno, lo vemos en las épocas de invierno que hay diferentes, bueno, pues León, Valladolid, sí, Burgos también, que sí que viene mucha gente a visitarnos, ¿no?, en este tema de circuitos culturales.
1: Pensando ahora en los empresarios, en este caso en los empresarios hoteleros, Jero, no sé qué tipo de contacto mantenéis con ellos, pero te quería preguntar si están satisfechos con los viajes del Inserso, porque claro, sobre todo, precisamente en esos meses de temporada baja, a lo mejor en este caso más los destinos de playa, que durante el verano se llenan, sí, pero luego durante el resto del año, pues a lo mejor les cuesta un poco más y les viene bien el Inserso, ¿no? Para que vaya gente y llenen los hoteles.
2: Bueno, el Inserso cuando se monta, se monta con esa finalidad. Claro. Por un lado, que las personas mayores puedan tener este turismo social, y también pensando en los hoteles de, principalmente cuando se monta hace 40 años, con los hoteles de playa, para que esas temporadas bajas los hoteles pudiesen seguir abriendo y pudiese seguir, bueno, pues las personas contratadas, ¿no? Esas eran las dos finalidades. Por un lado, digamos, la social, pero también ayudando a esas épocas a los hoteleros, bueno, pues que pudiesen seguir abriendo los hoteles durante todo el año, ¿no? Era principalmente una de las acciones que quería conseguir con el Inserso. Yo sé que el Inserso, por las características que tiene, tiene una serie de precios que les pagan. Yo sé que en algunas comunidades autónomas, de hecho, han tenido que subvencionar por parte de las comunidades autónomas esos, digamos, importes, porque creo que, si no me equivoco, no sé si la pensión completa a un hotel están exigiendo que sea 23 o 24 euros, uh-huh, y bueno, pues como habíais comentado antes vosotros, los costes de la vida pues están subiendo y hay muchos hoteleros que no querían entrar, ¿no?, dentro de principalmente la Comunidad Valenciana, no querían entrar dentro de este programa a esos precios. Me consta que la Comunidad Valenciana en su momento optó por subvencionar hasta lo que ellos consideraban que no serían 29 o 30 euros, ese dinero aportarlo dentro de la comunidad para que estuviesen en este programa y que siguiesen los hoteles abiertos, ¿no? Al final lo que haces es mantener empleo en estas acciones. Y bueno, en Castilla y León es un tema un poco más complicado porque, bueno, quizá nosotros esa temporada baja en diferentes capitales de provincia no es tal, o sea, es verdad que en Castilla y León en octubre, en septiembre, bueno, los viajes empiezan a partir de octubre, noviembre igual sí que un poquito más, pero febrero, marzo, en algunas fechas, bueno, y en algunas capitales de provincia, si hay congresos, si hay una serie de actividades que muchas ciudades están produciendo, pues no es esa temporada tan baja, pero bueno, de momento no he oído yo que ninguna capital, o sea, que ninguna provincia de Castilla y León haya dejado de estar en el inserso porque no han conseguido algún hotel que se adecue a estos precios y a estas necesidades que piden los clientes del inserso.
0: Si alguna de estas personas se queda fuera y no consigue alguno de estos viajes del inserso, deben saber que ya se ha puesto en marcha también el Club de los 60 de cara al próximo año. La Junta ya ha anunciado este programa para 2027 y las empresas organizadoras, Jero, ya pueden presentar su documentación, como decimos, para el próximo ejercicio, para el próximo año, otra oferta muy recomendable para los mayores de Castilla y León.
2: Sí, bueno, la verdad es que el Club de los 60 es un programa que funciona muy bien. Ya han sacado los destinos, de momento lo que han sacado han sido los destinos, bueno, exacto, para que las agencias puedan presentarse. Y sí, es un programa que funciona bien, pero bueno, es verdad que en ese sentido, al no estar subvencionado de ninguna manera, los precios, bueno, pues no tienen nada que ver, ¿no? Y los destinos tampoco tienen nada que ver. O sea, aquí principalmente estamos hablando que el inserso lo que hace es viajar, bueno, lo que hace todo es en España, en costa peninsular, en rutas culturales, y es verdad que el Club de los 60, bueno, pues el camino que está tomando es más hacia Europa y extranjero, ¿no? O sea, principalmente lo que hay son viajes fuera de España y bueno, pues sí, pero bueno, con otras características, ¿no? Estamos hablando de viajes que son de casi, bueno, los de fuera de Europa, pues casi 3.000 y pico euros, 4.000 euros, ¿no? No tiene nada que ver, yo creo que socialmente, bueno, pues el que pueda pasar un viaje de 4.000 euros no,
0: para otros
2: no tiene que ver, ¿no?
0: Claro.
2: Exactamente, sí, sí. Es diferente, ¿no? Son programas diferentes, bueno, pero que existen y que funcionan muy bien, eso está claro.
1: Desde luego que sí. Mira, yo tengo a mis padres, Jero, ahora mismo, con el Club de los 60 en Cataluña, estos claro. días, concretamente, por primera vez. Así que lo están disfrutando un montón, te lo aseguro.
2: Sí,
1: Jerónimo
2: sí.
1: Fernández, presidente de la Federación Castellano y Leonesa de Agencias de Viajes. Ha sido un placer charlar contigo y compartir estos minutos. Volveremos a hablar
0: seguro.
1: En torno a
0: sí,
1: septiembre-octubre. Sí. Gracias,
2: Muy bien,
1: Jero.
2: Muchísimas gracias. Gracias a vosotros. Un abrazo. Hasta luego.
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0: Cerca del 72% de los estudiantes de grado de la ULE han experimentado síntomas de ansiedad o depresión. Esta es una de las principales conclusiones, uno de los principales datos que se desprenden del estudio Prevalencia de la soledad no deseada en estudiantes de grado en la Universidad de León, Lucía.
1: Un estudio que pone de relieve la preocupante normalización del malestar en el entorno académico en los estudiantes. El 72% de ellos califica su salud general de buena o muy buena, pero el 71% afirma haber sufrido depresión o ansiedad y el 23% reconoce haber tenido pensamientos autolesivos. Queremos hablar durante los próximos minutos de este asunto porque, como vemos, la soledad no deseada no es algo que afecte solo, como en muchas ocasiones podemos pensar, a las personas mayores.
0: Así es, soledad no deseada, hablamos también de ansiedad, de depresión, de muchos factores relacionados con la salud mental y precisamente vamos a hablar con dos investigadoras que son las coautoras de este estudio. Vamos a saludarlas en la sintonía de Vive Castilla y León. Lucía Llamazares, buenas tardes.
2: Hola. Hola, buenas tardes, Iván.
0: Amparo Martínez, hola, ¿qué tal?
3: Hola, buenas tardes.
0: Bueno, enseguida desgranamos el estudio, las principales conclusiones, los datos muy interesantes que se recogen, pero lo primero yo creo que es contarle a los oyentes cómo surge esta idea, la idea de investigar la soledad no deseada entre los estudiantes de la Universidad de León.
2: Mira, pues te ponemos un poco en antecedentes porque es que nuestra escuela, la Escuela de Trabajo Social de León, lleva impartiendo el grado. En este año cumplimos los 65 años y en este tiempo, pues la labor de investigación respecto a la realidad social de nuestro entorno ha estado en toda la parte de investigación del centro. El arranque sobre este tema surge a petición, fíjate, a petición del Ayuntamiento de León, que nos encarga un estudio hace 2 años en relación con la soledad no deseada en población mayor. Entonces, a partir de esa primera indagación, se nos abre el abanico hacia otros colectivos que estaban siendo también pues investigados, analizados respecto a esta problemática y surge así la idea de vamos a ver en nuestro entorno universitario qué es lo que pasa. Ya sabemos lo que pasa con la población mayor, vamos a ir abriendo un poco el espectro y viendo otras realidades, empezando por la nuestra, por nuestra casa.
1: Contadnos un poco cómo se realizó el estudio y cuántos estudiantes participaron.
3: Mira, el estudio se dirigió a un universo total de 9.643 estudiantes de grado de la ULE. Uh-huh. Y se trabajó con una muestra de 370 cuestionarios, 370 estudiantes que se entrevistaron, ¿vale? Lo que garantiza un nivel de confianza del estudio y de fiabilidad alto, superior al 95%.
0: Me imagino que alumnos y alumnas de ambos sexos, de diferentes cursos, de todas las edades, para que la muestra sea todavía más representativa, ¿verdad?
3: Eso es una muestra representativa que engloba, bueno, pues distintos niveles de edad, de todos los estudios, todas las titulaciones. Sí, es un estudio que a nivel metodológico está planteado con mucho rigor. Por tanto, los resultados se entienden como fiables.
1: Amparo, Lucía, solemos asociar en gran parte de las ocasiones la soledad no deseada y la soledad en general a las personas mayores. ¿Por qué está afectando en este caso también a los jóvenes?
2: Vamos a ver, yo me gustaría en primer lugar deciros que es verdad que hay una serie de colectivos que podemos determinar de alto riesgo o que tienen unas características que les hace estar en una posición de mayor vulnerabilidad, pero cuando hablamos de soledad no deseada no debemos de olvidar que es una cosa individual, es decir, es una percepción que el individuo siente a partir de unos desencadenantes, de unos condicionamientos. Entonces, no vamos a estigmatizar por colectivos sin descuidar que la población mayor, por sus características, situaciones, realidades en la sociedad actual, pueden tener un mayor impacto, pero también colectivos como las personas con discapacidad, las mujeres víctimas de violencia. Quiero decir, pensad que siendo vulnerable, esto es asumir. ¿no? Mm. Pero en cualquier caso, la problemática de la soledad no deseada no deja de ser algo que el individuo, en tanto persona humana, puede sentir en un determinado momento de su vida, derivado de unos condicionamientos X.
0: Hablábamos antes del estudio y decíamos, enseguida vamos a desgranar las principales cifras, las principales conclusiones. Uno de los datos más llamativos es que cerca del 72% de los estudiantes afirman haber experimentado síntomas de ansiedad o depresión. No sé si les sorprendió esta cifra en el momento que la conocieron y, sobre todo, qué factores explican que tantos universitarios, alumnos y alumnas jóvenes hayan sufrido este tipo de síntomas.
3: Realmente sí que es un dato llamativo y sobre todo hay que poner encima de la mesa que nos preocupa la normalización de ese malestar por parte de los estudiantes, por parte de los estudiantes de este entorno académico nuestro. Esa separación drástica de la salud física oficial de la realidad emocional que están viviendo, pensamos que oculta situación de crisis, de una fuerte crisis bajo una apariencia de realidad emocional inestable. Ellos señalan como desencadenantes principales, o sea, ellos hacen todo un esbozo de lo que ellos perciben como factores desencadenantes, uh-huh, y ponen la hiperdemanda académica, lo que hemos denominado nosotras hiperdemanda académica, como uno de los principales catalizadores de ese aislamiento. La competitividad en las aulas, también ponen de relieve el distanciamiento de las redes previas de contacto, los amigos, la familia, uh-huh, y también ponen el énfasis en cómo debilita su propia situación emocional, los conflictos emocionales y los factores personales, como por ejemplo la introversión o la autoculpabilización, la dificultad que tienen para establecer nuevos vínculos, y los ponen el acento sobre todo en ese tipo de desencadenantes, que los hemos llamado así catalizadores de la soledad en la población joven.
1: Hablando de pedir ayuda cuando se necesite, otro de los datos que refleja este estudio es que un 77,4% de los estudiantes que perciben que necesitarían ayuda profesional no saben dónde acudir en un 53,7%. No sé si esto les ha sorprendido, porque nosotros aquí en Vive Castilla y León en muchas ocasiones hablamos de asuntos de salud mental y sí que la conclusión suele ser que con el paso de los años los jóvenes van siendo cada vez más conscientes de la importancia de cuidar precisamente de esta rama de su salud.
2: Sí, efectivamente. Como sorpresa, en principio, vamos a decir que no. A lo mejor el estudiante universitario en esa franja de edad está más preocupado por otras cuestiones, pues más de corte académico, más de rendimiento académico. En este sentido, es verdad que ellos han dicho que no les preocupa hablar de la salud mental. Es decir, que ante una detección por su parte de que existe un problema o tienen o empiezan a padecer un sentimiento, en este caso de soledad un poco más profundo, ellos sí que pedirían ayuda. Llama la atención, sí, ese sí que llama la atención, es que haya más de la mitad de los encuestados que nos digan que no sabría dónde acudir. A ver, tenéis que pensar que estamos en el inicio de la edad adulta. Claro. No han tenido probablemente que enfrentar a nivel personal ninguna dificultad en esta índole. Empiezan a despegarse de su entorno familiar protector, empiezan a ser adultos. Por lo tanto, ¿dónde acudir? Pues a lo mejor no lo tienen todavía claro. Lo que sí es cierto es que desde nuestras universidades y concretamente desde la Universidad de León hay toda una batería de acciones, de actividades que se difunden de manera sistemática en los sistemas que ellos utilizan, en redes sociales, en la página web, ofreciendo ante situaciones de dificultad una serie de servicios de ayuda y también dando la oportunidad al estudiante de iniciar procesos de socialización, porque la oferta de actividades no académicas, digamos de ocio y tiempo libre, de cultura, son tremendamente importantes. Pese a ello, probablemente no estamos siendo capaces de que ellos vean esta parte de la universidad también como una espacio de convivencia habitual. Identifican quizá en exceso la parte puramente académica y no lo encuentran o no lo identifican o no lo perciben como ese entorno también de socialización, de construcción, de madurez, de... A lo mejor tenemos que darle una vuelta a cómo hacemos llegar a los estudiantes todo esto que ya está instaurado y que tiene pues mucha potencia y mucha fortaleza.
0: Esto que acaba de comentar Lucía es muy interesante porque más de la mitad de los encuestados, el 56% aproximadamente, ha señalado que no participa en actividades, asociaciones o clubes, lo que limita sus posibilidades de interacción. Es decir, que quizás no tienen esas relaciones personales con otros compañeros o otras compañeras fuera del horario lectivo. Hablábamos de ese 71,7% de los estudiantes que afirman haber experimentado síntomas de ansiedad o depresión. El 15% de los alumnos y las alumnas asegura sufrir soledad no deseada. Claro, todos estos factores les tienen que afectar en su día a día, tanto en el rendimiento académico como luego en esas relaciones personales que comentábamos, ¿no?
3: Eso es, y además es interesante que podamos añadir otro factor más que se denomina la fricción en el aula, uh-huh. en la que los estudiantes expresan que, a pesar de que se relacionan de manera presencial mayoritariamente, es decir, en torno al 70% expresan que sí que tienen relaciones presenciales con compañeros en las aulas, pero más de la mitad de esos estudiantes las califica como interacciones regulares o malas. Eso quiere decir que lo que hablábamos antes, hay una serie de elementos que les condicionan esas interacciones para que las califiquen como malas. Y un elemento importante es la hipercompetitividad, que les aísla, o sea, les pone en contacto, pero les fractura en algún sentido e impide que sean relaciones más constructivas.
1: ¿Qué papel juegan las redes sociales?
2: Bueno, las redes sociales, ¿qué nos dicen ellos? ¿Qué es lo que creo que interesa? Pues mira, cuando les hemos preguntado por este fenómeno, que nosotros hemos denominado el muro de las pantallas, un enfrentamiento entre la hiperconexión y lo que es la presencia o la percepción de una presencia más cercana, pues nos han dicho que entre las tres redes mayoritarias, que son WhatsApp, Instagram y TikTok, ocupan más de 6 horas cada día. Entonces, esto ya nos pone frente a una realidad donde la hiperconexión digital de los estudiantes, bueno, pues genera quizá una desconexión y una ausencia presencial dentro del campus universitario. Este consumo pasivo de redes sociales sustituye la interacción real y yo creo, o podemos entender todos, que puede estar fragmentando la convivencia estudiantil.
0: ¿Y cómo se puede controlar también eso en las aulas? Porque al final es una generación que ha crecido vinculada a las nuevas tecnologías, el hecho también del uso del teléfono móvil, que es verdad que hemos hablado de ello en diferentes ocasiones, que se trata de controlar principalmente en colegios e institutos, pero no sé en la universidad cómo se puede controlar esto, el hecho de que estén tan pendientes, tan pegados a los teléfonos móviles, a las tabletas, el hecho de que tengan un ordenador para tomar apuntes, pero realmente se puede utilizar para cualquier otra cosa durante las clases. No sé cómo se puede controlar esto desde la propia universidad.
3: Bueno, desde la propia universidad estamos trabajando con varios vicerrectorados, con el de estudiantes y con el de igualdad, inclusión y acción social, ¿no? En toda una serie de iniciativas, porque de hecho hemos hecho un estudio que lo hemos presentado en un informe no solo analítico, es un informe ejecutivo, donde se ponen en valor diversos programas o de diversas líneas de actuación estratégicas para poder involucrar a toda la comunidad universitaria. Y queremos poner el foco en esta colaboración de la Escuela Universitaria de Trabajo Social con los dos vicerrectorados que acabo de nombrar, para poder iniciar esas acciones de un conocimiento más profundo de cómo llegar a los estudiantes. Una de esas iniciativas que tenemos, por ejemplo, sería la creación del Observatorio de la Vida Estudiantil, donde podamos hacer todo un despliegue de conocimiento sobre cómo enfocar el abordaje de esta situación, de este problema, de una manera eficaz en colaboración, bueno, pues con todas las fuerzas educativas, ¿no? Con toda la comunidad universitaria.
1: ¿Cuáles son las principales señales que, de alerta que podría identificar en uno mismo un joven que a lo mejor nos esté escuchando ahora o alguien de su entorno?
2: Mira, yo creo que los... Pues cómo explicar un poco los efectos, ¿eh? Que se pueden ver cuando estamos hablando de una soledad no deseada, pues es que empiezan a aparecer un cierto deterioro en los procesos cognitivos. Por lo tanto, puede verse afectado su rendimiento académico. Altera, en principio, la percepción de las amenazas. Entonces, de alguna manera un estudiante que no tiene límites, que no se los pone, se ve que el estudiante se siente inseguro, que tiene miedo, que tiene sensación de vacío, que no se relaciona con sus compañeros, que evita el hablar con el entorno que le rodea. Que se muestra reticente también a participar en los distintos grupos, en el aula de trabajo, que no expresa emociones, sentimientos. Son todo un conjunto de alertas que pueden ser detectadas. La persona puede no ser consciente de lo que le está pasando, a veces sí que lo son, pero de alguna manera está toda la comunidad educativa en contacto con el estudiante. Están sus compañeros, están sus profesores, está el personal de técnico de administración y servicios, es decir, la comunidad universitaria es muy, muy amplia. A ver, de todas maneras, decir que no estamos ante una epidemia, estamos hablando de unas cifras que se alinean con estudios de otras universidades, que la soledad en cómputo global no deseada que puede generar a futuro, no decimos que lo esté generando hoy, sino que puede generar en caso de cronificarse o de perpetuar o de no intervenir sobre ella en un 15% de los estudiantes, algunas dificultades en su salud mental o en su bienestar emocional. Por lo tanto, no debemos estar preocupados, pero sí ocupados de que ningún estudiante universitario, con los medios que tenemos a día de hoy, pueda sentirse solo.
0: Y una última cuestión, porque comentaba antes, Amparo, la posibilidad de crear el Observatorio de la Vida Estudiantil. Estamos hablando de este estudio, Prevalencia de la Soledad No Deseada en Estudiantes de Grado en la Universidad de León, que se presentó hace unos días en esta primera fase del estudio. No sé si tenéis previsto continuar esta línea de investigación o si a corto o medio plazo vais a presentar nuevas conclusiones, nuevos datos relacionados con esta cuestión.
3: Sí, como decimos, es un avance de resultados y estamos en plena explotación de los cuestionarios, de los resultados de esos cuestionarios. Hemos hecho un primer análisis, nos faltaría todo el análisis bivariado, relacionando distintas variables que nos aportarán sin duda una información más completa y más rica y también más focalizada hacia poder determinar con mayor exactitud cuáles tienen que ser las líneas precisas de actuación.
0: Pues estaremos muy pendientes de esos nuevos datos, esas nuevas conclusiones, para volver a contactar aquí en la sintonía de Vive Castilla y León con Lucía Llamazares y Amparo Martínez, investigadoras y coautoras de este estudio, Prevalencia de la Soledad No Deseada en Estudiantes de Grado en la Universidad de León. Lucía, Amparo, gracias a los dos y enhorabuena por este trabajo.
1: Muchas gracias.
2: Muchísimas gracias, Iván y Lucía. Buena mañana.
3: Muchísimas gracias por visibilizar nuestro estudio. Gracias.
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0: Seguro que muchos de nuestros oyentes reconocen esta banda sonora. Estamos escuchando la banda sonora de Harry Potter porque vamos a hablar de magia durante los próximos minutos. El castellano y leonés Paulino Gil ha sido nombrado académico por la Real Academia Española de las Artes Escénicas. Paulino cuenta con una amplia trayectoria en la magia como artista, pero también como consultor mágico y organizador de festivales. Concretamente, es el creador de las Jornadas Internacionales de Magia de Zamora, que celebrará su 33ª edición del 25 de septiembre al 4 de octubre. Estamos hablando de un artista multidisciplinar y también con una trayectoria internacional. Así que vamos a conocerlo un poquito más de cerca y que nos cuente qué supone para él este reconocimiento. Paulino Gil, ¿qué tal? Muy buenas tardes.
1: Muy buenas tardes, Lucía. ¿Qué tal estamos?
0: Muy bien. ¿Y tú cómo estás? ¿Cómo has recibido este nombramiento, este reconocimiento?
1: Bueno, vale, Lucía, sí, es un reconocimiento. Pero bueno, que no es un premio Nobel, vamos, quiero decir. Que es una cosa que, bueno, la verdad es que ya hacía meses había contactado con la academia, habíamos hablado también algunos académicos y sobre todo, bueno, pues porque vino muy rápido, porque yo pensaba, digo, bueno, pues ahora un año, año y pico y dirán sí, no, o no dirán nada. Uh-huh. Y la verdad es que ha sido muy rápido y bueno, pues hombre, como no, es un honor estar en la Academia de Artes Escénicas de España, como no, claro.
0: Claro, cuéntanos, Paulino, para quien no te conozca, ¿a qué te has dedicado durante todo este tiempo en tu trayectoria? Que me consta que ha sido amplia y variada.
1: Bueno, tampoco es el hacer aquí promoción personal.
0: Bueno, pero para conocerte.
1: Bueno, fundamentalmente hay por tres caminos por los que yo más me... Pues he ido, una que he ido como mago, que algunos conocerán mis personajes porque por teatros de

0: potencialidad por medio con Netflix, pero se va a ver en todo el mundo. He estado de consultor mágico, y que es una de las facetas que más también me gusta, el asesorar, ¿no? Y luego, por otro lado, sobre todo, yo creo que es por lo que más también la academia pues ha tenido a bien pues que yo forme parte de ella, uh-huh. es como creador de festivales internacionales de magia, porque uh-huh. en España no había hace años, y yo yendo a un congreso de magia nacional de hace también pues mucho tiempo, porque bueno, pues mi locura se remonta casi a la infancia, pues lo que ocurrió, Lucía, es que dije, el primero que fui, dije, oye, si esta gala que hemos visto los magos la viesen los humanos, como yo digo, las personas, cambiará mucho el concepto de lo que es la magia aquí en España. Y empecé a crear un festival, bueno, en Castilla han habido Intermagias, que de la mano de Caja Duero y tal, de la obra social, y sobre todo, pues imagínate, mi querido hijo predilecto es las Jornadas Internacionales de Magia de Zamora, sí. que ahora en octubre, septiembre, finales de septiembre, principios de octubre, cumplen su 33 años, su 33 edición, y no paramos ni con la pandemia, porque lo reestructuramos y todo eso. Y ahí vienen los mejores magos del mundo. Y claro, la gente, pues obviamente, ya tiene un criterio, ya sabe, pues como en otras artes, porque en otras artes, ¿por qué la gente ve un teatro y le gusta más? Hombre, te puede gustar más un tipo o otro tipo, pero puedes decir, oye, mira, no me gusta este tipo de teatro que he visto, o no me gusta este tipo de danza, pero veo que es de calidad y tal. Entonces, uh-huh. mi obsesión siempre ha sido que la gente vea magos internacionales, magos que desde fuera de todos los países, y que, bueno, que tengan un nivel elevado para que ellos también, digamos, crear una especie de cultura mágica para que esas personas normales, esos humanos que yo llamo cariñosamente, pues puedan ir y divertirse. Y además, que lo bueno que tenemos, Lucía, es que la magia es como una gran paella, que toda la gente disfruta de ella. Uno le gusta más una cosa, otro gusta
1: claro,
0: más
1: claro.
0: Está toda la familia.
1: Totalmente. Ahora hablamos un momento de las Jornadas Internacionales de Magia de Zamora, pero me he quedado con el tema del consultor mágico, Paulino. Yo esto es una figura que desconocía por completo hasta que he empezado a buscar un poco de información sobre ti para hacer esta entrevista. Me parece... Claro, una vertiente necesaria precisamente para este tipo de cosas que decías, una película, por ejemplo, o un programa de televisión que quieran centrarlo en la magia. Qué bien que haya detrás un asesor, ¿no?, que les guíe un poco. Me imagino que tiene que ser, en cierto modo, una labor bastante divertida, ¿no?
0: Pues oye, sobre todo, Lucía, es creativa.
1: Claro.
0: Más bonito y que cuiden ese aspecto, porque imagínate, hay consultores mágicos, por ejemplo, en las películas de Harry Potter.
1: Claro,
0: Harry Potter,
1: claro.
0: Es un gran amigo mío, el consultor mágico, se llama Paul Keith, con el que he trabajado como consultor mágico en dos series de programas de televisión.
1: Qué bueno.
0: Uno en Inglaterra y otro en Portugal, y con cosas también de Harry Potter, o sea, que metan a una persona y que diga, o un equipo de personas, porque él es el que dirige un equipo de creativos que estamos ahí, que digan, bueno, pues mira, esta persona se encarga, digamos, de ver la parte artística, la parte por los conocimientos que pueda tener, pues pueda, digamos, enfocarlos de manera correcta en la magia o en el ilusionismo. Uh-huh. De hecho, te digo, Lucía, a mí me ocurrió con esta película, que está basada en un libro, que va a ser estrenada en todo el mundo, pues el director, bueno, porque en lo que es ese libro hay un efecto de magia que no existe en la magia. Yo me se lo dije al director, es que esto queda muy bonito aquí en el libro, el escritor lo ha puesto muy bien, pero no existe, hay que crearlo. Yo le propuse varias cosas y el hombre y dijo, esta es la que yo quiero. Bueno, y hemos hecho un efecto nuevo en magia en esa película, pero sin cortes de cámara, sin trucos de inteligencia artificial, sin nada, que es que yo lo que decía, digo, se lo decía a todo el equipo directivo de esta película, digo, os agradezco no como Paulino, sino como representante de la magia, el que haya un consultor mágico que sea mago, que sea ilusionista.
1: Claro.

0: Claro.
1: Porque esto nos da una credibilidad y sobre todo una visibilidad a nivel mundial impresionante.
0: Desde luego que sí. Y, Paulino, ¿crees que el mundo de la magia pasa por un buen momento a día de hoy?
1: Pues yo creo que sí. Y te voy a decir por qué, Lucía. Es que hace... Yo cuando empecé, me acuerdo que para que actuásemos un mago en un teatro en España, salvo Juan Tamariz, que estaba en el 1-2-3,
0: sí.
1: Nada, o sea, yo me acuerdo de llegar allí, sí, muy bonito, pero esto es para comuniones, para otro. Yo, sí, sí los hay magos especializados en eso y tal. No, pero esto tal y lo otro. Hasta que ya logramos meter la cabeza en, me acuerdo, con, pues a mí de lo que me sirvió el Premio Nacional de Magia. Le dije, me gustaría que mis paisanos de Castellón viesen, y fui a la Red de Teatros de Castellón y fui allí, y me gustaría que lo viesen. Mm. Y es cuando entramos también en la Red de Teatros.
0: Qué bueno.
1: Imagínate, en el primero el de los festivales de magia, pues bueno, fui pionero, pero empezó eso a crecer, y hasta ahora mismo estamos hablando de en España, hay 70 festivales de magia, de distintos niveles, por, wow, supuesto. Pero, y eso es muy bueno, y a mí cuando me dicen, no, es que hay algunos que hacen esto y tal, y no está tan así, digo, está bien que la gente vea distintos niveles, claro, igual, claro, que en el teatro, porque si no, ¿qué criterio tú puedes tener si no lo ves?
0: Pues desde luego que sí, como decíamos, esas Jornadas Internacionales de Magia de Zamora, que van a celebrar su 33ª edición del 25 de septiembre al 4 de octubre. Muchas ediciones, ¿eh? Se dice pronto, Paulino.
1: Pues sí, se dice pronto y se dice con mucho gusto, porque la verdad es, como yo digo, si yo puedo tener una pasión impresionante hacia esto, hacia la magia, y como yo digo, pues de pequeño me picó un bicho y me infectó y todavía no se me ha curado el virus, pero obviamente si no hubiese, primero, si no hubiese espectadores, uh-huh, que siguiesen estos festivales, no tendría sentido, por mucho que te guste a ti y que tú tengas pasión por esto. Entonces, sobre todo, nos preocupa cada edición el no defraudar, el que la gente continúe y además te comentan, oye, pues hace 15 años vimos a no sé quién y llevan a sus hijos.
0: Claro.
1: Los mismos que eran niños cuando empezaban, ahora llevan a sus hijos, a sus nietos. Qué bonito, ¿no? El que sobre todo se transmita el tema de la magia de una generación a otra, y que no tengan por qué ser magos, sino como pasa con otras disciplinas, como en la danza, como en la música, que muchos aficionan a la música y no sabe lo que es ni una, o no sabe por lo que es una letra, un do o un la o un... pues no sabemos los símbolos, pero sí sabemos si nos gusta o no nos gusta una música.
0: Pues desde luego que sí. Nada más, Paulino Gil, primer mago de Castilla y León, nombrado académico por la Real Academia de Artes Escénicas de España, mago zamorano. Ha sido un placer compartir contigo estos minutos, Paulino, y hablamos pronto, seguro.
1: Sí, quisiera decir una cosa, Lucía. Dime. Porque cuando zamorano soy de adopción y obviamente, como digo, ciudadano del mundo. Pero yo nací en Peñaranda de Bracamonte.
0: Ah, bueno.
1: La culpa que tiene Peñaranda de Bracamonte, que yo naciese allí, pobrecitos, es que había un gran mago aficionado, que es por Julio de la Peña, con el cual luego me viene una gran amistad, y sobre todo una cosa muy importante que todos los salmantinos saben y conocemos, que es el señor Güences, Güences Moreno, que es un ventríloco que fue de talla internacional, y que tiene una calle que yo me quedé alucinado, porque una cosa es que lo oigas y otra cosa es que llegues, y en pleno Manhattan, en Nueva York, el señor Güences tiene una calle. Y tú hablas todavía muchas generaciones en Estados Unidos y el señor Güences es conocido.
0: Bueno, pues estupendo, Paulino. Un abrazo muy fuerte. Muchas gracias.
1: Otro para ti, Lucía. Gracias.

Bueno, pues hasta aquí esta primera hora de Vive Castilla y León. Volvemos en 15 minutos a partir de las 2:15. Se quedan ahora con los servicios informativos. Hasta ahora.

0: Son las 2 de la tarde.
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3: ¿Qué tal? Saludos, buenas tardes. Es martes 23 de junio. Valladolid sigue en aviso naranja por altas temperaturas que hoy podrían alcanzar los 41 grados de máxima. A esta hora tenemos 37 en el centro de la capital. Valladolid celebrará hoy la noche de San Juan en la playa de las Moreras con un amplio dispositivo de seguridad, emergencias y asistencia sanitaria. Alberto Sánchez.
4: Aunque la Junta de Castilla y León ha decretado la alerta por riesgo extremo de incendios forestales, el Ayuntamiento mantiene el encendido de la hoguera al considerar que la resolución no afecta al ámbito urbano y reforzará la vigilancia del servicio de bomberos durante toda la noche. Así lo ha confirmado el alcalde Jesús Julio Carnero.
5: Yo ayer hablé con quien sabe de esto, que es el jefe de servicio de extinción de incendios del Ayuntamiento de Valladolid. Tenemos todo el operativo montado. Celebramos en su día la Junta Local de Seguridad. Si hubiera el más mínimo atisbo de algún tipo de problema, no dude que quien le está hablando tomaría la decisión de hacer que no se produjera esta noche la hoguera de San Juan en las inmediaciones del río Pisuerga. Como esto no ha acontecido, mantenemos dicha situación. ¿Por qué? Porque es la que nos están indicando, quién sabe de esto, que quiénes son los técnicos.
4: Unas declaraciones que llegan después de diferentes peticiones ciudadanas, entre ellas las de el exalcalde popular Javier León de la Riva, que abogan por dar ejemplo y no encender la hoguera ante el riesgo elevado de incendios. Una reivindicación que también ha hecho la portavoz de Valladolid, toma la palabra, Rocío Anguita, que pide responsabilidad al equipo de gobierno.
6: Estamos sorprendidas que el Ayuntamiento de Valladolid no lo haga. Es verdad que lo hace en la zona de la playa, pero en la zona de la playa tiene un amplio arbolado justo al lado que creemos que, bueno, pues que hay cierto peligro. Entonces yo creo que en esto debería primar la prudencia en nuestro ayuntamiento y suspender la hoguera, igual que se está haciendo en el resto de municipios de nuestro entorno, que bueno, pues no pasa nada, se puede hacer la misma celebración, solo tenemos que hacer la hoguera.
3: Precisamente en la provincia, municipios como Arroyo de la Encomienda, el de Mayor de San Martín, La Cistérniga, Santovenia de Pisuerga, Sardón de Duero o Tordesillas han cancelado las hogueras, los fuegos artificiales u otros actos relacionados con el uso del fuego para cumplir con las medidas preventivas y garantizar la seguridad de la población. En Medina de Río Seco, por su parte, la programación diseñada para esta noche se traslada al sábado.
4: Desde la Junta, la consejera de Medio Ambiente y Energía, María González Corral, ha pedido tomar precauciones, si bien ha matizado que cada ayuntamiento es el responsable de tomar las decisiones dentro de su ámbito competencial.
3: Y volviendo a la capital, el ayuntamiento reforzará el dispositivo de seguridad ante el riesgo de incidentes violentos y actos delictivos durante la celebración, sobre todo relacionados con grupos juveniles violentos. Escuchamos a Irene Carvajal, la concejala de Cultura.
7: Ha sido mi objetivo desde el primer momento, ponerlo lo más difícil posible para que se cometa un hecho violento con una presencia mayoritaria de agentes de policía local y policía nacional y seguridad privada. Efectivamente es una preocupación, una gran preocupación para nosotros y sobre todo ese efecto que tiene como escenario propicio, porque toda esta acumulación de muchas personas también es un escenario propicio para que te doten, para que a los malos y violentos les doten el anonimato de la escapada perfecta.
3: El Ayuntamiento de Valladolid ha incorporado 3 nuevos puntos limpios móviles 100% eléctricos financiados por la Junta con una inversión superior a 811.000 euros para renovar progresivamente los 2 vehículos actuales y mejorar la recogida selectiva de hasta 23 tipos de residuos.
4: Los nuevos camiones cuentan con un sistema digital que identifica a los usuarios, pesa los residuos y registra cada aportación, además de disponer de 3 puntos de recarga específicos. El alcalde Jesús Julio Carnero ha destacado que esta renovación permitirá mejorar la eficiencia del servicio y reducir las emisiones contaminantes. Actualmente Valladolid cuenta con 5 puntos limpios fijos, 4 minipuntos y 2 móviles que durante 2025 registraron cerca de 50.000 usos. En los 4 primeros meses de este año 2026, los puntos móviles ya han recibido 14.482 visitas, reflejando el aumento de este servicio por parte de la ciudadanía.
5: En que seguimos limpiando Valladolid con la incorporación de los elementos personales y elementos materiales a los que estamos refiriéndonos, el esfuerzo que hemos llevado a cabo y estamos llevando a cabo en el servicio de limpieza es un esfuerzo importantísimo en aras precisamente a esa pretensión que tenemos y que vamos consiguiendo día a día de mantener limpia la ciudad de Valladolid.
3: Sigue la información autonómica con Lucía Roales.

0: Buenas tardes. Agentes de la Policía Judicial de la Guardia Civil realizan desde primera hora de la mañana un registro en dependencias del Ayuntamiento de Soria en el marco de unas diligencias abiertas por la Sección Civil y de Instrucción del Tribunal de Instancia de Soria. Según informa la subdelegación del Gobierno, las actuaciones estarían relacionadas con el área de comercio del Ayuntamiento. El consistorio, a través de un comunicado, ha asegurado que está prestando la máxima colaboración a la autoridad judicial y a los agentes encargados de las diligencias, facilitando toda la documentación y la información requerida. Continúa la ola de calor en toda Castilla y León. La EMET mantiene hoy los avisos naranjas por altas temperaturas en las provincias de Ávila, Valladolid, Zamora y en el norte de Burgos, mientras que en el resto de la comunidad los avisos siguen en nivel amarillo, termómetros por encima de los 36 grados en todo el territorio y atención porque se van a superar los 40 de máxima. La Junta ha ampliado dos días más, hasta el jueves 25 de junio, la situación de alerta por riesgo meteorológico de incendios forestales en Castilla y León. El motivo: una masa de aire sahariana que ha provocado un aumento destacable de las temperaturas, tormentas con aparato eléctrico y humedades relativas bajas. Ya está estabilizado el incendio de Valdepiélago en la provincia de León, que fue provocado por un rayo en la madrugada de la noche del domingo al lunes. Escuchamos a la consejera de Medio Ambiente, María González Corral, que ha hablado de todos los incendios que se han producido hasta ahora.
1: Bueno, mire, vamos, en lo que llevamos de año se han producido ya numerosos incendios, casi 800, muchos de ellos conatos de menos de una hectárea, y desde luego que lo que sí que puedo decir es que tenemos el operativo en funcionamiento para atender situaciones como estas, que nos enfrentamos a ellas día tras día, a veces de una mayor dimensión y otras de una menor dimensión. Afortunadamente está controlado ese incendio.
0: El informe que avala la caza del lobo obtiene el respaldo de la mayoría de las comunidades autónomas. Este texto promovido por Galicia dice que el lobo está en estado de conservación favorable en España y, por tanto, de acuerdo con la legislación vigente, se puede cazar. Un documento que obtuvo ahí el respaldo de casi todas las comunidades en la Conferencia Sectorial de Medio Ambiente. Hoy la consejera de Medio Ambiente de Castilla y León, María González Corral, ha detallado qué va a hacer la Junta en el caso de que el Ministerio no eleve ese informe a la Comisión Europea.
1: Bueno, miren, en esa conferencia sectorial acudimos el consejero de Agricultura y yo. Había numerosos puntos en los que se trataban de reparto de fondos del PRTR, de plazos de cumplimiento de los mismos, y uno de esos puntos era, evidentemente, la elevación del informe seccional del lobo.
0: La Confederación Hidrográfica del Duero advierte del peligro de bañarse en zonas no autorizadas y pide precaución a los ciudadanos para disfrutar este verano. Precisamente hoy también la vicepresidenta segunda de la Junta de Castilla y León, Isabel Blanco, ha llamado a la prudencia en lo que respecta a esos baños en espacios naturales de la comunidad después de que el pasado fin de semana se registrara un caso de ahogamiento en el embalse zamorano de Ricobayo.
2: Por favor, precaución. Precaución ahora que vienen las olas de calor. En las zonas de baño, en los ríos, en los pantanos, en los lagos, especialmente cuando no se conocen las corrientes, cuando no se conoce el terreno, cuando no se conocen esas situaciones. Tenemos que lamentar, el viernes hubo un fallecido, en este caso en Zamora, en el...
0: Ya ha comenzado el plazo de solicitudes para la temporada de viajes 2026-2027 del IMSERSO, que finalizará el próximo 10 de julio con las mismas plazas del año pasado, casi 880.000. El presidente de la Federación Castellano y Leonesa de Agencias de Viajes, Jerónimo Fernández, ha explicado que las expectativas son similares a las del año pasado y, eso sí, respecto a las novedades, ha mostrado su inquietud sobre una gran novedad.
3: Vamos a ver cómo... porque lo han anunciado, pero todavía no sabemos cómo va a ser, es que en principio cualquier solicitante del viaje del IMSERSO podrá viajar con cualquier persona acompañante. Hasta ahora, lo que se podía hacer era viajar con un cónyuge, o si eras una persona, digamos, que necesitabas una ayuda, viajar con algún familiar directo.
0: Y la ola de calor coincide hoy con la noche de San Juan, así que mucha precaución, es todo.

0: ¿Qué tal? Buenas tardes. El presidente del Gobierno, Pedro Sánchez, ha asegurado que su gobierno seguirá, pese a las dificultades, evitando responder a los periodistas sobre lo que opina de la sentencia que dictó ayer el Tribunal Supremo condenando a su ex número 2, José Luis Ábalos, a 24 años de cárcel por corrupción. Desde el Partido Popular se considera que la colaboración con la justicia para lograr una rebaja de pena, como ha ocurrido con el empresario Víctor de Aldama, es una herramienta extraordinariamente útil e interesante que recoge el propio Código Penal. Dicho esto, han subrayado que es mucho más grave que un político o cargo público se corrompa. Escuchamos a Esther Muñoz, portavoz del Grupo Parlamentario en el Congreso.
1: Lo dejó ayer muy claro Óscar Puente, que les molesta porque esta sentencia es un ejemplo de que vale la pena colaborar con la justicia. Por eso les da miedo. Aldama fue el cómplice de Ábalos en todos sus chanchullos, de la misma forma que Leire es la cómplice de Cerdán en los suyos, de la misma forma que Julito Martínez es el cómplice de los chanchullos de Zapatero. Porque esta propia sentencia explica mucha doctrina del Tribunal Supremo y también del Tribunal Europeo de Derechos Humanos y también directivas europeas, que lo que vienen a confirmar es que quien colabora con la justicia obtiene recompensa, algo que al Gobierno de España no le gusta hoy.
0: Sumar ha reclamado al presidente del Gobierno que muestre contundencia, transparencia y verdad durante su comparecencia mañana miércoles en el Congreso tras la condena al exministro José Luis Ábalos y le ha presionado para que sea valiente a la hora de desbloquear una serie de leyes que den sentido al final de la legislatura. Y más reacciones. La líder de Podemos, Ione Belarra, ha asegurado que el presidente del Gobierno ya no sirve para gobernar y ha calificado la situación de insostenible tras la condena a Ábalos. Sánchez ha anunciado la aprobación en el día de hoy en el Consejo de Ministros de un nuevo Real Decreto que permitirá la inversión de 2.218 millones extra para la dependencia, la mayor inversión en dependencia de la historia de la democracia que, según ha precisado, casi multiplica por 5 la financiación estatal desde su llegada al Ejecutivo y que permitirá a la Administración financiar el 50% del sistema de dependencia, elevando su aportación hasta superar los 7.200 millones de euros en el 2020. Un tema que ha abierto las comparecencias tras el Consejo de Ministros con las explicaciones de Pablo Bustinduy, ministro de Derechos Sociales.
2: Es un día histórico para la política social de este país. El Gobierno ha aprobado una inversión sin precedentes para refundar el sistema de la dependencia en España. De forma agregada, solo en lo que queda de 2026 y el año 2027 se van a movilizar 6.200 millones de euros adicionales, lo que implica duplicar la inversión en dependencia del año 2025. Esto no solo supone la mayor inversión social de esta legislatura y de la anterior, de las dos legislaturas de gobiernos de coalición progresista, sino que supone la mayor ampliación de la red de protección social en este país en décadas.
0: La UCO de la Guardia Civil ha constatado la existencia de una reunión entre el expresidente del PNV con el expresidente de SEPI, Vicente Fernández, para abordar el rescate de 112 millones de euros que el gobierno concedió a la empresa vasca Tubos Reunidos, así como otra con el exsecretario de organización del PSOE, Santos Cerdán, en la sede de los socialistas en Ferraz. Los agentes sospechan que la reunión con Ortúzar se celebró el 28 de enero de 2025, según ese informe incorporado al sumario de la pieza del caso Leire 10. La dirigente del PP, Cuca Gamarra, ha pedido al PNV que dé explicaciones sobre su inclusión en el sumario del caso Leire y el PNV ha admitido que se ha reunido con miembros del Gobierno de España en el ámbito público y privado ante la preocupación por empresas en dificultades como pueden ser Tubos Reunidos, pero se han desvinculado de cualquier trama de corrupción. El expresidente del Gobierno, José Luis Rodríguez Zapatero, ha planteado la posible nulidad de algunas pruebas del caso Plus Ultra si no se acredita qué resolución judicial autorizó a analizar una serie de conversaciones que motivaron a la imputación al ex líder socialista de actos penalmente reprochables. Cristina Álvarez, la asesora de Begoña Gómez, ya ha entregado su pasaporte en el juzgado después de que el magistrado Juan Carlos Peinado acordase retirárselo a ambas al percibir riesgo de fuga tras abrir juicio oral ante un jurado popular contra ellas. En clave internacional, las negociaciones técnicas mantenidas en Suiza entre Irán y Estados Unidos han concluido con avances que ambas partes consideran significativos y con el acuerdo de pasar a una nueva fase política de alto nivel, según han anunciado por parte del gobierno iraní. Continúa Vive Castilla y León.

0: Hola, ¿qué tal? Muy buenas tardes. Bienvenidos, bienvenidas de nuevo a Vive Castilla y León cuando son las 2:15 de este martes 23 de junio. Vamos en directo hasta las 3 en punto en esta sintonía, en la sintonía de Vive Castilla y León. Durante los próximos minutos les vamos a contar la información más importante de nuestra comunidad. 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Al control técnico hoy me acompaña Ángel de Jesús. Noticias de este martes 23 de junio. Diego Rivera, buenas tardes.
1: Buenas tardes.
0: Continúa la ola de calor en toda Castilla y León. La EMET mantiene hoy los avisos naranjas por altas temperaturas en las provincias de Ávila, Valladolid, Zamora y en el norte de Burgos, mientras que en el resto de la comunidad los avisos siguen en nivel amarillo. Termómetros por encima de los 36 grados en todo el territorio y atención porque se van a superar los 40 grados de máxima.
1: En capitales de provincia como Valladolid y Zamora se esperan 41 grados a lo largo de esta tarde, temperaturas absolutamente tropicales. 40 grados en Palencia y Salamanca, 38 en Soria y Burgos, 37 grados en León y Segovia y 36 de máxima en Ávila capital. Sigue creciendo el calor después de que Miranda de Ebro registrase ayer la temperatura más alta de toda la comunidad con 40,9 grados a las 5 de la tarde. Los termómetros se situaron muy cerca de los 40 también en Zamora, Moral de Toro, Sardón de Duero y Candelera.
0: Mientras tanto, las mínimas tampoco paran de subir. Noches por encima de los 20 grados en gran parte de Castilla y León.
1: La ola de calor se mantendrá hasta el jueves, cuando se espera un descenso térmico moderado con máximas que no superarán entonces los 33 grados.
0: Como consecuencia de este episodio de temperaturas extremas, la Junta ha ampliado dos días más, hasta el jueves 25, la situación de alerta por riesgo meteorológico de incendios forestales en Castilla y León. El motivo: una masa de aire sahariana que ha provocado un aumento destacable de las temperaturas, tormentas con aparato eléctrico y humedades relativas bajas.
1: Según se recoge en la resolución publicada hoy en el BOCIL, durante estos días se prohíbe encender fuego en el monte, en todo tipo de espacios abiertos, así como en zonas recreativas y de acampada, incluso en las zonas habilitadas para ello. Tampoco se podrán realizar barbacoas en espacios abiertos, incluyendo aquellas autorizadas, y se suspenden todas las autorizaciones para el uso del fuego que se hayan otorgado. Se prohíbe también el uso de material pirotécnico y se suspenden las autorizaciones para el lanzamiento de cohetes o artefactos que contengan fuego. Y se recuerda la prohibición del uso de maquinaria en el monte y la franja de 400 metros que lo circunda, cuyo funcionamiento habitual genere fuego, deflagración, chispas o descargas eléctricas tales como sopletes o radiales.
0: Todo esto nos lleva a estar muy pendientes de la situación relacionada con los incendios forestales. A esta hora, cuatro fuegos permanecen activos en la comunidad, en la provincia de León. Uno afecta desde ayer por la tarde a la localidad de Pobladura de la Tercia, perteneciente a Villamanín. Otro incendio permanece activo en el municipio leonés de Barrientos y en Santibáñez de la Isla y en Salamanca, en la urbanización El Chinarral. Y ya está estabilizado el incendio de Valdepiélago, también en la provincia de León, que fue provocado por un rayo en la madrugada del domingo al lunes.
1: El fuego ascendió durante la mañana de ayer al índice potencial de gravedad 1, ante la previsión de tardar más de 12 horas en lograr su estabilización, que se alcanzó pasadas las 6 menos 10 de la tarde. Sobre el terreno trabaja aún más de una decena de medios compuesta por agentes medioambientales, cuadrillas terrestres, brigadas, autobombas, bulldozer, además de medios aéreos. La consejera de Medio Ambiente ha hablado de todos los incendios que se han producido hasta ahora. Escuchamos a María González Corral.
2: Bueno, mire, vamos, en lo que llevamos de año se han producido ya numerosos incendios, casi 800, muchos de ellos conatos de menos de una hectárea, y desde luego que lo que sí que puedo decir es que tenemos el operativo en funcionamiento para atender situaciones como estas, que nos enfrentamos a ellas día tras día, a veces de una mayor dimensión y otras de una menor dimensión. Afortunadamente está controlado ese incendio.
0: Esta ola de calor coincide con la noche de San Juan, que se celebra hoy durante el cambio del día 23 al 24 de junio. Una noche muy especial que este año llega marcada aquí en Castilla y León por esa alerta activa por riesgo de incendios forestales. La orden de la Junta, concretamente de la Consejería de Medio Ambiente, se refiere a restricciones aplicadas en los montes y la franja de 400 metros alrededor de estos. No afecta al casco urbano, donde la competencia es de cada municipio. Por tanto, los ayuntamientos deben informar si se celebran o no las hogueras.
1: A lo largo de las últimas horas, numerosos ayuntamientos de Castilla y León han anunciado la suspensión, aplazamiento o modificación de esas hogueras de San Juan. Localidades vallisoletanas como Tordesillas o La Cisterniga, también Miranda de Ebro en Burgos, Saldaña en Palencia o Ciudad Rodrigo en Salamanca han decidido suspenderlas. En cambio, varias capitales de provincia sí van a encender sus hogueras esta noche. León ha suspendido los fuegos artificiales, pero mantiene la tradicional quema de la hoguera. Valladolid hará lo propio en Las Moreras, al celebrarse en un entorno urbano controlado, también en Salamanca. En todos estos lugares se ha reforzado el dispositivo de seguridad y la presencia de bomberos. La consejera de Medio Ambiente y Energía, María González Corral, ha pedido tomar precauciones con la celebración de estas tradicionales hogueras con el fin de evitar incendios forestales, si bien ha matizado que cada ayuntamiento es el responsable de tomar las decisiones dentro de su ámbito competencial. Si se producen esas hogueras, ha asegurado, hay que tener todas las medidas de prevención necesarias para ello, en un momento de ola de calor en el que la Junta, como decimos, ha prorrogado la situación de alerta por riesgo meteorológico de incendios en la comunidad a estos días 24 y 25 de junio.
0: Y seguimos hablando del calor porque el sindicato de enfermería SATSE ha presentado denuncias formales ante la Inspección de Trabajo y las gerencias de salud por las situaciones de calor extremo e insoportable. Sostienen que están sufriendo algunos centros sanitarios en los que se superan las temperaturas máximas establecidas por ley para poder trabajar en condiciones adecuadas y evitar riesgos para la salud. SATSE explica que se han llegado a superar los 30 grados en plantas de hospitalización, urgencias y rehabilitación en centros sanitarios de varias comunidades, como por ejemplo Castilla y León.
1: Todo ello a pesar de que la normativa en España señala que en espacios donde se realizan trabajos sedentarios, como las consultas sanitarias, la temperatura debe estar entre los 17 y los 27 grados, mientras que en entornos donde se realizan trabajos ligeros, como en las plantas de un hospital, debe situarse entre los 14 y los 25. SATSE ha reclamado a las distintas consejerías de sanidad que aumenten la inversión en sistemas de climatización y mantenimiento para asegurar que todos los centros sanitarios cuentan con condiciones óptimas ante un verano que se prevé más caluroso de lo normal. A pesar de las demandas del sindicato y de las recomendaciones de las instituciones estatales, el sindicato de enfermería ha constatado que algunas administraciones sanitarias hacen caso omiso de las indicaciones y señalan que los problemas que sufren algunos hospitales y centros de salud son consecuencia de una falta de planificación e inversión adecuada por parte de los servicios de salud competentes.
0: La Guardia Civil registra desde primera hora de esta mañana dependencias del Ayuntamiento de Soria por orden judicial, una actuación que estaría vinculada, según las primeras informaciones, al área de comercio municipal. Última hora, Alfonso Blasco, Vive Radio Soria. Buenas tardes.
3: Agentes de la Policía Judicial de la Guardia Civil realizan desde primeras horas de esta mañana un registro en las dependencias del Ayuntamiento de Soria, en el marco de unas diligencias abiertas por la Sección Civil y de Instrucción del Tribunal de Instancia de Soria, plaza número 3, según ha informado la subdelegación del Gobierno. Según fuentes consultadas, en relación al registro del Ayuntamiento, se está desarrollando esa investigación dirigida por la Comandancia de la Guardia Civil a través de su Unidad Orgánica de la Policía Judicial, una investigación que se lleva a cabo a instancias de la Fiscalía de la Audiencia Provincial y bajo la dirección del Tribunal de Instancia número 3 de Soria, en el marco de unas diligencias instruidas por presuntos delitos del capítulo del Código Penal contra Administración Pública, además de organización criminal y de blanqueo de capitales. El Ayuntamiento, por su parte, en un comunicado remitido a los medios, confirma que está prestando la máxima colaboración a la autoridad judicial y a los agentes encargados de las diligencias, facilitando toda la documentación y la información que sea requerida en el marco de estas actuaciones. A su vez, afirma que al estar la investigación bajo secreto de sumario, el Ayuntamiento carece de información suficiente sobre el alcance y contenido de las diligencias, por lo que considera necesario esperar al desarrollo de las mismas y a las comunicaciones oficiales que puedan producirse. Desde el Ayuntamiento, además, hacen un llamamiento a la prudencia, responsabilidad y respeto, han dicho, a los procedimientos judiciales oficiales, evitando especulaciones o conclusiones anticipadas hasta que se conozcan los hechos y las circunstancias concretas objeto de la investigación, que hasta el momento, repito, están bajo secreto de sumario.
0: Gracias, Alfonso. Y vamos con más asuntos. El informe que avala la caza del lobo obtiene el respaldo de la mayoría de las comunidades autónomas. Este texto, promovido por Galicia, que dice que el lobo está en estado de conservación favorable en España y que, por tanto, de acuerdo con la legislación vigente, se puede cazar, obtuvo ayer el respaldo de casi todas las autonomías en la Conferencia Sectorial de Medio Ambiente.
1: Castilla y León es uno de los territorios que se ha posicionado a favor de esta medida. Por el contrario, el Ministerio para la Transición Ecológica y el Reto Demográfico presentó otro informe que decía que el lobo no está en estado de conservación favorable en España y que, por tanto, no se puede cazar. La Unión Europea requiere a cada estado la realización de informes sexenales para revisar la aplicación de normativas ambientales clave y el estado de conservación de especies y ecosistemas protegidos. Por ejemplo, el lobo, que se enmarca dentro de la Directiva Habitats, es uno de ellos. Hoy la consejera de Medio Ambiente, María González Corral, ha detallado qué va a hacer la Junta en el caso de que el Ministerio no eleve ese informe a la Comisión Europea.
2: Bueno, miren, en esa conferencia sectorial acudimos el consejero de Agricultura y yo. Había numerosos puntos en los que se trataban de reparto de fondos del PRTR, de plazos de cumplimiento de los mismos, y uno de esos puntos era, evidentemente, la elevación del informe sexenal del lobo. Es algo de lo que estoy convencida de que les podría informar mucho más detenidamente mi compañero Joaquín, pero sí que les adelanto que desde aquí lo que se aprobó ayer era que desde el propio Ministerio, con el apoyo de numerosas comunidades autónomas, se elevase ese informe a la Unión Europea. La aprobación fue de ese punto y se aprobó elevar ese informe a la Unión Europea y, como le digo, esas competencias recaen ahora en mi compañero Joaquín, que estoy convencida que les dará detenida información sobre todo ello.
0: Hacía referencia María González Corral a Joaquín Antonio Pino, consejero actual de Agricultura. Ya ha comenzado el plazo de solicitudes para la temporada de viajes 2026-27 del IMSERSO, que finalizará el próximo 10 de julio con las mismas plazas del año pasado, casi 880.000 por lotes, 440.000 son para el turismo de costa peninsular, 228.000 insular y 210.000 para turismo de escapada. En concreto, este proceso solo afecta a los usuarios no acreditados en temporadas anteriores, que deberán presentar la solicitud por medios electrónicos prioritariamente, además de la posibilidad de realizarlo por correo o en los registros habilitados.
1: En el caso de las personas acreditadas, tendrán que cumplimentar una nueva solicitud en el caso de que quieran modificar alguno de estos datos. Con ello, las personas beneficiarias del programa recibirán a partir de la segunda quincena de agosto aproximadamente una carta de acreditación con la clave para poder reservar sus viajes. El presidente de la Federación Castellano y Leonesa de Agencias de Viajes, Jerónimo Fernández, ha explicado que las expectativas son similares a las de años anteriores. Eso sí, respecto a las novedades, ha mostrado su inquietud respecto a la gran novedad de este año.
4: Vamos a ver cómo, porque lo han anunciado, pero todavía no sabemos cómo va a ser. Es que en principio cualquier solicitante del viaje del INSERSO podrá viajar con cualquier persona acompañante. Hasta ahora, bueno, lo que se podía hacer era viajar con un cónyuge si eras una persona, digamos, que necesitabas una ayuda, viajar con algún familiar directo, y a partir de ahora pues vas a poder, por lo que dicen, se puede viajar con cualquiera. Bueno, esto es un tema que tendremos que analizar bien, porque desde la Confederación Española de Agencias de Viaje lo vamos a ver, porque, bueno, no entendemos que dos personas, bueno, esto es un programa subvencionado, como sabéis, no es como otro tipo de programas, como puede ser de la Comunidad de Madrid o Castilla y León, que no tiene ningún tipo de subvención, pero aquí sí que hay un programa subvencionado, y bueno, pues no entendemos que dos personas jubiladas puedan, digamos, que vayan con ellos cualquier tipo de persona, ¿no? En este caso, pues imaginaros que dos personas mayores de 65 años que están jubilados pues pueden llevar a dos sobrinos, ¿no?, en ese viaje. Bueno, pues entendemos que si hay un número de plazas que está cerrado y hay gente que está quedando fuera, bueno, creo que es un tema que lo deben de mirar muy bien, porque si no, al final, bueno, pues digamos que es un inserso, entre comillas, para todos, ¿no?, que yo creo que ese no es el motivo y por lo cual se inicia esta serie de programas de turismo social subvencionados.
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0: La ola de calor coincide con la noche de San Juan, que se celebra hoy durante el cambio del día 23 al 24 de junio. Una noche especial que este año llega marcada aquí en Castilla y León por esa alerta activa por riesgo de incendios forestales. La orden de la Junta, concretamente de la Consejería de Medio Ambiente, se refiere a la restricción aplicada a los montes y la franja de 400 metros alrededor de estos. No afecta al casco urbano, donde las competencias es de cada municipio. Por lo tanto, los ayuntamientos deben informar si se van a celebrar o no las hogueras. Esta mañana, la consejera de Medio Ambiente y Energía, María González Corral, pedía tomar precauciones con la celebración de las tradicionales hogueras de San Juan con el fin de evitar incendios forestales, si bien matizaba que cada ayuntamiento es responsable de tomar las decisiones dentro de su ámbito competencial. Si se producen esas hogueras, hay que tener todas las medidas de prevención necesarias para ello. Trasladaba en un momento de ola de calor en el que, como decimos, la Junta ha prorrogado la situación de alerta por riesgo meteorológico de incendios en la comunidad hasta el día 25 de junio. En Vive Radio hemos elaborado una lista con aquellos consistorios que se han manifestado al respecto. Otros todavía no lo han hecho. A lo largo de las últimas horas, numerosos ayuntamientos de Castilla y León han anunciado la suspensión, aplazamiento o modificación de las hogueras de San Juan. En la provincia de Valladolid son varias las localidades que han optado por la suspensión: Arroyo de la Encomienda, Tordesillas, Aldea Mayor de San Martín o La Cisterna, mientras que en Medina de Río Seco, por ejemplo, la hoguera se aplaza para el sábado 27 de junio. En León, la capital, que se encuentra en plenas fiestas de San Juan y San Pedro, ha suspendido los fuegos artificiales para esta noche, pero mantienen la tradicional quema de la hoguera prevista para la medianoche, al tratarse de una zona perfectamente acotada, sostienen, y que se encuentra a una distancia de más de 500 metros de áreas con combustible forestal con riesgo de arder. Eso sí, desde el consistorio leones barajan la posibilidad de llevar a cabo durante las fiestas de San Froilán de la ciudad, que se celebran en octubre, esa tirada de fuegos artificiales prevista para hoy y que se ha suspendido. Ponferrada y municipios de la provincia leonesa como Santa María del Páramo no encenderán la hoguera, tampoco se celebrará la mayor hoguera del Bierzo, la Catedral del Fuego de San Juan de la Mata, aunque en estos casos sus organizadores habían renunciado a hacerla este año por el elevado coste económico que suponen las toneladas de madera que tradicionalmente arden en esta localidad. En la provincia de Burgos, el Ayuntamiento de Miranda de Ebro ha suspendido las autorizaciones para el uso del fuego durante las celebraciones festivas, afectando a las hogueras de San Juan. Lo mismo ocurre, por ejemplo, en Saldaña, Palencia o en municipios salmantinos como Carvajosa de la Sagrada, Villares de la Reina, Peñaranda de Bracamonte o Ciudad Rodrigo. Pero también hay localidades que mantienen la celebración de esta noche, eso sí, con medidas especiales para evitar que ocurra algo negativo. Valladolid mantiene la tradicional hoguera de las Moreras al celebrarse en un entorno urbano controlado. El ayuntamiento ha reforzado el dispositivo de seguridad y la presencia de bomberos en la zona. Se espera que miles de personas se concentren allí esta noche, como es habitual, aprovechando además las altas temperaturas también durante la madrugada. El ayuntamiento de Salamanca, en colaboración con la Asociación Cultural Amigos de la Hoguera de San Juan y la Asociación de Vecinos Teso Zurguén, también celebrarán esta medianoche esa tradicional hoguera de San Juan, que al igual que años anteriores, se quemará en el solar situado entre la calle Bruselas, la avenida Virgen del Cueto y el paseo de la Convención de Schengen, todo bajo unas medidas de seguridad reforzadas. Y, por ejemplo, en Valladolid, la concejala de Cultura hablaba de la importancia de no hacer, en este caso, esas pequeñas hogueras que surgen formadas por particulares en el entorno de la hoguera principal.
8: Yo aconsejo que no se enciendan. Estamos en una situación climatológica de ola de calor extrema en una época del año donde la vegetación está muy, muy seca, no está verde, y por lo tanto es asumir un riesgo que no se debe de asumir y poder cometer un delito ecológico en el caso de que se prendiera, un delito ecológico que se puede cometer por imprudencia.
0: Esta lista podría ampliarse durante las próximas horas, ya que varios consistorios están comunicando las decisiones a través de bandos municipales y redes sociales según va avanzando el día. Nuestro compañero Alberto Sánchez Casado ha salido en este caso a las calles de Valladolid para preguntar por esa tradicional hoguera de la playa de Las Moreras. Lo escuchamos.
9: Tal como está la ola de calor, a lo mejor no es lo más prudente, ¿eh? Es lo que pienso yo, no sé.
10: Yo creo que por la noche no hay ningún problema, creo. Pero eso depende del ayuntamiento. Pero a mí, pues yo no voy a ir. Yo ya no, pero a mí no me parece mal que lo hagan.
11: Aunque en otros sitios se haya suspendido por esa alerta.
10: Aquí no hace tanto calor. Y además por la noche no hay tanto. Yo creo que yo soy esto como se llama de que se haga.
12: A mí me es indiferente, se mantenga o no, siempre que mantengan todo limpio, que no lo dejen todo hecho un asco. ¿Vale?
11: Por lo demás, por seguridad y tal.
12: Bueno, yo creo que la gente que viene a estos sitios es mayor y debería de saber lo que tiene que hacer, ¿no?
13: A ver, realmente a mí me parece mal, porque si suspendes unas, creo que deberías suspender todas, porque igualmente tienes cierto riesgo de que ocurra algo, aunque esté el río al lado, que haya bomberos y demás. Entonces, si suspendes algo, suspéndelo todo y no suspendas pequeñas y dejes esta, aunque sea importante.
14: Si se hace con precaución y con vigilancia y los bomberos al lado, pues no sé. Pero vamos, que hace mucho calor para hogueras, la verdad.
15: Que tampoco me parece nada muy concreto, no sé qué decirte. Bueno, pues cada ayuntamiento supongo que adoptará las medidas que considere adecuadas. Yo supongo que aquí en Valladolid pues la seguridad estará garantizada, me parece a mí, ¿eh? Pero bueno, en otros municipios han decidido lo contrario, también está bien, por si acaso, para prevenir. O sea que, bueno, los responsables son los que han decidido una cosa hoy.
16: Yo preferiría que no se hiciesen, la verdad. Al final sí que es cierto que estamos en plena hora de calor, que están aquí los árboles. Al final dices, tenemos unos recursos limitados y vamos a tener que poner aquí los bomberos. Son gastos por algo que, bueno, que al final... Sí que es importante, que se va haciendo año tras año, pero que si no acompaña la climatología, pues igual es mejor dejarlo para otro año, vaya.
17: Yo es que nunca he participado por eso un poco, que me parece que con tanto calor, meterte más calor todavía no es, y además esta semana que ha hecho especialmente calor no se va a aguantar muy bien.
18: Que en la playa no se tenía que dejar hacer la hoguera de San Pedro. Cuando estábamos aquí con las piraguas, tuvimos muchos problemas y muchas cortadas al día siguiente, toda la playa llena de mierda. Todo una vergüenza. Yo por mí no, que no lo hicieran. Según están las cosas, el río está bien limpio y no sé por qué le prohíben bañarse. Cuando está el río más limpio que nunca.
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0: El sindicato de enfermería SATSE ha presentado denuncias formales ante la Inspección de Trabajo y las gerencias de salud por las situaciones de calor extremo e insoportable, sostienen que están sufriendo algunos centros sanitarios en los que se superan las temperaturas máximas establecidas por ley para poder trabajar en condiciones adecuadas y evitar riesgos para la salud. SATSE explica que se han llegado a superar los 30 grados en plantas de hospitalización, urgencias y rehabilitación en centros sanitarios de varias comunidades como Castilla y León. La normativa en nuestro país señala que en espacios donde se realicen trabajos sedentarios, como por ejemplo las consultas médicas, la temperatura debe estar obligatoriamente entre 17 y 27 grados centígrados, mientras que en entornos donde se realicen trabajos ligeros, como en las plantas de un hospital, la temperatura debe situarse entre los 14 y los 25 grados centígrados. A las 3 menos 20 de la tarde saludamos a Beatriz Andrés Cuadrado, adjunta a Acción Sindical de SATSE Castilla y León. Buenas tardes, Beatriz.
20: Hola, buenas tardes.
0: Habéis reclamado, Beatriz, a distintas consejerías de sanidad, entre ellas, entiendo, la de Castilla y León, que se incremente la inversión precisamente para asegurar que todos los centros sanitarios no tengan problemas de altas temperaturas a lo largo de todo el verano. Claro, además, teniendo en cuenta la situación en la que nos encontramos en Castilla y León en estos días con unas temperaturas muy altas, muy elevadas, entiendo que el trabajar en estos centros de salud y también para los propios pacientes estar a estas temperaturas, pues es complicado.
20: Efectivamente, estamos ahora inmersos en la primera ola de calor del verano, que no será la última posiblemente, y ahora los centros de trabajo, dándonos cuenta que en Castilla y León hay multitud de centros de salud, aparte de los centros hospitalarios y demás, y cada uno pues tiene un poco su idiosincrasia. Entonces, hay centros en los que sí que pueden tener alguna pequeña climatización, porque ahí bien han tenido algún aparato y demás, pero es algo que venimos denunciando año tras año, no es el primero, que planifiquen e inviertan para poder extender esto a todos los centros de salud y a todas las unidades de los centros hospitalarios, que es verdad que tenemos hospitales con climatización, pero todavía hay algunas consultas o unidades donde no existe este sistema todavía.
0: Uh-huh. Criticáis que algunas administraciones sanitarias son las primeras precisamente en no cumplir los criterios y las recomendaciones incluidos en el Plan Nacional de Actuaciones Preventivas de los Efectos del Exceso de Temperaturas sobre la Salud 2026. No sé si es el caso de Castilla y León.
20: Sí, aquí también nos encontramos con ese caso. Retomando el Plan Nacional, vemos que lleva 22 años publicándose, es decir, que no es una cosa que nos haya surgido el verano pasado porque haya aumentado el calor, ni este verano porque sea nuevo, sino que llevamos 22 años publicando planes de actuaciones preventivas y se está haciendo una inversión y una planificación muy, muy lenta. Aquí en el caso concreto de Castilla y León, tenemos luego casos muy puntuales en algunas provincias donde nos toca volver a denunciar en Inspección de Trabajo que los criterios que había dicho la Administración que iban a hacer para mejorar o disminuir ese estrés térmico de los trabajadores o de las unidades y demás, no se han cumplido. Por ejemplo, tenemos el caso ahora mismo en Segovia con dos ambulancias, por así decirlo. Uh-huh. Que ya se denunció el año pasado, se tomaron medidas, vamos, la administración dijo que iba a implementar unas medidas y aún no las ha puesto. Uh-huh. Vale, entonces.
0: Estamos hablando de este calor, de estas altas temperaturas que, como decimos, afectan a los trabajadores, al personal sanitario. No sé ahora mismo, en estos días, qué es lo que os transmiten los propios trabajadores.
20: A ver, pues se han encontrado casos lo que hace el estrés térmico, por ejemplo, en el entorno laboral, que es, aparte de la deshidratación, pues que han tenido mareos, disminuye la concentración y eso también puede aumentar el riesgo de accidentes. Por ejemplo, de cara también a los pacientes que están esperando en las salas de espera, por ejemplo, pues también se han encontrado pues eso, personas que se han mareado, dados cuenta que es persona vulnerable, generalmente la que acude a los centros sanitarios. Y aunque tú hayas instalado un aparato de climatización o ventilador en una consulta, en las salas de espera pues a veces no lo tiene. Entonces ese calor ahí pues se condensa. ¿Qué más nos transmiten? Sobre todo es eso, es esa deshidratación y esa falta de concentración que puede generar, porque es un estrés añadido.
0: Claro, además, por lo que nos estás contando, Beatriz, entiendo que incluso estas personas, este personal sanitario, puede atender a pacientes que lleguen a consulta o que lleguen a urgencias con estos mismos síntomas, ¿no? Por un golpe de calor.
20: Sí, efectivamente. Ahora estamos en alerta por esta ola de calor y los golpes de calor pueden sucederse. Es decir, no es necesariamente que alguien esté trabajando, que también, sino simplemente por el hecho de que incluso los ancianos, personas vulnerables, pues niños, embarazadas y demás, sí, pues pueden sufrir con mayor, por así decirlo, con mayor grado de de amplitud el ola de calor, ¿sabes? Esto es este estrés térmico que tienen, que se someten ahora en estas temperaturas.
0: Claro, mencionabas el uso de ventiladores o de aparatos de climatización. Claro, no sé si hay centros de salud, lugares de trabajo del personal sanitario donde hay ausencia de esto por diversos motivos. Me viene a la cabeza que a lo mejor hay algún edificio especialmente antiguo y no tiene instalación de climatización y tienen que recurrir, bueno, pues a otras soluciones.
20: Efectivamente, nos encontramos, como te he dicho, hay mucha disparidad de centros y entonces nos encontramos con mil motivos. Unos porque son antiguos y no se pueden preinstalar, ¿vale? Entonces ahí en esos generalmente lo que suelen hacer es colocar un aparato portátil, pero no se colocan todas las consultas, a lo mejor en todas las unidades o también en la sala de espera. Daros cuenta que eso requiere también mayor consumo energético, unas instalaciones eléctricas pues considerables. Otros que son edificios históricos, con los cuales tampoco se puede hacer una obra para poner una preinstalación o eso, pues volvemos a lo mismo, aparatos portátiles que en muchos casos van cambiándose de consulta a consulta. Es decir, ahora estás aquí un rato, luego estás en el otro rato. Es decir, entendemos que esto sigue siendo una mala planificación porque con el tiempo que se lleva avisando de todo este problema del calor, sobre todo cada vez más temperaturas extremas, se podía haber invertido un poco más o planificar mejor para poder haber ido avanzando. Uh-huh.
0: Y precisamente desde la Junta de Castilla y León, no sé si habéis tenido ocasión de abordar este asunto con el consejero de Sanidad y si es así, ¿qué respuesta os ofrecen?
20: El consejero, que está recién, vamos, aunque continúa, pero sí, está recién incorporado, por así decirlo, entonces todavía no hemos tenido ocasión de transmitírselo de primera mano, pero bueno, es algo que venimos haciendo en todas las gerencias, porque lo primero que hacemos es comunicarlo a las gerencias provinciales, ¿no? Es decir, tenemos un problema de calor en centros de salud de Ávila, pues se habla con la gerencia de Ávila para intentar poner solución antes de tener que hacer una denuncia formal a inspección, ¿vale? Uh-huh. Que eso sería como ya el último caso. Sí que es verdad que tienen predisposición, pero claro, es una predisposición, sí, vamos a intentar solucionar esto, lo vamos haciendo, pero como te he dicho antes, es muy lento. Claro. Es muy lento porque llevamos varios veranos ya denunciándolo como más expresamente, pero es algo que viene de mucho más atrás.
0: Bueno, pues esperemos que se ponga una solución a este problema, sobre todo con el verano por delante. Beatriz Andrés Cuadrado, adjunta a Acción Sindical de SATSE Castilla y León, muchas gracias por habernos atendido.
20: Gracias a vosotros.
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0: La Junta de Castilla y León impulsa un programa con 200 actuaciones y una inversión de 27,3 millones de euros para ampliar y digitalizar la red de puntos limpios de la comunidad. El plan contempla la construcción de 24 nuevos puntos limpios fijos, la mejora de otros 42, la digitalización de 46 instalaciones y la adquisición de 83 puntos limpios móviles dentro de una estrategia financiada con fondos europeos Next Generation para mejorar la gestión de los residuos. El objetivo es incrementar el reciclaje y reducir el impacto ambiental mediante nuevas infraestructuras y tecnología que permita identificar a los usuarios, pesar los residuos y registrar cada aportación. Escuchamos a María González Corral, consejera de Medio Ambiente y Energía.
22: Es uno de los objetivos que nos marcamos dentro de la Junta de Castilla y León, dentro de la Consejería de Medio Ambiente y Energía, aprovechar estos residuos para tener esa segunda vida, y lo hacemos con unos objetivos marcados, ¿no? De aquí al 2030 aprovechar y trabajar todos de manera coordinada para reducir la producción de residuos y para permitir que haya posicionamiento para recoger esas medidas selectivas de esos residuos selectivos. Es una inversión que realizamos aquí en el caso del Ayuntamiento de Valladolid, que supera a los 820.000 euros, que servirá para dar un mejor uso al Ayuntamiento de

0: Era referente nacional por su gestión integrada y calidad contrastada. El Consejo ha denunciado que la nueva estructura orgánica devuelve al sistema a una visión propia de hace 4 décadas, al vincular de nuevo los servicios sociales a la Consejería de Sanidad y Bienestar Social. Los profesionales alertan de que esta medida ignora los avances logrados por la Ley de Servicios Sociales de Castilla y León y el reciente Plan Estratégico 2026-2029. De esta forma, el decreto mencionado desmantela, sostienen, un modelo integrado de éxito para devolverlo a esquemas, dicen, de los años 80. Nos vamos ahora hasta la provincia de Burgos. El Ayuntamiento de Aranda de Duero mantiene esa recomendación de no usar el agua del grifo para beber ni para cocinar hasta contar con los resultados definitivos de las muestras tomadas tras detectar el acceso no autorizado de alguna persona al depósito del Cerro de los Perros, que suministra a más de la mitad de la población. El consistorio Andino ha incidido en que no han visto nada anómalo en ninguna de las 6 mediciones que han realizado, pero ahora están a la espera de esos resultados de un análisis bacteriológico que se está realizando en un centro especializado de Ávila y que podría tardar varios días en llegar. Y en Burgos, en este caso capital, los vecinos y vecinas están muy pendientes de un asunto. El sábado 27 de junio comenzarán oficialmente las fiestas patronales de la ciudad, los San Pedros. Pero ¿qué está pasando con las míticas barracas? María Cristóbal, Vive Radio Burgos, buenas tardes.
1: Pues parece que a la tercera va la vencida. Y sí, habrá barracas. Recapitulando, llevábamos años con una ubicación en las afueras de la ciudad, pero no convencía a los feriantes, por muchos motivos. Principalmente porque estaba alejado de la programación y era un paraje descubierto. Y no solo no cubrían gastos, sino que días de viento, por ejemplo, se caían altavoces, con el sobrecoste que suponía. Si llovía, no había cobijo. Y si había sol, tampoco. Ya llevaban años avisando. El pasado 2025 incluso se plantaron un día y cerraron la feria para reivindicar que la calle Laredo, en el polígono de Villalonquejar, daba pérdidas. Este año, cuando el ayuntamiento publicó las bases, la primera convocatoria quedó desierta. No iban a ir al mismo lugar que años pasados. Entonces, el equipo de gobierno cedió y acordó llevarlos al polígono docente del Vena, donde estuvieron previamente 18 años, sin el beneplácito de los vecinos de la zona, por cierto. Pero entonces la convocatoria quedó casi desierta. Se presentaron 3 propuestas. 2 de ellas quedaron descalificadas y solamente una servía para las fiestas de San Pedro y San Pablo de este año. Cogieron las bases del año 2019 y entonces solo entraban 62 barracas. Quedaban 10 fuera y los feriantes dijeron que o todos o ninguno.
2: La sensación que tenemos es puramente de frustración, porque después de haber habido un año exactamente para buscar una solución consensuada y bien meditada, se ha tomado una decisión que supone un copia y pega de hace exactamente 7 años y las cosas no se solucionan así.
1: Sin embargo, desde el ayuntamiento, el concejal de festejos, César Barriada, aludía a un aspecto de seguridad. Primaba esto, sobre todo, antes de cualquier petición de los feriantes.
3: Si el precio del montaje de las barracas es no poder evacuar o garantizar la seguridad de quienes vayan a la feria, Burgos se quedará sin feria de atracciones. Pese a que el equipo de gobierno, como digo, ha puesto todo de su parte para que las barracas vuelvan al polígono docente, que era la única condición propuesta por los feriantes.
1: Ahora, in extremis, el ayuntamiento ha vuelto a negociar para que la ciudad de Burgos no se quede sin barracas. Habrá en total 64 puestos gracias a que los barraqueros ceden metros en pro del resto de compañeros y que los otros 8 han desistido y se van a otras ferias. Así que ahora sí, parece que podemos decir, que no muy alto, que Burgos tendrá feria de atracciones. Y una vez resuelto este escollo, mañana, a 3 días del inicio de las fiestas, se presentará el programa.
0: Muchas gracias, compañera María Cristóbal, desde Burgos. La Junta de Castilla y León ha reafirmado su apoyo al Valladolid Premier Padel P2 por el impacto deportivo, turístico y económico que genera para la comunidad. El consejero de la Presidencia, Luis Miguel González Gago, ha destacado que el torneo proyectará la imagen de Castilla y León en más de 130 países.
4: Bueno, en principio estamos abiertos a cualquier iniciativa que surja, una iniciativa en este caso ya consolidada, acordada y patrocinada organizativamente por el Ayuntamiento de Valladolid, por su alcalde Jesús Julio Carnero, que ha querido dar continuidad a este prestigioso torneo, y por lo tanto si concurre en algún otro sitio esa iniciativa y es viable y entendemos que

0: que puede ser posible. Por supuesto, desde la Junta de Castilla y León colaboraríamos con cualquier evento de esta naturaleza que se realice. Tenga en cuenta que hablamos de Valladolid, pero también hablamos de Castilla y León. Tiene una gran importancia de proyección turística internacional.
1: Vamos ahora con la información del tiempo.
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1: Daniel Angulo, ¿qué tal? Buenas tardes.
3: Buenas tardes, Lucía. Buenas tardes, amigos oyentes de Vive Radio y Vive Castilla y León. Tenemos, como ya estamos comprobando, otra jornada de mucho calor en Castilla y León. Hemos amanecido con temperaturas muy altas, sobre todo en el oeste. 20 grados con 4 décimas ha sido la mínima de León, que no suelen ser habitual este valor. Más alta en Zamora, sí que están acostumbrados a tener noches con 20, 21 grados, pero es que hoy han tenido hasta 22,8 de mínima. 20 en Salamanca, 22,7 ha sido la mínima atención de Ávila, y eso que está por encima de los 1000 metros, pero en Segovia ha marcado el observatorio de Met 26 grados de mínima. 21,3 en Valladolid, 18 en Palencia. El aeródromo de Villafría, como siempre, una zona donde suele hacer más fresco, ha marcado una mínima de 15 grados, pero en el centro de la capital, en Burgos, han tenido una mínima de 17 y 16,4 en Soria. Bueno, mínimas altas, hemos arrancado con una noche muy templada, ha refrescado un poquito, pero a primeras horas de la mañana, antes de salir el sol, y ya ahora mismo el sol está aportando mucha energía. Estamos ya en esos días, hoy es la víspera de San Juan, en esos días, digo, en los que los rayos del sol nos caen verticalmente. Ojo con el índice de ultravioleta, ahora es extremo, más estos días hay que salir con protección si se va a estar mucho tiempo al sol, y como digo, en estas horas centrales del día es cuando los rayos del sol aportan más energía al suelo, cuando más caldean el suelo y cuando se disparan las temperaturas. Hoy pues va a ser una jornada, ya decíamos, muy calurosa, más que ayer. Ojo a los 40 grados que se esperan, 41 en Zamora, también en Valladolid 41, 40 incluso van a llegar en Palencia y Salamanca. En el resto pues estarán entre 36 de Ávila y 37-38 en el resto de capitales de provincia. Van a aparecer algunos núcleos nubosos por el norte de León, por el centro, por el sur de Burgos, por la Ribera, también por el norte de Soria, sin más. Una jornada de momento que se mantiene estable, puesto que en capas altas de la atmósfera sigue existiendo aire cálido. Mañana miércoles tenemos otra jornada también calurosa, máximas que volverán a rondar otra vez pues los 40 grados en Valladolid, Zamora 41, 42 incluso, en el resto sobre 38 grados. Y atención, la novedad estará para mañana el miércoles, en que llegarán tormentas por la tarde al noroeste, a León, norte de Palencia, oeste, noroeste de Zamora, y esas tormentas y esos chubascos que luego se extenderán hacia el centro por la noche ayudarán a refrescar el ambiente y a que ya el jueves pues tengamos un ligero descenso de temperaturas. El jueves desde por la mañana chubascos en toda la zona del Bierzo, oeste de León, chubascos también que podrían afectar a la zona de Zamora. Ahí es donde se va a mover esa dana, una bolsa de aire frío que se va a mover desde el suroeste hacia el oeste de España, y esa dana, como digo, va a tener su influencia en el oeste de la región y sobre todo en el noroeste, con tormentas mañana por la tarde y también el jueves por la mañana. Y el jueves ya sí, bajan las temperaturas, ya en Burgos se quedarán con 32 grados, en el resto con 30-31 grados. Tendremos calor, sí, el jueves y el viernes, pero será ya el calor normal de la época. De momento nada más, seguimos atentos a esta ola de calor y a todo lo que nos depara el tiempo. Buen día, buena tarde.
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1: Llegamos así a las 3 de la tarde, momento de repasar y actualizar la información local, autonómica, nacional e internacional. Nosotros volvemos mañana, como siempre, a partir de la 1. Adiós.

0: Son las 3 de la tarde.
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3: ¿Qué tal? Saludos, buenas tardes. Es martes 23 de junio. La provincia sigue en aviso naranja por altas temperaturas. Las máximas llegarán hoy hasta los 41 grados. A esta hora tenemos 38 en el centro de la capital. La Junta de Castilla y León ha notificado 4 nuevos focos de enfermedad de Newcastle en explotaciones avícolas de La Pedraja de Portillo, Monte Mayor de Pililla e Íscar, todas ellas relacionadas por proximidad geográfica con el primer brote detectado la pasada semana en Aldea de San Miguel. Los nuevos casos afectan a 3 granjas de gallinas ponedoras y una de pollos de engorde y han sido confirmados por el Laboratorio Central de Veterinaria de Algete. 2 de las explotaciones de La Pedraja de Portillo y la de Íscar estaban vacunadas frente a la enfermedad, mientras que la granja de Montemayor de Pililla no lo estaba y presentó un aumento de la mortalidad. El Ministerio de Agricultura ha señalado que por el momento no existe relación epidemiológica entre estos focos y los detectados anteriormente en la provincia de Valencia. Valladolid celebrará hoy la Noche de San Juan en la Playa de las Moreras con un amplio dispositivo de seguridad, de emergencias y asistencia sanitaria. Aunque la Junta de Castilla y León ha decretado la alerta por riesgo extremo de incendios forestales, el Ayuntamiento mantiene el encendido de la hoguera al considerar que la resolución no afecta al ámbito urbano y reforzará la vigilancia del servicio de bomberos durante toda la noche. Así lo ha confirmado el alcalde Jesús Julio Carnero.
4: Yo ayer hablé con quien sabe de esto, que es el jefe del servicio de extinción de incendios del Ayuntamiento de Valladolid. Tenemos todo el operativo montado. Celebramos en su día la Junta Local de Seguridad. Si hubiera el más mínimo atisbo de algún tipo de problema, no dude que quien le está hablando tomaría la decisión de hacer que no se produjera esta noche la hoguera de San Juan en las inmediaciones del río Pisuerga. Como esto no ha acontecido, mantenemos dicha situación. ¿Por qué? Porque es la que nos están indicando, quién sabe de esto, que quiénes son los técnicos.
3: Unas declaraciones que llegan después de diferentes peticiones ciudadanas, entre ellas la del exalcalde popular Javier León de la Riva, que aboga por dar ejemplo y no encender la hoguera ante el riesgo elevado de incendios. Una reivindicación que también ha hecho la portavoz de Valladolid toma la palabra, Rocío Anguita, que pide responsabilidad al equipo de gobierno.
5: Estamos sorprendidas que el Ayuntamiento de Valladolid no lo haga. Es verdad que lo hace en la zona de la playa, pero la zona de la playa tiene un amplio arbolado justo al lado que creemos que, bueno, pues que hay cierto peligro. Entonces yo creo que en esto debería primar la prudencia en nuestro ayuntamiento y suspender la hoguera, igual que se está haciendo en el resto de municipios de nuestro entorno, que bueno, pues no pasa nada, se puede hacer la misma celebración, solo que no se hace la hoguera.
3: Precisamente en la provincia, municipios como Arroyo de la Encomienda, Aldea Mayor de San Martín, La Cistérniga, Santo Benia de Pisuerga, Sardón de Duero o Tordesillas han cancelado las hogueras, los fuegos artificiales u otros actos relacionados con el uso del fuego para cumplir con las medidas preventivas y garantizar la seguridad de la población. En Medina de Rioseco, por su parte, la programación diseñada para esta noche se traslada al sábado y desde la Junta, la consejera de Medio Ambiente y Energía, María González Corral, ha pedido tomar precauciones, si bien ha matizado que cada ayuntamiento es el responsable de tomar las decisiones dentro de su ámbito competencial. Y volviendo a la capital, el ayuntamiento también reforzará el dispositivo de seguridad ante el riesgo de incidentes violentos y actos delictivos durante esta celebración de la Noche de San Juan, prestando especial atención a los grupos juveniles violentos. Escuchamos a la concejala de Cultura, Irene Carvajal.
6: Ha sido mi objetivo desde el primer momento, ponerlo lo más difícil posible para que se cometa un hecho violento con una presencia mayoritaria de agentes de policía local y policía nacional y seguridad privada. Efectivamente es una preocupación, una gran preocupación para nosotros y sobre todo ese efecto que tiene como escenario propicio, porque toda esta acumulación de muchas personas también es un escenario propicio para que a los malos y violentos les doten el anonimato de la escapada perfecta.
3: Prisión para 2 hombres por robar con violencia la cartera a otro individuo en una tienda de Valladolid. La víctima denunció que 2 individuos le habían sustraído mediante agresiones físicas y verbales esa cartera que contenía una copia de su pasaporte y 530 euros. Además, también les contamos que se va recuperando poco a poco, muy poco a poco, la normalidad en la línea ferroviaria que conecta Valladolid, Segovia y Madrid debido a una avería en una catenaria. Sigue la información autonómica.

0: Buenas tardes. Agentes de la Policía Judicial de la Guardia Civil realizan desde primera hora de la mañana un registro en dependencias del Ayuntamiento de Soria en el marco de unas diligencias abiertas por la Sección Civil y de Instrucción del Tribunal de Instancia de Soria, plaza número 3. Según informa la subdelegación del Gobierno, las actuaciones estarían relacionadas, según la información disponible en este momento, con el área de comercio del consistorio. Al tratarse de diligencias judiciales, no se da cuenta por ahora con más detalles sobre el contenido de la investigación. El consistorio, a través de un comunicado, ha asegurado que está prestando la máxima colaboración a la autoridad judicial y a los agentes encargados de las diligencias, facilitando toda la documentación y la información requerida en el marco de las actuaciones. Hace escasos minutos, el Grupo Popular Parlamentario ha exigido explicaciones inmediatas al líder socialista Carlos Martínez tras ese registro que les estamos contando de la Guardia Civil en el Ayuntamiento de Soria. Los populares de las Cortes de Castilla y León han expresado su máxima preocupación ante ese registro y sostienen que el Ayuntamiento de Soria está gobernado por el PSOE desde hace casi dos décadas y su alcalde hasta el pasado mes de abril fue el líder de los socialistas, Carlos Martínez. Por tanto, exigen explicaciones al líder ahora socialista autonómico sobre este asunto. Continúa la ola de calor en toda Castilla y León. La EMET mantiene hoy los avisos naranjas por altas temperaturas en las provincias de Ávila, Valladolid, Zamora y el norte de Burgos, mientras que en el resto de la comunidad los avisos siguen en nivel amarillo. Los termómetros por encima de los 36 grados se van a mantener en todo el territorio y atención porque se van a superar los 40 grados de máxima. Como consecuencia de este episodio de temperaturas extremas, la Junta ha ampliado dos días más hasta el jueves 25, la situación de alerta por riesgo meteorológico de incendios forestales en Castilla y León. El motivo, una masa de aire sahariana que ha provocado un aumento destacable de las temperaturas, tormentas con aparato eléctrico y humedades relativas bajas. Todo esto nos lleva a estar muy pendientes de la situación relacionada con los incendios forestales. En estos momentos, cuatro fuegos permanecen activos en la comunidad, todos ellos en nivel cero. La consejera de Medio Ambiente ha hablado de todos los fuegos que se han producido hasta ahora. María González Corral.
1: Bueno, mire, en lo que llevamos de año se han producido ya numerosos incendios, casi 800, muchos de ellos conatos de menos de una hectárea, y desde luego que lo que sí que puedo decir es que tenemos el operativo en funcionamiento para atender situaciones como estas, que nos enfrentamos a ellas día tras día, a veces de una mayor dimensión y otras de una menor dimensión. Afortunadamente está controlado ese incendio.
0: Relacionado con el calor, la vicepresidenta segunda de la Junta de Castilla y León, Isabel Blanco, ha llamado a la prudencia en lo que respecta a los baños en los espacios naturales de la comunidad después de que el pasado fin de semana se registrara un caso de ahogamiento en el embalse zamorano de Ricovallo. Isabel Blanco.
2: Por favor, precaución. Precaución ahora que vienen las olas de calor en las zonas de baño, en los ríos, en los pantanos, en los lagos, especialmente cuando no se conocen las corrientes, cuando no se conoce el terreno, cuando no se conocen esas situaciones. Tenemos que lamentar, el viernes hubo un fallecido, en este caso en Zamora, en el embalse de Ricovallo.
0: El informe que avala la caza del lobo obtiene el respaldo de la mayoría de las comunidades autónomas. Este texto, promovido por Galicia, que dice que el lobo está en estado de conservación favorable en España y que, por tanto, se puede cazar, obtuvo ayer el respaldo de casi todas las autonomías en la Conferencia Sectorial de Medio Ambiente. Hoy la consejera del ramo ha detallado qué va a hacer la Junta en el caso de que el Ministerio no eleve ese informe a la Comisión Europea.
1: Bueno, miren, en esa conferencia sectorial acudimos el consejero de Agricultura y yo. Había numerosos puntos en los que se trataban de reparto de fondos del PRTR, de plazos de cumplimiento de los mismos, y uno de esos puntos era, evidentemente, la elevación del informe seccional del lobo. Es algo de lo que estoy convencida de que les podría informar mucho más detenidamente mi compañero Joaquín, pero...
0: Joaquín Antonio Pino, el consejero de Agricultura. Llega ya Lidia Veiga con la información nacional e internacional. Buenas tardes.

0: ¿Qué tal? Buenas tardes. El presidente del gobierno, Pedro Sánchez, ha asegurado que su gobierno seguirá, pese a las dificultades, evitando responder a los periodistas sobre lo que opina de la sentencia que dictó ayer el Tribunal Supremo condenando a su ex número 2, José Luis Ábalos, a 24 años de cárcel por corrupción. Desde el Partido Popular se considera que la colaboración con la justicia para lograr una rebaja de pena, como ha ocurrido con el empresario Víctor de Aldama, es una herramienta extraordinariamente útil e interesante que recoge el propio Código Penal. Dicho esto, han subrayado que es mucho más grave que un político o cargo público se corrompa. Escuchamos a Esther Muñoz, portavoz del Grupo Parlamentario en el Congreso.
1: Lo dejó ayer muy claro Óscar Puente, que les molesta porque esta sentencia es un ejemplo de que vale la pena colaborar con la justicia. Por eso les da miedo. Aldama fue el cómplice de Ábalos en todos sus chanchullos, de la misma forma que Leire es la cómplice de Cerdán en los suyos, de la misma forma que Julito Martínez es el cómplice de los chanchullos de Zapatero. Porque esta propia sentencia explica mucha doctrina del Tribunal Supremo y también del Tribunal Europeo de Derechos Humanos y también directivas europeas, que lo que vienen a confirmar es que quien colabora con la justicia obtiene recompensa, algo que al gobierno de España no le gusta hoy.
0: Sumar ha reclamado al presidente del gobierno que muestre contundencia, transparencia y verdad durante su comparecencia mañana en el Congreso tras la condena a José Luis Ábalos y le ha presionado para que sea valiente a la hora de desbloquear una serie de leyes que den sentido al final de la legislatura. Y más reacciones, la líder de Podemos, Ione Belarra, ha asegurado que el presidente del gobierno ya no sirve para gobernar y ha calificado la situación de insostenible tras la condena. Pedro Sánchez ha anunciado la aprobación en el día de hoy en el Consejo de Ministros de un nuevo Real Decreto que permitirá la inversión de 2.218 millones extra para la dependencia, la mayor inversión en dependencia de la historia de la democracia, que según ha precisado casi multiplica por 5 la financiación estatal desde su llegada al Ejecutivo y que permitirá a la Administración financiar el 50% del sistema de dependencia elevando su aportación hasta superar los 7.200 millones de euros en el año 2027. Un tema que ha abierto las comparecencias tras el Consejo de Ministros con las explicaciones de Pablo Bustinduy, ministro de Derechos Sociales.
2: Es un día histórico para la política social de este país. El Gobierno ha aprobado una inversión sin precedentes para refundar el sistema de la dependencia en España. De forma agregada, solo en lo que queda de 2026 y el año 2027 se van a movilizar 6.200 millones de euros adicionales, lo que implica duplicar la inversión en dependencia del año 2025. Esto no solo supone la mayor inversión social de esta legislatura y de la anterior, de las dos legislaturas de gobiernos de coalición progresista, sino que supone la mayor ampliación de la red de protección social en este país en décadas.
0: La Unidad Central Operativa de la Guardia Civil ha constatado la existencia de una reunión entre el expresidente del PNV, Andoni Ortúzar, con el expresidente de la SEPI, Vicente Fernández, para abordar el rescate de 112 millones de euros que el gobierno concedió a la empresa vasca Tubos Reunidos, así como otra con el exsecretario de Organización del PSOE, Santos Cerdán, en la sede de Ferraz. Los agentes sospechan que la reunión con Ortúzar se celebró en el año 2025, según ese informe incorporado al sumario de la pieza del caso Leire 10. La dirigente del PP, Cuca Gamarra, ha pedido al PNV que dé explicaciones sobre esa inclusión en el sumario del caso Leire. El PNV, por su parte, ha admitido que se ha reunido con miembros del Gobierno de España en el ámbito público y privado ante la preocupación por empresas en dificultades, como pueden ser Tubos Reunidos, pero se ha desvinculado de cualquier trama de corrupción. El expresidente del Gobierno, José Luis Rodríguez Zapatero, ha planteado la posible nulidad de algunas pruebas del caso Plus Ultra si no se acredita qué resolución judicial autorizó a analizar una serie de conversaciones que motivaron la imputación al ex líder socialista de actos penalmente censurables. Cristina Álvarez, asesora de Begoña Gómez, ya ha entregado su pasaporte en el juzgado después de que el magistrado Juan Carlos Peinado acordase retirárselo a ambas al percibir riesgo de fuga tras abrir juicio oral. El Gobierno ha aprobado una modificación del Reglamento General de Circulación para mejorar la protección de los usuarios vulnerables que fija en 15 años la edad mínima para conducir vehículos de movilidad personal, como son los patinetes, y establece el uso obligatorio del casco, igual que para los ciclistas. Continúa la programación en Vive Radio. Buena tarde.
3: ¿Qué pasa contigo?

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0: Son las 4 de la tarde. 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
1: ¿Qué tal? Buenas tardes. El presidente del Gobierno, Pedro Sánchez, ha asegurado que su gobierno seguirá, pese a las dificultades, evitando responder sobre lo que opina de la sentencia que dictó ayer el Tribunal Supremo condenando a su ex número 2, José Luis Ábalos. Desde el Partido Popular se considera que la colaboración con la justicia para lograr una rebaja de pena, como ha ocurrido con el empresario Víctor de Aldama, es una herramienta extraordinariamente útil e interesante que recoge el propio Código Penal. Dicho esto, han subrayado que es mucho más grave que un político o cargo público se corrompa. Además, Sánchez ha anunciado la aprobación en el Consejo de Ministros de un nuevo Real Decreto que permitirá la inversión de 2.218 millones extra para la dependencia, la mayor inversión en dependencia de la historia de la democracia, que según ha precisado, casi multiplica por 5 la financiación estatal desde su llegada al Ejecutivo. Y en clave internacional, las negociaciones técnicas mantenidas en Suiza entre Irán y Estados Unidos han concluido con avances que ambas partes consideran significativos y con el acuerdo de pasar a una nueva fase política de alto nivel.

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1: Otra espectacular mañana en el paraíso. Como solemos decir por aquí, mientras haya música, seguiremos bailando.

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0: Son las 5 de la tarde. 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
1: ¿Qué tal? Buenas tardes. La operación que desarrolla desde primera hora de esta mañana la Guardia Civil y que afecta al Ayuntamiento de Soria se ha saldado hasta el momento con 6 personas detenidas, 4 de ellas en la provincia soriana y 2 en la Comunidad de Madrid. Las diligencias se centran en el esclarecimiento de una presunta trama en la que se investigan posibles delitos de tráfico de influencias, prevaricación administrativa, negociaciones y actividades prohibidas a funcionarios públicos, falsedad documental, blanqueo de capitales y organización criminal. Zapatero ve motivos de nulidad en el caso Plus Ultra. El expresidente del Gobierno sostiene que hay motivos para eliminar la causa contra él por la forma de analizar dos dispositivos que el juez de la Audiencia Nacional entiende relevantes. Además, Pedro Sánchez, el presidente del Gobierno, ha anunciado una inversión de 2.218 millones extra para la dependencia, la mayor de la historia de la democracia. Y el PP ve útil una rebaja de pena como la de Aldama si se colabora. Borja Sémper ha criticado que Sánchez esté silbando y mirando al techo cuando la sentencia del caso Mascarillas es políticamente un obús.

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0: Son las 6 de la tarde. 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
1: ¿Qué tal? Buenas tardes. La operación que desarrolla desde primera hora de esta mañana la Guardia Civil y que afecta al Ayuntamiento de Soria se ha saldado hasta el momento con 6 personas detenidas, 4 de ellas en la provincia soriana y 2 en la Comunidad de Madrid. Las diligencias se centran en el esclarecimiento de una presunta trama en la que se investigan posibles delitos de tráfico de influencias, prevaricación administrativa, negociaciones y actividades prohibidas a funcionarios públicos, falsedad documental, blanqueo de capitales y organización criminal. Zapatero ve motivos de nulidad en el caso Plus Ultra. El expresidente del Gobierno sostiene que hay motivos para eliminar la causa contra él por la forma de analizar dos dispositivos que el juez de la Audiencia Nacional entiende relevantes. Además, Pedro Sánchez, el presidente del Gobierno, ha anunciado una inversión de 2.218 millones extra para la dependencia, la mayor de la historia de la democracia. Y el PP ve útil una rebaja de pena como la de Aldama si se colabora. Borja Sémper ha criticado que Sánchez esté silbando y mirando al techo cuando la sentencia del caso Mascarillas es políticamente un obús.

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0: se note la tierra de lo bueno que está hecha la gente de aquí de Castilla y León y sobre todo del protagonismo que tiene su música en nuestra cinta de Vive Radio. Comenzábamos con Celtas Cortos, seguidamente por Café Quijano, Valladolid y León. Pleno ejemplo de todo lo que nos gusta disfrutar con nosotros mismos en la cinta más musical de todo Castilla y León. Por cierto, más música llega por aquí, Sebastián Yatra. Un placer como siempre estar contigo en la cinta de Vive Radio. Bienvenidos todos. En la producción musical, como siempre, mi querido Mario Move, vive lo tuyo, vive tu radio, vive tu tarde, con Robin Kelsey.
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Aunque dicen las malas lenguas que una doble estuvo presente en la inauguración del Mundial de Fútbol, nosotros nos quedamos siempre con la música de este torbellino colombiano. Se llama Shakira, una de sus tantas canciones que ha sido número uno. Ciega, sordo, muda. Tenemos mucho más que ofrecerte y regalarte, como por ejemplo Justin Bieber. Ya sabes, siempre el asiento de Vive Radio, el asiento más musical de todo Castilla y León. Vive lo tuyo, vive tu radio, vive tu tarde con Robin Cook.

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Qué bien suena este muchacho, qué majo es y sobre todo qué guay que esta semana sea nuestro Vive de la Semana. Hablamos de Pello Garmilla y esta semana su canción, Sal a Bailar, es nuestro Vive de la Semana. ¡Disfrútalo!

Merendamos rápidamente algo fresquito y sobre todo nos pegamos un chapuzón en la piscina, porque enseguida estamos aquí otra vez compartiendo contigo la sintonía más musical de todo Castilla y León, con más canciones y por supuesto acompañándote donde tú estés. Vive lo tuyo, vive tu radio, vive tu tarde con Robin Cutsi.

0: Son las 7 de la tarde. 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
1: Buenas tardes. La concejala de Comercio del Ayuntamiento de Soria, Yolanda Santos, del equipo de gobierno del PSOE, es una de las 6 personas detenidas en la operación de la Comandancia de la Guardia Civil de Soria a través de la Policía Judicial por la presunta comisión de delitos de tráfico de influencias, prevaricación administrativa, negociaciones y actividades prohibidas a funcionarios públicos, falsedad documental, blanqueo de capitales y organización criminal, todos ellos previstos y penados en el Código Penal. Los bomberos de Madrid han logrado extinguir un incendio declarado esta tarde en las plantas medias de la Torre Moeve, antes conocida como Foster, y situada en el Parque Empresarial de las Cuatro Torres del Paseo de la Castellana, que había obligado a desalojar el edificio. El expresidente del Gobierno, José Luis Rodríguez Zapatero, sostiene que hay motivos para anular la causa contra él por la forma de analizar dos dispositivos que el juez de la Audiencia Nacional que instruye el caso Plus Ultra entiende relevantes. E Irán y Estados Unidos acuerdan crear 4 grupos de trabajo. Continúan escuchando Vive Radio.

Y para los más mitómanos de la música, seguro que escuchar de nuevo a Depeche Mode con este temazo Just Can't Get Enough, los recuerdos aflorecerán seguramente de una forma increíble. Pero es que tenemos la mejor música de siempre y los mejores grupos de todos los tiempos. King, This Is The Last Time sonando para ti en la cinta de Vive Radio. En esta nueva hora nos encontraremos con grandes artistas que, por supuesto, te van a sentir muy bien. Y si acabas de sintonizar la cinta de Vive Radio, pues bienvenido seas. Vive lo tuyo, vive tu radio, vive tu tarde con Robin Cozzi.

Fíjate que los 80 ya un poco como que se han quedado en el olvido, muchos años hace ya de todo esto, y los 90 están pegando ahora con muchísima fuerza. Grandes regresos musicales como por ejemplo este de Take That, que siempre se estaba rondando, esa reunión musical, esa gira de conciertos por el viejo continente. Back for the Good, seguidamente por todo un clásico de los Beach Boys, California Dreaming. Vive lo tuyo, vive tu radio, vive tu radio, vive tu tarde con Robin Cooksey.

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Pello, y además buen amigo de la casa, esta semana es nuestro Vive de la Semana por méritos propios. Una canción que enamora y una canción que suena así de bien. Sal a bailar, Vive de la Semana. Disfrútalo.

Y fíjate qué rápido pasa el tiempo, que enseguida te tengo que decir hasta luego, pero por favor no te separes del asiento de Vive Radio, que tenemos mucho más que regalarte en el asiento más musical de todo Castilla y León. Nos encontramos muy prontito, te lo prometo. Vive lo tuyo, vive tu radio, vive tu tarde con Robin Cutsi.

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1: Son las 8 de la tarde. 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
2: Buenas tardes. La concejala de Comercio del Ayuntamiento de Soria, Yolanda Santos, del equipo de gobierno del PSOE, es una de las 6 personas detenidas en la operación de la Comandancia de la Guardia Civil de Soria a través de la Policía Judicial por la presunta comisión de delitos de tráfico de influencias, prevaricación administrativa, negociaciones y actividades prohibidas a funcionarios públicos, falsedad documental, blanqueo de capitales y organización criminal, todos ellos previstos y penados en el Código Penal. Los bomberos de Madrid han logrado extinguir un incendio declarado esta tarde en las plantas medias de la Torre Moeve, antes conocida como Foster y situada en el Parque Empresarial de las Cuatro Torres del Paseo de la Castellana, que había obligado a desalojar el edificio. El expresidente del Gobierno, José Luis Rodríguez Zapatero, sostiene que hay motivos para anular la causa contra él por la forma de analizar dos dispositivos que el juez de la Audiencia Nacional que instruye el caso Plus Ultra entiende relevantes. E Irán y Estados Unidos acuerdan crear 4 grupos de trabajo. Continúan escuchando Vive Radio.

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0: son las 11 de la noche.
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